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0: En este día, mi petición es que las ventanas de los cielos sean abiertas sobre cada una de nuestras.
1: Momentos de la creación. Hola, soy Milton de los Santos. En un artículo de opinión anticreacionista, típico de la revista Scientific American, el columnista John Horgan comienza explicando por qué titula su columna "Psst, no le digan a los creacionistas", pero los científicos no tienen ni idea de cómo comenzó la vida. Horgan examina un informe del estado de las investigaciones sobre el origen de la vida de la Universidad Estatal de Arizona. En las propias palabras de Horgan, los científicos concluyeron que los geólogos, químicos, astrónomos y biólogos se encuentran tan desconcertados como siempre sobre el enigma de la vida. También señala que lo que más les sorprendió fue la revelación de que más que nunca varios científicos están creyendo en la teoría del equilibrio puntuado de la evolución. Como hemos mencionado en anteriores programas de Momentos de la Creación, este es el concepto propuesto por el co-descubridor del ADN, Francis Crick, que dice que los extraterrestres llegaron a la Tierra en una nave espacial y sembraron la semilla de la vida aquí hace miles de millones de años. Supongo que es como decir que el ET no telefonió a casa después de todo, sino que comenzó su propia familia aquí en la Tierra. A pesar de que admite que esta noción no puede explicar cómo los extraterrestres llegaron a existir, Horgan rápidamente afirma que los creacionistas tienen el mismo problema en la explicación de cómo empezó la vida. Por supuesto, esta es una pregunta que fue contestada ya hace siglos. Dios es el creador no creado. Por supuesto, el columnista Horgan no estará de acuerdo con esta respuesta, pero debe dejar de engañar a sus lectores al afirmar que los creacionistas están tan perplejos sobre el origen de la vida como los evolucionistas. 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

Dios de la creación. ¿Cómo era la tierra antes del diluvio? Los científicos creyentes en la Biblia nos han dado algunas respuestas sorprendentes acerca de la tierra que en principio Dios creó excepcionalmente hermosa. En Génesis 1:6 leemos que Dios dividió las aguas, dejando aguas sobre y debajo del firmamento. El firmamento del cual se habla aquí es nuestra atmósfera. Fácilmente podemos entender que las aguas debajo del firmamento son los océanos. Pero, ¿qué son las aguas sobre el firmamento? La teoría más comúnmente aceptada y ofrecida por los científicos creyentes en la Biblia es que las aguas sobre el firmamento pueden haber sido una marquesina de vapor de agua. Una marquesina de vapor de agua sobre la mayoría de la atmósfera habría tenido el mismo efecto que el techo de un invernadero hoy en día. Bajo tales condiciones, no habría tormentas ni inviernos como los conocemos. Esta teoría, dicen los científicos creacionistas, explicaría por qué encontramos evidencias de plantas y animales tropicales, inclusive en el lejano norte y en el continente antártico. Los científicos creacionistas han sugerido que Génesis 7:11 puede referirse al colapso de esta marquesina cuando dice que las cataratas de los cielos se abrieron. Sí, la Biblia nos ofrece una historia creíble de eventos importantes que pueden ser explicados en solo miles de años, en vez de millones de años. 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

0: Bienvenido al programa, soy John Ankerberg y hoy tengo el caso de los milagros de un exateo. Y cuando te digo exateo, crecí en Chicago. Él era el editor legal del Chicago Tribune, uno de los grandes periódicos del Medio Oeste, y él era conocido como un ateo obstinado. Y si recuerdo bien, Lee, eras tan obstinado que tenías mensajes en tu pared. Diles a las personas algunos de los mensajes que tenías en la pared.
1: Pues en verdad soy escéptico por naturaleza. Bueno, mis estudios son en periodismo y derecho, así que imagina poner esas dos cosas juntas. ¿Qué clase de imbécil escéptico obtendrás? Pero nos enorgullecíamos en el Tribune por no tomarnos la palabra de nadie como absoluta. Siempre intentamos tener mínimo dos fuentes para confirmar algo antes de imprimirlo. Y había un letrero en la sala de redacción que decía, si tu madre dice que te ama, confírmalo. Sí. Tal vez te mientes. Sí, tienes pruebas, hay evidencia de que lo respalde. Y está bien, quieres que los periodistas sean escépticos, claro, ¿cierto? Pero mi problema era que mi escepticismo rayaba en el cinismo y consolidó mi ateísmo.
0: Dile a las personas lo que hacías en el Tribune de Chicago, porque eras editor legal. Sí. Y como editor legal, ¿qué hacías ahí?
1: Bueno, cubría aspectos legales, cubría juicios mayores, casos de corrupción política, casos de delitos sindicales.
0: ¿Expusiste a uno grande?
1: Sí, yo hice gran parte de las investigaciones del caso Ford Pinto. De hecho, escribí un libro sobre eso y estuvo en titulares en todo el país. Hice muchos reportes de investigación y una de mis especialidades eran historias de personas injustamente condenadas por delitos y cómo intentarían demostrar que eran inocentes, y llevé un caso que involucraba a un sujeto que fue condenado por disparar a un oficial y demostró que el policía en realidad se disparó solo con una pistola de pluma ilegal. Y eso sacudió a la ciudad en su momento.
0: Sí, y creciste en los suburbios al noroeste de Chicago. Te casaste con tu novia de la preparatoria.
1: Sí.
0: Ella era agnóstica, tú eras, tú sabes, un ateo obstinado, tenías un trabajo bien pagado y estabas tan ocupado con lo tuyo y luego algo pasó. Dile a las personas qué pasó.
1: Leslie me dio la peor noticia que un esposo ateo puede recibir. Llegó un día y me dijo, Lee, tomé la decisión de convertirme en seguidora de Jesucristo.
0: Claro, ¿qué te pasó?
1: Y pensé, la primera palabra que vino a mi mente fue divorcio. Ya me iba. Y en realidad hice algo para que veas lo mezquino que era. Ella plantó flores en el jardín de atrás y estaba tan enojado y debía cortar el césped. Salí y corté todas las flores en el jardín por despecho. Sí, pensé que era lo peor en que se convertiría en monja o algo así. No quería ser parte de ella.
0: Sí, y amigos, la razón que digamos esto es porque algunos de ustedes son así, ¿cierto? Y esta es tu historia, por eso quiero que oigas esto. Bien, entonces sigues avanzando y no te divorciaste de Leslie porque la amas. Pero sí estuviste cerca.
1: Sí.
0: Y dinos, ¿por qué no te divorciaste? ¿Por qué tampoco cambiaste?
1: Sí, bueno, hubo muchos cambios positivos en su carácter y valores y en la forma en que se relacionaba conmigo y con los niños durante los meses posteriores a convertirse en cristiana. Y me pareció llamativo, me pareció atractivo y como que me jaló hacia eso, hacia la fe un poco, pero luego era como una estira y afloja, porque por otro lado quería que la vieja Leslie volviera, quería que nuestra vida fuera como era antes, y entonces pensé, bueno, pero ¿y si fuera capaz de desmentir el cristianismo? Podría rescatarla de ese culto en el que se involucró, recuperaría a la vieja Leslie,
0: ¿cierto?
1: Y la vida volvería como a mí me gustaba. Así que decidí usar mi formación periodística, mi formación jurídica, e investigar sistemáticamente. ¿Hay credibilidad ya sea en el cristianismo o cualquier otra religión mundial?
0: Sí.
1: Y eso me llevó a una investigación de 2 años.
0: Sí, lo que me atrajo fue el hecho de que meticulosamente fuiste contra esto. Estabas decidido a destruirla.
1: Sí.
0: No solo leíste, el hecho es que fuiste por ahí preguntando a unas de las personas más brillantes del país y las entrevistaste. Dinos cómo escribiste El caso de Cristo. Háblanos de El caso de los milagros. Pero El caso de Cristo fue el primero, así que dinos cómo lo hiciste.
1: Bueno, en mi investigación estaba acostumbrado a investigar, eso hacía como periodista, y para mí levantar el teléfono y llamar a alguien y hacerle preguntas era parte de mi vida. Investigar documentos, saber los microfilmes en ese entonces y leer documentos antiguos, y era lo que estaba acostumbrado. Y al momento de hacer mi investigación, no planeaba escribir un libro, lo hice por mi propia edificación, por mi propio consentimiento e intentar resolver todo esto. Luego, después de convertirme en cristiano, volví y Leslie me sugirió que escribiera un libro de esto y volví sobre mis pasos, hice entrevistas formales con estas personas para poder documentar todo, grabarlo en cintas y que fuera preciso y todo eso. Pero la conclusión es que investigué por 1 año y 9 meses tratando de desmenuzar en especial la resurrección de Jesús. Y...
0: sí, quería saber quién era ese tal Jesús.
1: Sí.
0: Y si era real, y si había registros históricos, si existía evidencia. ¿Puedo confiar en esa evidencia? Y en realidad quería saber, ¿fue esto algo que en realidad pasó?
1: Exacto, y aún como ateo reconocí que todo recae en la resurrección.
0: Así es.
1: Porque cualquiera puede afirmar ser Dios. Jesús claramente hizo esa afirmación. Es más, en un punto se levantó ante un grupo y dijo, yo y el Padre somos uno. Y la palabra uno ahí del griego no es masculina, es neutra, lo que significa que Jesús dijo, soy el Padre, somos la misma persona. Él dijo, yo y el Padre somos la misma cosa. Uno en lo natural, uno en esencia. Y el público lo entendió, tomaron piedras para matarlo y decían, tú solo eres un hombre y dices ser Dios.
0: ¿Cierto?
1: Entonces él, pero tú puedes afirmar ser
0: Así
1: Dios,
0: es.
1: Yo puedo afirmar ser Dios, pero sí, Jesús afirmó ser Dios. Murió y 3 días después resucitó de la muerte. Descubrí que es una gran confirmación.
0: Sí. Otra historia es que descubriste, bueno, del hombre que bajan por el techo en Marcos capítulo 2 sí. Y de repente hicieron esto, justo frente a los líderes religiosos que
1: Así
0: estaban
1: es.
0: En contra de Jesús desde el principio. Y en vez de que Jesús dijera, oye, estás sanando, amigo, dijo, tus pecados son perdonados. Y toda la habitación hizo, oh, ¿por qué hablaste así? ¿Quién puede perdonar pecados sin un solo Dios? Entonces Jesús,
1: Así es.
0: Sabiendo lo que decían, le preguntó esto, dijo, ¿qué es más fácil decir, tus pecados son perdonados, o levántate y anda?
1: Sí.
0: Y si dijeras, ah, este tipo es un farsante, sería fácil decir, oye, sí, tus pecados son perdonados, ¿lo ves? Porque no se pueden ver los pecados perdonados.
1: Cierto.
0: Pero dijo, oye amigo, tú que nunca caminaste, levanta tu camilla y sal de aquí. Y eso es lo que hizo el hombre. Levantó su camilla y salió de ahí. Y después de eso no hubo nada que decir.
1: Exacto. Y tienen estos relatos. Y mientras investigaba el evangelio, esas antiguas biografías de Jesús, llegué a la conclusión de que se escribieron muy cerca de los eventos que reportan.
0: Muy pronto.
1: Tienen sus raíces en testigos oculares, se han difundido de forma fiable a lo largo de los siglos. Pues rayan en los límites de la exactitud, son confirmados por la arqueología y testimonios externos en distintos pasajes. Y llegué a la conclusión de que los documentos que componen el Nuevo Testamento son fiables en cuanto a lo que dicen sobre Jesús.
0: Sí, Primera de Corintios 15 es uno de esos distintivos.
1: Sí, bueno, lo primero que hice fue ver 4 cosas. La primera, ¿está Jesús en realidad muerto? Y, bueno, incluso una revista de la Asociación Médica Americana hizo una investigación de la muerte de Jesús y
0: Cierto.
1: Concluyeron claramente que el peso de la evidencia histórica y médica indica que Jesús murió antes de que hicieran la herida a su costado.
0: Así es.
1: Incluso el erudito ateo Gerd Ludemann dice que es indiscutible que Jesús estaba muerto, pero en segundo lugar, como señalaste, tenemos un reporte de la resurrección que llega prácticamente de inmediato después de que ocurrió, no tiempo después de que la leyenda naciera y se contaminara el relato. ¿Y cómo sabemos eso? Bueno, sabemos que Saulo de Tarso, un detractor de los cristianos,
0: ¿cierto?
1: 1 o 3 años después de la muerte de Jesús, iba camino a Damasco, tuvo un encuentro con Cristo resucitado, se convierte en el apóstol Pablo. Inmediatamente va a Damasco y se encuentra con algunos apóstoles. Muchas personas piensan que ahí fue cuando recibió, recibió la afirmación del credo de la primera iglesia que se basa en testigos oculares, y dice que ciertas personas, 500 de hecho, vieron a Jesús resucitado. Y hay quienes creen que fue cuando recibió el credo. Otras personas dicen que 3 años después, cuando se reunió con 2 personas mencionadas en el credo, testigos oculares de la resurrección, Santiago y Pedro, y se reunieron por 15 días, y es lógico que lo difundieran. Como sea, significa que de 1 a 6 años después de la muerte de Jesús, la declaración del credo basada en relatos de testigos oculares ya en existencia. Por lo tanto, las creencias que componen el credo se remontan a antes, hasta la misma
0: Así
1: cruz.
0: Es.
1: Y uno de los mayores historiadores del tema, James D. G. Dunn, dijo, podemos tener confianza de que fue formulado como credo a pocos meses de la muerte de Jesús.
0: Así es, y alguien de Oxford dijo hace poco que pudo ser cuestión de semanas.
1: Sí.
0: Y significa que recae directo en los que estaban en Jerusalén. Y fueron testigos de estas cosas.
1: ¿Sabes cómo llamo eso en mi negocio, John? Un encabezado.
0: Sí.
1: ¿Cierto?
0: También reportes de testigos oculares.
1: Exacto. Y bueno, es poderoso, poderoso. Y tantas personas llegan con fe a Jesucristo en base en ese pasaje de la primera de Corintios 15. Y luego pensé, estaba vacía la tumba. Y descubrí que hasta los enemigos de Jesús admitieron que estaba vacía. Podían ver que estaba vacía. ¿Cómo? Pues cuando los discípulos proclamaron que Jesús resucitó, lo que dijeron los oponentes fue, lo que no dijeron fue, tonterías, abre la tumba y encontrarás el cuerpo. No dijeron eso, dijeron, bueno, los discípulos se robaron el cuerpo. Eso era falso. Es como si un estudiante se acerca al maestro y le dice, el perro se comió mi tarea. Bueno, admite que no tiene la tarea diciendo, el perro se comió mi tarea. Es lo mismo, implícitamente admiten que la tumba estaba vacía. Y finalmente, otra poderosa evidencia, los testigos oculares. Tenemos 9 fuentes que confirman y corroboran la convicción de los discípulos de que vieron a Jesús resucitando. 9 fuentes antiguas dentro y fuera del Nuevo Testamento, confirmando y corroborando su convicción de que vieron a Cristo resucitado. Es una avalancha de datos históricos.
0: Sí.
1: ¿Sabes? Un sujeto al que yo admiraba era un hombre reconocido como el abogado más exitoso que ha habido, nombrado caballero 2 veces por la reina Isabel, miembro de la Corte Suprema de su país, y era escéptico sobre la resurrección. Pero hizo lo que yo hice, tomó su entrenamiento legal e investigó el registro histórico. Y John, te recitaré una frase que escribió y que resume su conclusión. Dijo, afirmo inequívocamente que la evidencia de la resurrección de Jesucristo es tan abrumadora que obliga a aceptarla como prueba que absolutamente no deja lugar a dudas.
0: No hay lugar a dudas.
1: Es el Sir Lionel Locke, sí. y él pasó el resto de su vida proclamando el Evangelio de Jesús, y que es verdad que Jesús resucitó de la muerte y demostró que es el Hijo de Dios.
0: Sí, ahora escuchaste y leíste todo esto, entrevistaste a las personas y los hechos se amontonaron y amontonaron y amontonaron, y aún eras ateo.
1: Sí, lo era.
0: Entonces, ¿qué pasó?
1: Llegó el 8 de noviembre de 1981 y dije, ¿sabes qué? Un buen jurado llega a veredicto. La evidencia estaba ahí. Luego de 2 años de investigar estas cosas, la evidencia estaba ahí. Debía llegar a un veredicto, así que me senté con todos los documentos y todos los papeles y todos los libros y comencé a revisar todo y a repasar todas las cosas. Y luego paré. Y me senté y dije, aguarda un minuto, a la luz de la avalancha de pruebas que apunta poderosamente a la verdad del cristianismo, descubrí que se necesita más fe para mantener mi ateísmo que para volverme cristiano. O sea que era como si la balanza hiciera ¡pum!
0: Cierto.
1: Y ahí fue cuando llegué a mi veredicto en el caso de Cristo, que en base a las evidencias, estaba convencido de que Jesús no solo afirmó ser el Hijo de Dios, confirmó la afirmación resucitando de la muerte.
0: ¿Y qué hiciste?
1: Y luego pensé, ¿terminé? ¿Es todo? Y entonces Leslie me señaló un versículo, Juan 1:12, que dice, pero a todos los que lo recibieron, a los que creen en su nombre, les dio derecho de ser hechos hijos de Dios. Y yo lo llamo la fórmula de la fe. Si sacas los verbos activos de ese versículo, se forma una ecuación de lo que significa ser hijo de Dios. Creer más recibir igual a convertirse. Y dije, bien, ya lo tengo, creo, basado en los datos de la historia. Creo que es verdad. Pero no es suficiente. Debía recibir. ¿Recibir qué? Recibir ese don gratuito de perdón y vida eterna que Jesús pagó por mí en la cruz al morir como mi sustituto para pagar por mis pecados. Y al recibir ese don con una simple oración de arrepentimiento y fe, me convertiría en un hijo de Dios. Así que me arrodillé y derramé una confesión de toda una vida de inmoralidad, John, que en serio te rizaría el cabello. Y en ese momento recibí el perdón completo y total a través de Jesucristo y me convertí en hijo de Dios.
0: ¿Cómo reaccionó Leslie?
1: Ella comenzó a llorar y puso sus brazos alrededor de mi cuello y me dijo, me rendí contigo unas 1000 veces. Dijo, cuando era una nueva cristiana, conocí unas mujeres en la iglesia y dijo, les hablé de ti, les dije, no tengo esperanzas para mi esposo. Él es el frío editor legal del Chicago Tribune con corazón duro. Nunca se arrodillará ante Jesús. Y una anciana de nombre Silvia puso su brazo sobre el hombro de Leslie y la jaló a un lado y dijo, nadie está más allá de la esperanza. Y le dio un versículo del Antiguo Testamento, Ezequiel 36:26. Dice, les daré un corazón nuevo y pondré un espíritu nuevo dentro de ustedes. Quitaré de su carne el corazón de piedra y les daré corazón de carne. Y lo que no sabía en ese momento era que en esos 2 años en mi viaje de investigación, todos los días, de rodillas, en privado, Leslie oraba por mí, oró ese versículo por mí, no se rindió conmigo. No supe, en ese momento hubiera enloquecido, me hubiera enojado con ella. Después ella me dijo, llevo 2 años orando por ti ese versículo de Ezequiel.
0: Sí.
1: Y me dijo, Dios cambiará tu corazón y tú cambiarás de opinión. Y lo hizo. Dios cambió mis valores, mi carácter, cambió mi moral, cambió mis actitudes, cambió mis prioridades, cambió mis relaciones, cambió mi matrimonio, cambió mi paternidad. Es más, había una lista con el tiempo, que mi vida cambió para bien.
0: Sí, pero tú eras el jefe en el editor legal del Chicago Tribune.
1: Sí.
0: Cuando llegaste y les dijiste, ¿qué dijeron?
1: Ah, bueno, fueron educados. Ah, ¿no es interesante? Ah, bien por ti. Y así, oí a las personas decir a mis espaldas, oye, Strobel se convirtió en un fanático de Jesús. Y bueno, pero, sí.
0: Oh, ¿no durará?
1: Sí, no durará. Pero, verás, yo esperaría que fueran escépticos por la vida que viví. Era un borracho. Ahí estaba, ganando premios por reportajes de investigación. Es lo que vio el mundo. Lo que no vio fue el otro lado, el verdadero yo, el borracho que se quedaba en el callejón el sábado. Así que entiendo por qué dirían, ¿Strobel? ¿Encontró a Jesús? ¿En serio?
0: Uh-huh.
1: Y recuerdo que un editor, un día, fue un día muy ocupado, y ese día oré a Dios y dije, Dios, será un día duro, necesito tu ayuda, ayúdame a mantenerme centrado, y lo hizo. Y mi editor se me acercó y después me dijo, Strobel, ¿en serio? Me impresionaste hoy. En realidad estuviste concentrado. Y luego dijo, ¿qué es esto del cristianismo para ti? Pues sabía que me convertí en cristiano. Y le dije, ¿en verdad quieres saber? Y él dijo, sí. Y entramos en su oficina y cerramos la puerta. Y por 45 minutos, de la manera más inepta, en la que yo, tal vez un cristiano, compartió su fe, no estaba capacitado para hacerlo, le dije lo que pasó. Le conté mi historia y le enseñé las evidencias. Le dije cómo Dios cambió mi vida. Y salí de esa reunión. Y fue como si toda mi vida, hasta ese momento, fue una película que era blanco y negro y en 8 milímetros con un mal sonido. Y en 45 minutos pasó a estéreo digital. ¡Color! Y dije, quiero pasar el resto de mi vida haciendo esto. Quiero decirle a las personas que hay esperanza, hay redención, hay vida eterna, y está disponible con Jesús y con el don de su gracia. ¿Qué mejor manera de pasar mi vida que llevando a tantas personas como pueda al cielo conmigo?
0: Las estadísticas en nuestro país dicen que alrededor del 20% de los jóvenes se inclinan al ateísmo. 5 de cada 10 en Europa, a 8 de cada 10 en países escandinavos. Nos quedan unos minutos. Tú llegaste a Cristo investigando las evidencias.
1: Sí.
0: Habla con ellos, tienes unos minutos. Y luego di una oración por aquellos que quisieran tener
1: sí.
0: esa relación y conocer a Dios y saber que sus pecados son perdonados, que tienen el poder de Dios para cambiar su vida. No pueden hacerlo ellos solos.
1: Sí.
0: Quiero que hagas una oración que ellos digan contigo.
1: Sí. Si eres escéptico, si eres ateo, ¿sabes qué? Estuve ahí, entiendo eso. Y llegué a la conclusión, después de años de investigación, que es una filosofía en decadencia. Lo es. No hay esperanza. No hay justicia. No hay vida eterna en esa perspectiva. Y la clave de eso es que no es verdad. No es verdad. Y yo quiero invitarte, si eres escéptico, compruébalo por tu cuenta. Investiga las evidencias. Mis libros son gratuitos en las bibliotecas locales. Hay otros recursos por ahí. El programa de John Ankerberg es un gran recurso. Compruébalo tú mismo. Pero ¿sabes qué? Algunos piensan, esto resuena en mí y sé que es cierto. Algo me dice que necesito esto, necesito a Jesús en mi vida, necesito que cambie mis actitudes y mi perspectiva y mis relaciones y mi filosofía. Y si tú lo dices y quieres dar ese paso, déjame ofrecer una oración. Di esta oración conmigo, solo di.
2: Dios de la creación. Hola, soy Milton de los Santos. Aunque la historia del pez que le voy a contar es absolutamente cierta, va en contra de lo que siempre nos han enseñado sobre los peces, que estos son de sangre fría. Los científicos acaban de descubrir el primer pez de sangre caliente. Aunque los peces normalmente requieren calor del medio ambiente para permanecer calientes, el OPA es capaz de elevar su propia temperatura sin la ayuda de su entorno. Entonces, ¿cómo consigue realizar este truco el OPA? El biólogo Nick Werner nos dice, el OPA parece producir la mayoría de su calor agitando constantemente sus aletas pectorales que se utilizan en natación continua. Pero el verdadero secreto del OPA fue descubierto cuando los científicos examinaron las branquias únicas del OPA. Como en un artículo, la página web Live Science explica, los vasos sanguíneos se configuran de manera que los vasos que llevan sangre fresca y oxigenada de las branquias en el cuerpo están en contacto con los vasos que llevan sangre caliente desoxigenada desde el cuerpo hasta las branquias. Como resultado, la sangre saliente calienta la sangre entrante en un proceso llamado intercambio de calor con flujo contracorriente. ¡Ey, espere un minuto! ¿Acaso eso no suena como el sistema de intercambio de calor, red maravillosa en las aves, que se describe en un programa de momentos de la creación llamado ¿Por qué los pájaros no necesitan medias? Los evolucionistas tienen que decir que este sistema de intercambio de calor evolucionó no solo en las aves, sino también en los peces. Pero nosotros tenemos una mejor explicación. El mismo Dios que creó las aves en el quinto día de la creación utilizó el mismo diseño en el OPA, que también creó en el quinto día. 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

en el principio era el verbo, y el verbo era con Dios, el verbo era Dios, es de él.

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0: era una inconformista, una doctora de 28 años educada en Cambridge que, en 1953, se fue a trabajar a lo que entonces se llamaba el Congo. Esto es Pautas para Vivir. Helen Rose Beard dejó una huella profunda en el pueblo del Congo a través de su trabajo médico y su práctica de reconocer a los africanos que la acompañaban como colegas. En sus años universitarios, había orado diciendo, «Dios, sigue adelante y hazme más como Jesús, cueste lo que cueste». Sin saberlo, su vida tendría un impacto en generaciones, todo por su disposición a ofrecer el préstamo de su cuerpo a Dios. En 1964, cuando estalló la guerra civil en el Congo, los rebeldes destruyeron instalaciones médicas y secuestraron a Helen y a otras 10 misioneras. Helen fue brutalmente abusada. Ella relató, «En esa noche espantosa, magullada, aterrorizada y sola, sentí que Dios me había fallado. Seguramente Él podría haber intervenido, pero luego, de forma incomprensible, a través de esa brutal experiencia, Dios se encontró conmigo, con los brazos extendidos de amor. Fue una experiencia increíble. Él estaba tan absolutamente presente, tan totalmente comprensivo. Su consuelo era tan completo. Él sí me amaba, Él sí entendía». El amor del Dios de Helen sigue siendo suficiente. Él continúa diciendo, «Estaré con ustedes», y también como dice 1 Pedro 5:10, «Después de que hayan sufrido un poco, el Dios de toda gracia, quien los llamó a su gloria eterna en Cristo, los restaurará y les dará fortaleza, firmeza y estabilidad».
1: Palabra de Dios, en el nombre del Señor, dice, «Por cuanto has guardado la palabra de mi paciencia, yo también te guardaré de la hora de la prueba que ha de venir sobre el mundo entero para probar a los que moran sobre la tierra. He aquí, yo vengo pronto. Retén lo que tienes para que ninguno tome tu corona». Amén. Pueden acomodarse. Retén lo que tienes para que ninguno tome tu corona. Con la ayuda del Señor y el permiso de ustedes, voy a compartir la palabra con el tema Garantía de Salvación. Está marcado con el número 1996. Por definición, cuando hablamos de salvación, es cuando logramos evitar o superar un peligro inminente, un accidente de tránsito, el carro salta por allá, los pasajeros saltan por otro lado, ilesos. Y usted dice, se salvó de milagro. Se escapó de morir. Y así por el estilo. Hablamos de salvación cuando resolvemos algo que era inminente. Pero desde el punto de vista religioso es otra cosa. Cuando hablamos de salvación en términos espirituales, estamos hablando del alma y de la eternidad. Estamos hablando de que hay un inminente peligro. Estamos hablando de que hay una catástrofe inevitable. Pero hay una manera de evitarlo. Y a eso le llamamos salvación. Sin embargo, hay quienes no creen. Nuestro tema es garantía de salvación. Yo creo que a todos nos interesa garantizar la salvación del alma. Pero hay una pregunta, ¿es posible? ¿Es posible garantizar la salvación del alma? ¿Es posible decir que soy salvo y no hay manera de perder mi salvación? De eso queremos hablar. Hay quienes no creen en la existencia del alma, como los ruselistas o testigos de Jehová, y enseñan que el cuerpo con tierra tiene, por lo que no hay mayor preocupación. Porque si usted con tierra tiene, ahí se acabó todo y todo vamos a pasar por ahí. ¿Para qué preocuparme? por un alma que no existe según ellos. Sin embargo, lamentablemente para el que cree así, no es eso lo que enseña la Biblia. Nosotros, para lo que decimos, para lo que creemos, tenemos un documento. Un documento que ha pasado por la más rígida, la más rigurosa prueba que puede existir. Duró más de 1000 años escribiéndose. Lo escribieron más de 40 personas diferentes. En 8 o 10 países, en 10 o 15 culturas distintas, en 3 idiomas distintos. Y desde Génesis hasta Apocalipsis, no hay contradicción. Todo apunta al mismo sitio. Todo sale del mismo sitio y va al mismo sitio. Y no hay choque. Entonces esto es un documento que no hay, es inigual. No hay otro como él. Entonces yo creo que si en algún documento pudiéramos creer, es en este. La gente cree en cualquier tratado de medicina, de psicología, de física, pero no quiere creer en el tratado de teología. Porque la Biblia dice lo que ningún otro libro dice. Enseña sobre temas que ningún otro libro enseña. Entonces la Biblia habla del alma. La Biblia dice que somos tripartitos. Espíritu, alma y cuerpo. Y entonces esa Biblia dice que el alma es eterna. O sea que el alma está provisionalmente en un estuche que le llamamos cuerpo. El alma está dentro de este estuche y utiliza los dedos, las manos, los ojos para comunicarse, conectarse con el mundo material. Porque sin la nariz y el olfato, yo no sé el aroma de tu perfume ni el olor de la comida. Sin los ojos no veo los colores ni las dimensiones. Entonces el cuerpo me sirve para entrar en contacto con lo que me rodea. Pero cuando ese cuerpo muere, se acabó el contacto. Pero lo que está dentro de ese cuerpo, no es verdad que con tierra tiene. El cuerpo va al sepulcro, pero el alma va a Dios que la dio. Eso es lo que enseña la Biblia. Pero hay algunos que no creen en eso. Pero lo que sabemos es que hay un alma, y que esa alma sobrevivirá al cuerpo. Y no preocuparnos, nos preocupamos por buscar un acercamiento, una comunión, una relación entre esa alma y ese Dios. Eso es lo que es. Esa es la práctica de la religión cristiana. Buscar y mantener ese acercamiento entre esa alma que es inmortal y un Dios que es eterno. Pero algunos enseñan que una vez, algunos enseñan que una vez que hacemos el pacto con Dios, queda resuelto el problema de manera permanente. Sin importar lo que ocurra, ya mi alma estará a salvo y no hay que preocuparse más. ¿Será verdad así? ¿Será tan fácil? Aquí hay en este versículo 11 del capítulo 3 de Apocalipsis, hay 3 avisos en un solo versículo corto. Dice: vengo pronto, retén lo que tiene para que nadie tome tu corona. Habla de la brevedad y de la certeza de una promesa. Cuando Cristo dice, he aquí que yo vengo pronto, está haciendo una promesa. Está diciendo, me voy a ir, pero volveré. Él lo dijo en muchas formas, en muchas ocasiones, a los discípulos. Que se iba y que volvía, y que iba a preparar lugar, y que iba a venir a buscar a su pueblo, etc. Entonces, en la parte postrera de su ministerio terrenal, ya después de haberse ido, se le aparece a uno de los discípulos, al más amado, Juan, y al más joven, que por eso duró más para morir. Se le aparece a Juan y le dice: vengo pronto. Aleluya. Es una promesa, pero también es una amenaza. Eso suena como amenaza. Vengo pronto. Mucho cuidado, varón, que vengo pronto. No relaje, no juegue. Vengo pronto. Entonces le agrega: retén lo que tiene. O sea, parece que me dejó algo. Él me dejó algo y me dice que lo guarde bien. Porque parece que hay una relación entre lo que él me dejó y lo que él viene. Entonces dice: vengo pronto, retén lo que tiene. Como quien dice, el papá va a salir y le deja al hijo el celular. Agárrame ahí, vengo pronto. Cuidado si se te pierde. Vengo pronto. Cuando se los rompe, vengo pronto. Entonces termina ese versículo: para que ninguno tome tu corona. ¿Cuánta cosa dice el Señor en tan pocas palabras? La salvación está garantizada. Está garantizada, pero condicionada. Porque hay alguna gente que... yo lo felicito, ¿verdad? Porque sería bueno eso, hasta cierto punto. Entregan su vida a Cristo, entregan su corazón al Señor, comienzan a servirle al Señor, y ya no hay que hacer más nada, porque ya ellos entregaron su vida a Cristo, y ya. Entonces la gente a quien Cristo se dirige, en Apocalipsis 3:11, que fue a la iglesia de Éfeso, Cristo le dice a esa iglesia y a Juan y a nosotros, porque esto no se queda allá en Apocalipsis, esto trasciende. A esa gente el Señor le dice, le da algo y le dice que los retengan para que otro no se lo quite. Eso es lo que dice el versículo 11 del capítulo 3. Para que otro no te quite la corona, retén lo que yo te he entregado. Retén lo que tiene a Filadelfia, que se lo dice el Señor, a la iglesia de Filadelfia, para que nadie te quite la corona. La corona significa la salvación. Entonces, el Señor nos deja algo que podemos perderlo. Por eso dice: retén lo que tiene para que no te lo quite. Entonces, el Señor habla a la iglesia de Filadelfia como modelo, con un mensaje llano, claro, a una iglesia que fue una de las dos iglesias que no fue reprendida. El Señor manda 7 cartas finales a la iglesia, y de 7 iglesias modelo que el Señor toma, hay 5 que las reprende y 2 que la alaba. Una de esas 2 fue Filadelfia, pero le dice que retenga lo que le dejó, porque hay alguien interesado en quitárselo. Y todo va a depender de que yo me lo deje quitar. Todo va a depender de que yo me lo deje quitar. Porque de que me lo quieren quitar, me lo quieren quitar. Entonces, por eso decimos, la salvación a la iglesia está garantizada, pero condicionada. Yo te garantizo que tú no vas a pasar hambre si te quedas conmigo, le dice el marido a la mujer. Pero si me suelta en banda, yo no soy responsable. El Señor promete retornar. Nuestro enemigo, el diablo, ha tenido una estrategia muy fina para acabar con nosotros, y es matarnos la fe. Matando la fe. Porque distraernos del blanco, del objetivo que Dios nos ha trazado, es muy fácil para Satanás. Porque si nos mata la fe, se nos va la gana de esperar. Y es lógico, si no espero a Cristo, tampoco le voy a servir. Entonces, si Satanás logra que yo pierda la fe en la venida de Cristo, si Satanás logra que yo pierda la fe en que un día Él me va a llevar con Él y que hay una vida eterna, si Satanás elimina eso, pues tampoco va a ganar mucho, porque yo no voy a venir a la iglesia, yo no voy a hacer lo que tengo que hacer, porque ¿para qué? Si no hay vida eterna, ¿para qué yo le sirvo a Él? Pero ahí donde el diablo se equivoca. El Señor promete retornar. Vengo pronto. Entonces implícitamente tiene una promesa. Fíjese que 5 siglos aproximadamente antes de Jesús, unos 500, 600 años antes de la primera venida de Cristo, un profeta llamado Malaquías profetizó algo que ni él mismo a lo mejor sabía lo que estaba diciendo, pero profetizó en el Espíritu, porque los verdaderos profetas hablaban en el Espíritu. Dice Malaquías 3:2: ¿pero quién podrá soportar el tiempo de su venida? ¿O quién podrá estar en pie cuando Él se manifieste? Usted le da un poquito de mente a eso. Y usted va a pensar, ¿y qué estaba pensando el profeta Malaquías cuando dijo eso? No estaba pensando nada. El Espíritu Santo era que estaba hablando a través de él. Palabras claras. Está hablando de la venida futurísima. Porque antes de lo que se cumpla esto, tenía que cumplirse la primera parte, que era nacer en un pesebre, desarrollar un ministerio aquí, morir en la cruz del Calvario, levantarse de la tumba y ascender al cielo. Todo eso tiene que pasar un periodo de 2,000 o 3,000 años, que la iglesia se desarrollara y entonces la venida de Cristo, que no ha ocurrido todavía. Todo eso lo vio Malaquías 500 años antes de Cristo. ¿Quién podrá soportar el tiempo de tu venida? ¿Y quién podrá estar en pie cuando Él se manifieste? Eso dice el profeta Malaquías. Pero más adelante, 600, 700 años más adelante, los discípulos de Jesús le preguntaron, interesados en el tema escatológico, en el tema final, ellos le hacen una pregunta a Jesús sobre las indicaciones de su venida. Y Mateo 24, 3 y 4 dice: dinos, Señor, ¿cuándo serán estas cosas? ¿Y qué señal habrá de tu venida y del fin del siglo? Y él respondió: mirad que nadie los engañe, pues vendrán muchos en mi nombre diciendo yo soy el Cristo, y a muchos engañarán. Usted estudia un poco los mensajes de Jesús en la Biblia, las inquietudes de los discípulos, y usted se dará cuenta con tanta frecuencia que Cristo hablaba de un mismo tema: los falsos profetas, los falsos maestros, los falsos apóstoles. Dice: y a muchos se engañarán. Y dice en otro versículo, dice: si es posible aún a los escogidos. O sea, aún a los que están dentro de la iglesia, es lo que está diciendo. Aún aquellos que andan con una Biblia en la mano, que dicen que la conocen, lo va a engañar. Y eso es lo que estamos viendo, hermano. No, yo no sé por qué. Bueno, nos alarmamos a veces porque nos descuidamos. Pero eso es lo que más hay ahora. Porque cuando el diablo engaña a una gente, cuando el diablo le mete gato por liebre y le disfraza a alguien de pastor y es un demonio, y lo que hace es engañarlo, ¿qué hace? ¿Qué logra el diablo con eso? Posiblemente matarle la fe a esa persona. Y cuando mata la fe, acaba con él, porque se despega de Jesús, abandona la fe, porque no cree. Porque si este que yo creía en él me hizo tal cosa, ¿para qué yo voy a estar en esto si este es más santo que yo? Y mira lo que hizo. Entonces el Señor siempre tenía en cuenta que no se dejaran engañar, porque dice: vendrán muchos, no 2 o 3, muchos en mi nombre, Vendrán muchos en mi nombre diciendo yo soy el Cristo, y a muchos se engañarán. Los apóstoles confiaban en la promesa que Jesús vuelve. Y si Jesús vuelve, viene a buscar almas, no cuerpos. Al cielo no van los cuerpos, van las almas. Esa alma que ha sido salva, rescatada del pecado, esa alma va para el cielo. Santiago creía eso, o Jacobo, que era hermano del Señor, digamos medio hermano porque eran hijos de María. Aunque algunos religiosos dicen que María no tuvo más hijos, eso es en la cabeza de ellos, porque María tuvo su marido y siguió su vida normal, y lo más probable es que produjeran algo. Entonces Santiago 5:8 dice: tengan ustedes paciencia y afirmen sus corazones, porque la venida del Señor se acerca. Además de que está certificando la venida del Señor próxima, yo lo que veo ahora aquí subrayo es que Santiago creía que Cristo vuelve. Cuando Santiago escribe eso, ya Cristo había subido. Había pasado la crucifixión, la resurrección, la ascensión, y ya ellos estaban solos. Y entonces él, en medio de una relativa soledad, dice, a los otros discípulos y a los hermanos de la iglesia, y a usted amigo que me escucha, Santiago le dice, afirma tu corazón, porque la venida del Señor se acerca. Aproximadamente hace 2000 años que Santiago dijo eso. Y si cuando él dijo eso estaba cerca, ¿cómo está ahora? Yo creo que Cristo vuelve, hermano. No solamente que lo creo, lo estoy esperando. Lo estoy esperando. Repito, lo estoy esperando. Aleluya. Tengan paciencia, dice Santiago. Tengan paciencia. Afirmen su fe, afirmen sus corazones, porque la venida de Cristo se acerca. Y dice Pedro, otro discípulo íntimo, del círculo íntimo. Recuerden que el anillo de Jesús, Pedro, Jacobo y Juan. O sea, Pedro, Santiago y Juan. Serán los tres de confianza de Jesús. Ya vimos lo que dijo Santiago. Y ahora dice Pedro, su segunda carta 1:16. No les hemos dado a conocer el poder y la venida de nuestro Señor siguiendo fábulas, sino habiendo visto con nuestros propios ojos su majestad. Repito, no nos estamos llevando de cuentos, de fábula. Dice Pedro, lo que yo estoy diciendo no es un cuento que me enseñó mi abuela. No es una leyenda que me llegó de otro país. Lo que yo estoy diciendo es porque hemos visto con nuestros propios ojos su majestad. O sea, Pedro, como hombre de carne, hueso y un intelecto, está diciendo, a nosotros no nos cabe la menor duda de lo que dijo Jesús, porque nosotros fuimos testigos de su majestad. O sea, Cristo no era un hombre normal, común y corriente, era un hombre extraordinario, y nosotros somos testigos de su majestad. Y Pedro dice que Cristo vuelve, y Santiago dice que Cristo vuelve y viene con propósito. Ahora, ¿cómo será nuestra participación en todo este paquete? Mire, hermano, amigo, Dios no necesita al ser humano para el desarrollo de su agenda. Dios llevará a cabo sus planes con nosotros o sin nosotros. Así de sencillo. Sin embargo, En el ejercicio pleno y libérrimo de su soberanía, Dios decide. Porque Él es soberano y Él es poderoso. Si Él le da la gana de darle vida a este micrófono, Él puede hacerlo. Y si Él le da la gana de quitarle la vida a uno que está vivo, también puede hacerlo. Entonces Dios no necesita el concurso humano para realización de su agenda. Sin embargo, Él decide darnos parte para, o sea, parte como garantía de salvación. O sea, ¿qué hago yo? Dios puede darme la salvación sin yo intervenir. Dios le puede decir, María, Petra, Josefa, me da la gana de salvarte, ya, tú no te pierdes. O me da la gana de hacerte perder. Porque Él es soberano y nadie le va a cuestionar, ni le va a pedir cuenta, ni le va a preguntar nada, ni le va a dar orden, porque Él es soberano. Ahora, en esa soberanía, Dios decide darnos parte a nosotros como garantía de salvación.

cargo con las consecuencias. Si yo obedezco al que dio el mandato, me gano la garantía. O sea, la garantía del Señor está condicionada a que yo retenga, que yo agarre mi promesa. ¿Y qué es lo que tengo? Porque dice, retén lo que tiene. ¿Qué fue lo que me dio? ¿Qué es lo que tengo? Lo que Él me dio. ¿Y qué fue lo que Él me dio? Una promesa. Una promesa fue lo que Dios nos dio. ¿Y cuál es la promesa? La que no tendría sentido. O sea, si no hay vida eterna, esa promesa no vale. Eso tiene sentido porque hay una vida eterna donde yo voy a disfrutar. La promesa está en primera de Juan 2:25, además de 3:11 de Apocalipsis. Dice Juan, y esta es la promesa que Él nos hizo, la vida eterna. Cuando Él dice, retén lo que tiene, antes dice, vengo pronto. Retén lo que tiene para que nadie te la quite. Entonces, ¿cuál es mi participación? Evitar que me la quiten. Dios no va a pelear por eso. Eso me lo dejó a mí. Yo soy el que tengo que defender mi cartón. Yo soy el que tengo que defender mi conuco, mi finca, mi familia. La familia que Dios me dio, me corresponde a mí defenderla. La vida que Dios me dio, me corresponde. Ese es el instinto natural de conservación. Cuando usted ve que una cosa se va a caer, usted se quita. Automáticamente se espanta. Porque hay un instinto de conservación. Yo tengo que cuidar lo que me dieron. ¿Qué me dieron? La vida. ¿La compré? No. Me la regaló. Y me dices, cuídala si la quiere. Si no la quiere, no la cuido y la pierdo. Entonces dice, retén lo que tiene, que yo vengo pronto. Toma una promesa. Te vas a ir para el cielo. Este es el documento, la fe. Este es el documento. Allá nos vemos. Retén lo que tiene. ¿Qué tenemos? La promesa. Bueno, en 14, 1 y 2, él dice de Juan, voy a preparar lugar para ustedes. Si me fuere, y se fue, si me fuere, una posibilidad que se cumplió, y se fue, volveré otra vez. Ahí estamos, esperando que vuelva otra vez. Pero, hermanos y amigos, esa promesa que nos dio el Señor y que está garantizada, si yo la retengo, tenemos un enemigo, tenemos una amenaza, porque hay alguien que está interesado en despojarnos de la bendición de Dios. Si usted no lo sabía, anótelo. Usted está sirviéndole al Señor, muy feliz, tranquilo, esperando el día de su manifestación, pero hay alguien que no está contento con eso. Hay alguien que está trabajando en contra de usted, de nosotros. Eso es lo que enseña la Biblia. Si lo enseña Ezequiel Molina, no lo enseña a nadie. Lo enseña la Biblia. Y fíjese lo que dice el apóstol Pedro en 5:8 de su primera carta. Sean sobrios y velen. Porque el adversario, el diablo, como león rugiente, anda alrededor buscando a quien devorar. Eso se ve muy sencillo, pero tiene mucha tela por donde cortar. Primero me manda a no andar ambivalente, tropezando como el borracho, porque sobrio es contrario a borracho, a ebrio. Entonces, sé sobrio, ten dominio propio. Concrétate en lo que te conviene. Sé sobrio y atento, velad. Con cuatro ojos. Porque alrededor mío hay alguien que está interesado en hacerme daño. Alrededor mío hay alguien que está buscando lo que yo tengo. Y sabe que yo lo tengo y me lo quiere quitar.
y depende de mi cuidado

0: depende de mi esfuerzo, depende de mi inteligencia, de mi capacidad, de mi fidelidad, de mi lealtad. Depende que me lo quite o no me lo quite. Hay mucha gente a quien el diablo le ha quitado el tesoro que Dios le dio. Simplemente se han descuidado. Usted tiene, por ejemplo, un reloj que vale $20,000 o un diamante, una cosa. Usted sabe lo que tiene. Usted lo tiene ahí. Usted lo retiene. Pero andan 4 o 5 descuidistas, delincuentes que están acechando oportunidades. A veces usted lo pone en algún sitio, a veces usted se va a lavar la mano y se lo quita. Una brecha. Pero no hay un solo delincuente, hay 4 o 5. Ese es el ejemplo de lo que el diablo está haciendo. Alrededor nuestro funcionan los demonios. Con diferentes, con una misma intención, pero con diferentes herramientas. Uno me ofrece dinero. Otro me ofrece lujo y comodidades. Otro me ofrece sexo. Otro me ofrece larga vida. Todas las cositas que a la carne, que a la gente le gustan, el diablo sabe cuáles son. Sabe dónde están. Y sabe a quienes le gusta cada cosa. Y está listo para ofrecérnosla. Entonces dice Pedro que debemos estar con dominio propio, o sea, manejando nuestra realidad. Porque tenemos un enemigo. Cuando usted duda, o cuando usted se le olvida que tiene un enemigo, usted se descuida. Si usted sabe que está en un sitio donde hay muchos ladrones, una vez en un país que visitamos en Medio Oriente, llegamos y el guía, al bajar del autobús, nos dice: guarden el celular y aseguren su cartera. Cuando... No está diciendo que hay ladrón, ¿eh? No. ¿Y sabe dónde fue eso? En Egipto. Tomen precaución. Y sabe que a mí me quitaron un bolígrafo. Un bolígrafo caro que me habían regalado. Y estamos caminando tranquilos nosotros. Y de repente alguien me dijo algo y yo voy a anotarlo, hago así. Pero así, era hacía minutos que me lo había sacado. Entonces un hermano que es de allá me dijo: no se apure, varón, yo se lo voy a conseguir. Porque, mire, a veces hay gente que conocen al cojo sentado. Y él hizo así, chequeó, y fue derechito donde el individuo. Y le dice: mira, le tomaste el bolígrafo al pastor, dámelo inmediatamente. El tipo se asustó y lo dio, se lo dio. Entonces, hermano, eso es el diablo. Está alrededor atendiéndolo a usted. A ver si usted se descuida. Y si se descuida, le da aquí en la nuca. ¡Pam! Y hace lo que le da la gana. Buscando para devorar. ¿Y tiene capacidad el diablo para destruirme? Seguro que sí. Hay posibilidad real de que él me quite lo que yo tengo. Pero tengo yo que darle la oportunidad. Tengo yo que darle el permiso. Si yo no me descuido, él no puede. Él quiere, pero una cosa es querer. Y otra cosa es poder. Entonces Satanás está en lo de él y yo debo estar en lo mío. Si ambos estamos cada uno en lo suyo, ahí no hay vuelta floja. Pero si yo me descuido, él no se va a descuidar, porque es un enemigo inteligente, hábil, fuerte, que es capaz de muchas cosas. Puede hacerme fracasar. Y no necesita mucho, solamente un descuido. No necesita más, ni siquiera 2 descuidos. Con 1 él tiene. Tú te descuidaste y él entró. Puede ser en tu vida física, puede ser en tu vida moral, puede ser en tu vida familiar. Dejaste entrar a algún agente nocivo. algún individuo venenoso. Su salud no la cuidó. Cualquier cosa que usted se descuide, hay un enemigo que no pierde pie ni pisada. Y eso es lo que está haciéndonos recalcar el Señor. Ahora, ¿puedo yo frustrar al diablo? ¿Evitar que el diablo haga conmigo lo que él quiere? Seguro que sí. Agarrándome de la piedra que es Jesucristo. Bendito el nombre del Señor. ¿Y qué hago yo para detectar lo que está haciendo contra mí Satanás? Estar alerta, velad y orad para que no caigáis en tentaciones. Le dijo Jesús a sus discípulos: si yo estoy en alerta, me doy cuenta cuando Satanás me quiere envolver. Pero si yo no estoy en alerta, me creo que es un jueguito. No, lo que pasa es que esa hermanita es muy contenta, me ama mucho. Y se me siente en la pierna. No, que eso no es nada, que son hermanos. Mete el dedo en la boca, a veces hay dientes. Entonces Satanás tendrá toda la oportunidad siempre que yo se la dé. Y si yo no se la doy, no tiene ninguna posibilidad. Entonces mi salvación está garantizada en tanto y en cuanto yo esté alerta. El Señor me salvó. Me entregó el regalo de la salvación. Retén lo que tiene. Vengo pronto. También puede ser que tú te vayas pronto. Vengo pronto, retén el regalito que te di, tómalo. Aguárdalo ahí, agárralo. Para que nadie te quite. Entonces parece que hay posibilidad de que alguien me lo quite. Estamos hablando de gente salva, de gente que ha conocido a Dios. El Señor no está hablando con los pelafustanes de allá afuera. Está hablando con gente que está sirviéndole a Dios. Y está hablando con una iglesia fiel como la iglesia de Filadelfia. Y a esa iglesia fiel que ora, que ayuna, que da ofrenda, que da diezmo, que visita enfermos, a esa iglesia fiel le dice: ten cuidado, retén lo que tiene, vengo pronto. Para que nadie te quite. Porque hay alguien que quiere y puede quitarte lo que tú tienes. Pero esa posibilidad está si tú se lo permites. Entonces por eso es que el Señor enfatiza tanto en que no nos descuidemos. La corona de la vida, el Señor habla y se refiere precisamente a lo que es la salvación. Porque si no hay una salvación eterna, ¿qué corona eterna va a tener? La corona es un símbolo de victoria. Se le coloca a los vencedores, a los campeones, a los reyes. Significa mucho, significa logré lo que quería. Significa vencí a todos los oponentes y me declaré victorioso. Eso es lo que significa a grandes rasgos una corona. Entonces, la Biblia habla de varias corona. Por ejemplo, Pablo habla de corona. En segunda carta de Timoteo 4:8, dice Pablo, en la postrimería de su vida terrenal, cuando ya él veía que, porque sabe, cuando uno va cumpliendo años, uno como que está viendo que se va acercando a lo otro. Sí, porque no somos locos. No somos locos. Si usted tiene 10 o 15 o 20 años, usted ni le da mente a eso. Eso lo ve usted en el infinito. Cuando uno tiene 20, 25 años, eso no se menciona, eso sin importancia. Pero cuando usted tiene 95 y todavía está vivo, dice, y lo que le dicen los amigos de su tiempo, dice, y todavía tú estás vivo, es esperando lo que están por hora. En ese momento, dice Pablo, aleluya, cuando la verdad está por venir, cuando la realidad está de frente a mí, Pablo dice, me está guardada la corona. Oh, gloria a Dios. Pablo está diciendo, yo soy vencedor. Porque la corona no se la ponen a los perdedores, se la ponen a los vencedores. Entonces, si él dice, me está guardada la corona de justicia, es porque él sabe que lo poquito que le falta, él lo va a aguantar. Él va a aguantar hasta que el Señor termine su jornada. Me está guardada la corona de justicia, la cual me dará el Señor juez justo en aquel día. Y no solo a mí, ahí estamos nosotros metidos, sino a todos los que aman su venida. ¿Y quiénes son los que aman la venida de Cristo? O sea, ¿cómo se diferencia los que se someten a su voluntad? Los que se sacrifican si es necesario, porque no es obligado. Usted no tiene. Hay gente que cree que el evangelio es de sacrificio. No. Es si se necesita el sacrificio, nosotros nos sacrificamos. Pero a gozo y paz y bendición nos llamó el Señor. Entonces, el Señor, Pablo dice, no solo, la corona no es solo para mí, sino para todos los que aman su venida. ¿Cómo se distinguen los que aman su venida? Obedecen su palabra, practican los requisitos, porque están esperando su venida. Yo no estoy aquí perdiendo mi tiempo, yo estoy aquí esperando su venida. Entonces yo me comporto como Él quiere para que no me deseche. Entonces, no solo a mí la corona, sino a todos los hombres y mujeres en el mundo y en la historia que guarden y que amen su venida, también tendrán esa corona. ¿Cuál es la garantía de su corona? Según el mismo Pablo en el versículo anterior. Mire lo que dice Pablo. Antes de decir que está guardada su corona, que es la salvación, es su salvación. Antes de decir que su salvación está garantizada, en el versículo 7, mire, tres cosas dice. He peleado la batalla. He acabado la carrera. Y he guardado la fe. Entonces por eso me está guardada la corona de justicia. He peleado. Nosotros, mire, hermano, nosotros vivimos peleando el día entero. Desde que nos levantamos vivimos peleando con los demonios. Porque todas las tentaciones, todas las cosas que le llegan, todos los chismes que usted oye, todas las cosas que usted ve, eso es un demonio atacándolo. Usted está peleando a través de la vista, a través de los oídos. Usted está peleando contra fuerzas negativas de maldad que tratan de desestabilizarnos. Yo les recomiendo que, a menos que no sea una necesidad, olvídese de las redes sociales. Porque esa es la fábrica de chisme más grande que ha creado el diablo. Usted no, ellos mismos lo dicen, creador de contenido. Lo está diciendo todo. O sea, él inventa cualquier cosa, cualquier novela de su cabeza calenturienta, endemoniada. Se inventa una novela en la cabeza y lo escribe. Le hace un cuento que su papá vivió con su hija. Y hace un drama. Y usted leyendo, es un invento de él. Ese es un pleito que tenemos nosotros con todos esos demonios que están pululando en la mano de nosotros, porque el celular está lleno de eso. Entonces, contra eso hay que pelear. Contra la pornografía del diablo hay que pelear. Porque eso se ha metido en hasta en la iglesia. Bueno, un amigo dijo, hasta en la iglesia, porque en la sociedad eso es parte de la comida, del diario vivir. Pero hasta en la iglesia. Es un demonio nuevo. No es nuevo, pero se ha fortalecido últimamente. Entonces, esas son batallas que usted tiene que estar librando, porque eso afecta a su espíritu, eso daña su fe, eso intranquiliza su alma, eso lo condena, eso lo lleva al pecado de fornicación. Entonces usted tiene que estar vigilante, porque por ahí, por esa puertecita, entra el diablo y después acaba con su vida, acaba con su matrimonio y acaba con su salud física. Pero el diablo se va metiendo suavemente, no de golpe, poquito a poquito. Es una batalla, esas son las verdaderas batallas espirituales, porque son batallas que se dan en la soledad. Nadie está con usted está solo, pero el diablo está ahí también, y le pone en la mente lo que vea y lo que escuche. Y usted se lleva del gustico, porque el diablo le pone un saborcito a eso. Entonces la garantía de mi salvación depende de mí. El Señor me salva con propósitos eternos. Eterno. No para que me pierda. Pero si yo no soy fiel, si yo me equivoco, me pongo de charlatán a darle oportunidad al maligno, entonces me la quitan. Y punto. Porque el que la da la puede quitar. Entonces Pablo dice que peleó para poder llegar allá. Pelea su batalla. Porque hay evangélicos que no quieren pelear la batalla. Dicen, ay, eso da mucha brega. Bueno, si lo quiere lo coge. Y si no lo deja. He acabado la carrera. O sea, la asignación. El trabajo que me asignó Dios. Todos nosotros tenemos una asignación. Dios Dios nos salvó para algo. No solamente para que vayamos al cielo. Mientras estemos aquí tenemos que hacer algo. ¿Estamos haciendo lo que nosotros sabemos que Dios quiere que hagamos? ¿Estamos obedeciendo y complaciendo a Dios con lo que Dios quiere que nosotros hagamos? ¿Somos nosotros instrumentos en las manos del Señor? Entonces, cuando termine nuestra jornada, podemos decir como Pablo, he acabado mi carrera. Si no, no lo puede decir. Y después de todo eso, dice Pablo, he peleado la batalla, he acabado de correr, de luchar, de batallar, de pelear, pero también he guardado la fe. He guardado la fe. La fe se pierde muy fácil. Porque la fe se pierde hasta dentro de la iglesia. Hasta con un maltrato. En algunos sitios usted ve por las redes la gente hablando de las iglesias. Si usted se lleva de ello, no hay una iglesia que sirva. Entonces uno piensa, ¿y tú qué hacías dentro de la iglesia? ¿Tú lo que estabas dañando? El arca de Noé estaba llena de animales defecando y haciendo lo que le daba la gana. Habían 8 personas en el arca, trancado 40 días o más. La vaca, los pavos, los gatos, los perros, todo el mundo haciendo lo que daba la gana, orinando, haciendo todo. Yo me imagino el tufo que había ahí. Pero nadie se salió del arca. Nadie se salió del arca. Porque es mejor salvarse dentro del arca imperfecta, que no está totalmente higienizada. Es mejor adentro que afuera. Ahora, si tú quieres, vete afuera. Estos son 3 pilares. Estos son los 3 pilares que garantizan la salvación. Lo que verdaderamente te garantiza la salvación eterna son estos 3 pilares. Pelear la batalla. Porque algunos se quieren mandar, le cogen miedo. Esto sí da brega. Después que yo me convertí, el marido se me ha puesto en contra. La mujer se me puso como una cacata. Esa es tu batalla. Esa es tu batalla. Peléala, peléala, peléala. Peléala, que un día la triunfará. Y después que peleo esa batalla, entonces tengo que procurar cumplir mi asignación y terminarla. El Señor me mandó a tal cosa y yo empecé, pero me cansé. No, he acabado mi carrera. He acabado, hermano. No he comenzado, he acabado. Y el tercer pilar, guardar la fe. Porque sin fe lo demás se cae. Si no hay fe, muchos son los que con lucha alcanzan la fe y luego por descuido la pierden. Y hasta reniegan, maldicen y apostatan. Si usted se pone a llevarse de todos estos demonios, lengua larga, que están hablando, usted nada más tiene que analizar la vida de quien está hablando. Por eso lo dijo Cristo, por su fruto. Yo oigo lo que me quieran decir, pero creo de acuerdo a la conducta del individuo. Tú puedes decir que está alcanzando el sol, el cielo con la mano. Profeta, apóstol, sacerdote, lo que te dé la gana de ponerte, porque los títulos se lo enganchan ellos mismos. Y se ponen su vestidura y su... Recíbalo a todo, pero crea de acuerdo a la vida. Entonces yo me gasto el tiempo de analizar, y ahora con internet es fácil. Usted averigua todos estos charlatanes que están profetizando. Usted le busca la vida y los rastreos. Usted ve que son unos sinvergüenzas. Muchos. Son unos sinvergüenzas. Son una gente que no han podido sostener una familia. No han podido tener una vida de fe durante 5 años. Sino que se descarrían, entran y salen. Y lo que están buscando es engañar a los que le sirven a Dios de corazón, que están dentro de la iglesia. Ese es el tiempo que estamos viviendo. Y por eso decimos que hay que garantizar nuestra salvación siendo fieles a Dios. Es la única garantía que dice la Biblia en Mateo 24. Persevera hasta el fin y serás salvo. Yo soy salvo si persevero, si guardo mi fe hasta el final. La salvación no se pierde para los valientes que son fieles siervos del Señor. Contra viento y marea seremos fieles al Señor. Pero los cobardes no entrarán al reino de los cielos. El último versículo está en Apocalipsis capítulo 21, 7. El que venciere heredará todas las cosas, y yo seré su Dios y él será mi hijo. Pero los cobardes, incrédulos, abominables y homicidas, fornicarios y hechiceros, idólatras y mentirosos, tendrán su parte en el lago de fuego. Un triste final, ¿verdad? Especialmente para uno que anda con una Biblia o que dice que pertenece a la iglesia. Pero hay una esperanza real. Una esperanza real para quienes desean cambiar su situación. ¿Cuál es? Entregar su vida a Cristo con seriedad. Es decir, con la intención de ser fiel. Permanecer fiel a Dios hasta el final. Solo esto y nada más, creer en Jesucristo y ser fiel hasta el final, es lo único que garantiza nuestra salvación. De lo contrario, no te vista que no va. Un aplauso al Señor.
1: Momentos de la creación. Hola, soy Milton de los Santos. Tal como Momentos de la creación señaló en el pasado, la evolución es una corrupción fundamental de la verdad con consecuencias de gran alcance, trabajando para socavar y destruir la moral, las culturas y los pueblos. Es por eso que no nos sorprendió cuando el abiertamente ateo y evolucionista Richard Dawkins defendió lo que él llama la pedofilia leve. Él dice que lo experimentó por sí mismo cuando era niño, añadiendo que otros niños de su escuela habían sido manoseados por el mismo profesor. Sin embargo, él lo excusó diciendo, «No creo que ninguno de nosotros tuvimos daños duraderos». El servicio de noticias religiosas informa que Dawkins cree que el miedo a la pedofilia es exagerado por la sociedad. Después de todo, si él y sus compañeros de clase no experimentaron un daño duradero del abuso sexual en la infancia, ¿qué tan malo puede ser? Pero por supuesto, Dawkins nunca puede perder la oportunidad de darle un disparo a Dios. Dijo que las creencias religiosas fundamentalistas, como las que se encuentran en la Biblia, son en realidad una peor forma de abusar a un niño. En las propias palabras de Dawkins, menos mal, nunca he experimentado personalmente lo que es creer en el infierno. Pero creo que puede ser argumentado convincentemente que la profunda convicción podría hacer que un niño tenga traumas mentales más duraderos que la vergüenza temporal del abuso físico leve, dijo. Como usted puede ver, la evolución realmente tiene consecuencias de largo alcance que tocan cada aspecto de nuestra vida. Lanza normas absolutas de la moralidad por la puerta y puede incluso llegar a convertir a un profesor de Oxford en defensor de la pedofilia. 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

levante sus manos ahí donde está. Dile, Padre, aquí estamos. Dile, Padre, aquí estamos adorándote. El Padre anda buscando adoradores. El Padre anda buscando corazones que se dejen abrazar. Habrá alguien que levante sus manos y diga, Señor, aquí estamos delante de tu presencia. Vamos, dígale, Señor, aquí estamos delante de tu presencia, Señor.

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0: Salvador. Ese es tu Salvador. Gloria al Señor. ¡Qué maravilloso! ¡Aleluya!
1: Queremos darle la bienvenida a nuestra serie en el libro de Marcos, el principio del Evangelio de Jesucristo. Y en el griego secular, esta palabra no solo se usaba para describir a alguien muy especial, sino también a alguien único, un individuo singular. ¿Y saben qué palabra hebrea se tradujo con esta palabra griega cuando aproximadamente 70 rabinos tradujeron la Biblia hebrea al griego? Según la Septuaginta, estos rabinos tradujeron la palabra hebrea yahid con agapetos. Esta palabra hebrea se encuentra en Génesis, cuando Dios le dijo a Abraham en Génesis capítulo 22, versículo 2, y Dios dijo: toma ahora a tu hijo, tu único, a quien amas, a Isaac, y ve a la tierra de Moriá, y ofrécelo allí en holocausto sobre uno de los montes que yo te diré. Toma ahora a tu hijo, tu único, Yahid, a quien amas. Observen cómo esta palabra los llevó directamente a Isaac, quien era un tipo del Mesías cuando fue ofrecido en el altar, pero en su lugar se sacrificó a un carnero. Y recordemos que el Señor le dijo específicamente a Abraham que fuera al monte Moriá, es decir, Jerusalén, al mismo lugar donde Yeshua se encontraba en el momento descrito aquí en Marcos capítulo 12. Todas estas cosas debieron haber pasado por la mente de quienes escucharon la parábola, pues estaban familiarizados con estas palabras y pasajes. Yahid y agapetos es también la misma palabra que la Septuaginta usó para Zacarías, capítulo 12, versículo 10, donde leemos: y derramaré sobre la casa de David y sobre los habitantes de Jerusalén el espíritu de gracia y de súplica, y me mirarán a mí, a quien han traspasado, y se lamentarán por él como quien se lamenta por un hijo único, y llorarán por él como se llora por un primogénito. Por un hijo único, agapetos, es el hijo único, es Yeshua. Así que Jesús es el hijo amado de Dios, a quien estaban a punto de entregar a la muerte. Y no es solo la Septuaginta la que tradujo y entendió esta palabra describiendo al único hijo. Encontramos esto también en diferentes escritos en griego clásico. Es tan claro que incluso los judíos y gentiles de habla griega presentes allí deberían haberlo entendido. Fíjense que en la parábola, el hijo amado viene como el cuarto intento de llamar al pueblo al arrepentimiento. ¿Recuerdan la regla del 4 cuando se trata del juicio? En el libro de Amós, el Señor repite esta frase 8 veces: por 3 transgresiones y por 4 perdonaré. Él pronunció estas palabras para todas las naciones alrededor de Israel: Siria, la Franja de Gaza, Cisjordania, Jordania e incluso Israel. Él perdona, por así decirlo, 3 veces, pero ante la negativa, en el cuarto intento, que representa total negativa a arrepentimiento, no hay un quinto, no hay otro, entonces viene el juicio. Yeshua es, pues, el último intento de Dios, el cuarto, por así decirlo, de perdonar, pues después de Yeshua no hay nada. No hay otra manera de llegar a Dios. Hoy, Él está a punto de hacer su cuarta oferta, con los brazos abiertos para que todas las personas acudan a Él en busca de perdón y redención. La Biblia lo deja claro: no habrá otra oportunidad después de la muerte. Todos vamos a morir algún día, y quién sabe si hoy es tu día. Vean entonces a Yeshua y acéptenlo como su Salvador personal. El hecho de que sea la cuarta y última oportunidad confirma que Él es el camino, la verdad y la vida, y que en Él, y solo en Él, podemos encontrar la salvación para todas las personas. Veamos ahora el resto de la parábola. Una vez que los labradores comprendieron que era el hijo del dueño, veamos que idearon en Marcos capítulo 12, versículos 7 y 8. Pero aquellos labradores se dijeron entre sí: este es el heredero, venid, matémosle, y la heredad será nuestra. Y echándole mano, lo mataron y lo arrojaron fuera de la viña. Sabían que era el hijo, el heredero, y por eso decidieron matarlo para quedarse con la herencia. Es una lástima, porque en realidad el hijo vino para hacerlos coherederos con él. Jesús no vino a quitarnos lo que tenemos, sino a darnos mucho más. La Biblia dice que al final, quien haga de Yeshua su Salvador, se convertirá en coheredero con él. Es decir, que todo lo que él posee también será suyo. Esto es lo que dice la profecía en Romanos, capítulo 8, versículos 16 y 17. El Espíritu mismo da testimonio a nuestro espíritu de que somos hijos de Dios. Si hijos, también herederos, herederos de Dios y coherederos con Cristo, si en verdad padecemos con él, a fin de que también seamos glorificados con él. ¿De qué tipo de herencia estamos hablando? Se nos dice que toda la creación le pertenece. Así de grande será la bendición para nosotros. No hay palabras que puedan explicar la inmensidad de este gran regalo. Para tener una idea de este regalo, solo miren hacia el cielo nocturno. Allí verán millones de estrellas. Dios las conoce a todas por su nombre. Todas le pertenecen a él. Y piensen, todas les pertenecerán a ustedes también, sí. Y así de grande es este regalo. Y además de Isaac, las palabras hijo amado, que es el heredero, también nos recuerdan a otro hombre en las escrituras hebreas, que era un tipo del Mesías y cuyos hermanos también querían deshacerse de él porque no podían soportar el amor que su padre sentía por él. Este hombre era José. Su historia se parece mucho a la del Mesías. Esto es lo que sus hermanos querían hacer, como leemos en Génesis, cuando dijeron en Génesis capítulo 37, versículo 20: ahora pues venid, matémoslo y arrojémoslo a uno de los pozos, y diremos: una fiera lo devoró. Entonces veremos en qué quedan sus sueños. Él también era el heredero de Jacob, y su historia se parece mucho a la del Mesías, porque con el paso del tiempo, tras el rechazo, José llegó a ser el jefe del estado de Egipto y salvó a sus hermanos del hambre, así como a todo el mundo de esa misma hambruna. De la misma manera, al final, cuando Yeshua, quien también fue vendido a los gentiles al ser entregado a los romanos, regrese, salvará al remanente de Israel y también a los romanos y a todos los gentiles que vengan a él. Así, a partir de las primeras palabras de esta poderosa parábola de Isaías capítulo 5, donde Dios es el dueño, donde la viña es Israel y los trabajadores son los líderes religiosos, surge esta palabra tan dinámica, agapetos, para describir al único hijo de Dios, remitiéndose a Isaac y luego José. Sin embargo, a pesar de todas las advertencias, enviaron a Yeshua a la cruz, que al final era la voluntad de Dios. Es entonces cuando él mismo hace una pregunta. Leamos Marcos capítulo 12, versículo 9. ¿Qué hará entonces el dueño de la viña? ¿Vendrá

representa a Israel, la que se entregará a otros. Interpretación habitual de este versículo 9 a lo largo de los últimos 2000 años es que Israel fue reemplazado por la iglesia, pero estos comentaristas entendieron que los otros son la iglesia, y esta visión trajo consigo tanto antisemitismo a lo largo de la historia. Ellos se preguntan, si la iglesia se tragó a Israel, ¿para qué siguen existiendo los judíos? Con esta interpretación, el pueblo judío se ha convertido en una molestia, por lo tanto, debían ser aniquilados. Pero escuchen las palabras de Jesús, Él no destruirá la viña, sino a los labradores. Israel permanece igual y conserva su lugar en el corazón de Dios ayer y, según el libro del Apocalipsis, por toda la eternidad venidera. Y fíjense que aquellos que adoptan esta interpretación se han convertido en los labradores de los evangelios que maltratan, abusan y persiguen a la viña, que es Israel. Y más que eso, dado que el Israel también es visto como el heredero de tantas promesas de Dios, aquellos que están en la iglesia y desprecian a Israel, también están despreciando al heredero de Dios en su intento de robar lo que le pertenece a Israel. Esto es lo que también es maravilloso. Es difícil de comprender. Los sentimientos antijudíos no tienen cabida en las Escrituras. ¿Quiénes son entonces los otros? Mateo nos da una buena pista allí. En Mateo capítulo 21, versículo 43, leemos, Por eso os digo que el reino de Dios os será quitado y será dado a una nación que produzca sus frutos. ¿Quién es una nación entonces? Jesús habla de nación aquí. No es la iglesia, pues la iglesia no es una nación. La iglesia es un pueblo constituido de diferentes naciones que se reúnen para adorar al Señor. De hecho, la iglesia siempre debió distinguirse de cualquier nación o estado, desligado de ello. Eso es lo que quiere nuestro Señor. Un problema importante en la historia de la iglesia es cuando se convirtió en Pérgamo, es decir, se unió al estado. Y una vez que eso sucedió, perdió todo su valor espiritual. Esto ocurrió con Constantino, cuando la iglesia se convirtió en la religión de su nación, la religión romana. ¿Quiénes podrían ser entonces los otros a quienes se les entregó la viña? La nación de Israel, encabezada por el remanente de Israel, tal como será en los tiempos mesiánicos. Una vez más, la historia de la parábola de la viña presenta el argumento contra los labradores malvados, no contra la viña, ni contra Israel. Llegará un tiempo en que Israel resurgirá en el milenio y será lo que siempre estuvo llamado a ser, y aún no ha sido en la historia, la nación sacerdotal. Esta es la nación de la que se habla aquí. Verán, en este momento las cosas son iguales a como eran en el primer siglo. Los labradores malvados son los mismos. Todavía tenemos un liderazgo religioso en el poder. Sin embargo, cuando el Mesías regrese, la viña Israel será gobernada por el remanente de Israel. Esto es lo que es maravilloso. Dios no ha terminado con Israel. En el futuro, Jerusalén seguirá siendo la capital de esta nación de Israel. Tal como Yeshua prometió a los 12 discípulos en Mateo, donde Yeshua se dirigió a los 12 en Mateo capítulo 19, versículo 28. Y Jesús les dijo, En verdad os digo que vosotros que me habéis seguido en la regeneración, cuando el Hijo del Hombre se siente en el trono de su gloria, os sentaréis también sobre 12 tronos, para juzgar a las 12 tribus de Israel. Lo mejor está por venir. Es en este punto de la parábola cuando Yeshua pronunció palabras

palabras que podrían aplicarse tanto a aquellos en Israel que se niegan a ver a Yeshua como el Mesías, como a aquellos en el mundo gentil que se niegan a ver a Israel como el heredero de la viña. Releamos los versículos 10 y 11 que leímos en la introducción de este sermón. Ni aún esta escritura habéis leído. La piedra que desecharon los constructores, esa en piedra angular se ha convertido. Esto fue hecho de parte del Señor y es maravilloso a nuestros ojos. Aquí el Mesías los lleva al meollo del problema. Ni aún esta escritura habéis leído. Una vez más, Yeshua intenta llevarlos de vuelta a la palabra. Desde el principio, esta fue su estrategia. Cuando lo desafiaron sobre las leyes del matrimonio y el divorcio, sus oponentes apelaron a Deuteronomio, pero Yeshua los llevó más atrás en la Torá, hasta la creación misma del matrimonio. Luego se remitió a Miqueas, a Jeremías, a Isaías, y también invocó las profecías relacionadas con Jacob, Zacarías y David, todas ellas encontradas en las Escrituras que se recogen en esta sección de Marcos. Y aquí él comenzó su palabra con las palabras de Dios en Isaías, mostrando que él es completamente y muy fielmente bíblico, terminando con la maravillosa profecía de David sobre la piedra angular. Y qué maravilloso es que en el pasaje al que se refirió en Isaías capítulo 5, el profeta también dijera, después de la parábola de la viña y después de acusar a los responsables de la caída de Israel, en Isaías capítulo 5 versículo 13, por eso va cautivo mi pueblo por falta de discernimiento. Sus notables están muertos de hambre y su multitud reseca de sed.

0: Aleluya.
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Dios de la creación. Hola, soy Milton de los Santos. A muchos de nosotros nos gusta ver a un pájaro carpintero pelirrojo golpear su cabeza en el tronco de un árbol. Pero hoy me gustaría contarles de otra criatura pelirroja que probablemente nos tendría a muchos de nosotros corriendo en la dirección opuesta. Me refiero al 100 pies gigante pelirrojo. Después de que el Departamento de Parques y Vida Silvestre de Texas publicó una foto del bicho escalofriante en sus páginas de medios sociales, la foto rápidamente se volvió viral. Para ver uno en la vida real, usted tendría que viajar hasta el norte de México o el sur de los Estados Unidos. Pero tenemos una idea mejor. Eche un vistazo a la foto en el sitio web de Momentos de la Creación. Como su nombre deja bien en claro, estos 100 pies son muy grandes. Sus cuerpos generalmente son de 8 pulgadas, es decir, más de 20 centímetros de largo. Y con 21 a 23 pares de patas amarillas largas, son capaces de moverse con rapidez. Por cierto, esas patas no son solo para la locomoción. De hecho, pueden inyectar veneno después de hacer pequeñas incisiones en la piel humana. Además, el 100 pies tiene un par de colmillos que pueden inyectar una toxina dolorosa. Si bien no ha sido confirmado, hay informes de que una persona murió de un ataque al corazón después de ser picada. Aunque el 100 pies gigante pelirrojo podría enviar escalofríos a la columna vertebral, no se recuerda que vivimos en un mundo caído. Como nos dice la Biblia, anhelamos una patria mejor, una patria celestial donde no hay dolor ni sufrimiento y, espero sinceramente, ningún 100 pies gigante pelirrojo. 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
1: Reconozco que te necesito, Jesús.

antes de formarte en el vientre, ya te había elegido. Antes de que nacieras, ya te había apartado. Te había nombrado profeta para las naciones. Yo le respondí: ah, Señor mi Dios, soy muy joven y no sé hablar. Pero el Señor me dijo: no digas soy muy joven, porque vas a ir a donde quiera que yo te envíe y vas a decir todo lo que yo te ordene. No le temas a nadie, que yo estoy contigo para librarte. Lo afirma el Señor. Luego extendió el Señor la mano y tocándome la boca me dijo: he puesto en tu boca mis palabras. Mira, hoy te doy autoridad sobre naciones y reinos para arrancar y derribar, para destruir y demoler, para construir y para plantar.

0: Acompáñanos en esta edición de John Ankerberg Show. Bienvenido al programa, soy John Ankerberg y mi invitado es Liz Trouble y hablamos de su nuevo libro, El caso de los milagros. Y hoy tenemos un tema difícil y es una pregunta que la mayoría plantea, pero Lee hará la introducción porque hizo una encuesta real sobre esto. Y sé que les interesará, amigos, sí. Así que no se aparten de la transmisión. ¿Cuál fue la pregunta que le pediste a los investigadores que le plantearan a los estadounidenses?
1: Les preguntaron, si pudieras decirle a Dios una pregunta y supieras que te responderá en ese momento, ¿qué le preguntarías? Obtuvimos los resultados y, por un enorme margen de 5 veces, la pregunta número 1 fue, ¿una permutación? ¿Por qué un Dios amoroso permite dolor y sufrimiento? Es la pregunta que molesta a filósofos, molesta a toda la gente en un momento u otro.
0: Y lo dividiste, así que empezamos, ¿por qué hay sufrimiento si Dios es amor y se preocupa por nosotros? Y sí, lo hace, entonces, ¿por qué permitió la cuestión del mal y del sufrimiento en el mundo?
1: Lo primero que hay que entender es que Dios no es el creador del mal y del sufrimiento. Y,
0: así es.
1: ¿Y cómo surgió entonces? Bien, Dios desde la eternidad pasada ha existido en perfecta armonía, perfecta comunidad, perfecto amor. Dios Padre, Dios Hijo, Dios Espíritu Santo. En esta comunidad de amor de la eternidad pasada, cuando decidió crear la humanidad, quiso que experimentáramos ese valor en el universo que es el amor. Bien, para que pudiéramos experimentar el amor, tuvo que darnos libre albedrío. ¿Por qué? Porque debemos tener la capacidad de elegir amar o no amar. Cuando mi hija era pequeña tenía una muñeca y tirabas de una cuerda de la parte de atrás y decía, te amo.
0: Sí.
1: ¿La muñeca la amaba? No, claro que no. Era como un robot, estaba programada para decir eso. No tenía libre albedrío y aquí está el problema. La humanidad tomó nuestro libre albedrío y se rebeló contra Dios, negó a Dios, suprimió el conocimiento de Dios, se apartó de Dios y actuó con egoísmo y más cosas e introdujo 2 clases de mal en el mundo.
0: Dios no es el creador del mal y del sufrimiento y sucedieron un par de cosas.
1: Sí, número 1, el mal moral vino al mundo.
0: Así es.
1: Es cuando tú y yo tomamos decisiones egoístas o lastimamos a otras personas. Se estima que hasta el 90% del sufrimiento en el mundo es un mal moral. Donde todos nos lastimamos, significa que puedo usar mi mano para alimentar a una persona hambrienta, o puedo usar la misma mano y tomar una pistola y matar a alguien. Pero es un poco falso tomar una pistola y matar a alguien y culpar a Dios.
0: Correcto.
1: Nos dio libre albedrío, introducimos el mal moral en el mundo y luego el mal natural.
0: Sí.
1: La Biblia dice que nuestro pecado, nuestra rebelión, ha provocado la reacción del mundo. Es como si le hubiéramos dicho a Dios que se alejara y accedió de forma parcial. La naturaleza se rebeló, la descomposición genética y la enfermedad, y todo entró en el mundo. Terremotos y virus y más cosas llegaron al mundo.
0: Sí.
1: Y la Biblia dice que la tierra gime por la redención.
0: Sí, pero en esta línea, el 95% del sufrimiento del mundo es el resultado de nuestro pecado.
1: Sí.
0: Pero tienes una estadística que dice que el mundo produce suficiente comida para que cada persona tenga 3,000 calorías al día.
1: Correcto.
0: Bueno, si lo analizamos, algo está mal aquí.
1: Exacto.
0: Las personas no permiten que otras personas tengan comida.
1: Exacto. Y pensamos, ¿dónde está Dios en medio de la hambruna?
0: Sí.
1: Bueno, hola. Producimos suficiente comida en el mundo para 3,000 calorías al día para cada persona.
0: Sí.
1: ¿Por qué hay gente sin comida? ¿Por gobiernos egoístas? ¿Por la inacción de las personas? ¿Por la falta de empatía y cariño? Todo vuelve a nosotros. Hemos visto al enemigo y somos nosotros.
0: Sí. Y la pregunta es, ¿Dios creó el mal? ¿La respuesta es?
1: La respuesta es no, no lo hizo.
0: No.
1: En segundo lugar, aunque el sufrimiento no es algo bueno, Dios puede usarlo para bien. Y lo vemos en las Escrituras una y otra vez, vemos cómo Dios lo usa para llevar a la gente a la fe. Romanos 8:28 dice, y sabemos que Dios hace que todas las cosas ayuden para bien a los que lo aman. Esto es a los que son llamados conforme a su propósito. Vemos la historia de José, que estuvo en prisión injustamente acusado, estuvo 2 años en prisión. Sin embargo, al final es elevado a un lugar donde puede ayudar a otras personas y salvar a su familia y dice lo que ellos pretendían para su mal, Dios lo usó para su bien. Y a veces, la gente me dice, ah, sí, claro, Dios usa el sufrimiento para bien. No es mi caso, no sabes cuánto he sufrido. Bueno, te diré algo. Cuando escucho algo así, digo, piénsalo. Dios tomó todo lo peor que podía pasar en el universo, que es el desidio, la muerte del Hijo de Dios en la cruz, lo peor que podía pasar. Y así creó con eso lo mejor que pudo suceder, que es la redención para nosotros. Confiamos en Él y la apertura del cielo para siempre.
0: Sí, y me agrada esta parte de tu libro que dice, claro, tuve críticos en la universidad que plantearon la pregunta. Bien, entonces Dios lo permitió y nosotros pecamos. Pero Dios no pudo prever todo esto con antelación y detenerlo. Y tienes mucho que decir sobre ser padres y tener hijos.
1: Bueno, soy padre, tú eres padre. ¿Creíste que si tengo un hijo podría rebelarse contra mí? ¿Podría aprender a odiarme? ¿Podría rechazarme al final? Sí, la posibilidad existe. Y aún así tienes hijos. ¿Por qué? Por el amor que sabías que era posible entre ustedes. Y no es una analogía perfecta, pero Dios lo sabe, en vista del hecho de que habría miles de millones de personas y que confiarían en Él y tendrían una relación amorosa y personal con Él, por eso vale la pena.
0: Sí, podemos equivocarnos, pero en definitiva, Él siempre nos atrae por lo que hizo con Jesús en la cruz. Sí. Háblanos sobre esto.
1: Sí, y en Hebreos 12 dice, mientras que Él nos disciplina para bien a fin de que participemos de su santidad. Hay una diferencia entre cómo Dios nos disciplina y nos castiga. El castigo es una clase de retribución por algo que hiciste en el pasado. Disciplinarnos es mirar hacia el futuro y decir, tienes que ir por el camino correcto, porque es lo mejor para ti, es la mejor manera de vivir. Y nos anima, tal vez algunos somos testarudos y necesitamos un golpe en la cabeza para tomar el camino correcto. Sí. Y Dios permite que suceda.
0: Antes de continuar, deseo que hablemos sobre lo que Dios hizo cuando Jesús estuvo en la cruz.
1: Lo que hizo fue pagar los pecados tuyos
0: aquí
1: y míos.
0: Vamos.
1: Pagó el castigo para que no tuviéramos que hacerlo. Esto es magnífico. Y dijo, has pecado, no alcanzaste mi gloria. Mereces el castigo eterno como resultado, estar separado de mí para siempre. Permite que yo cargue con el castigo. Yo voy a pagarlo en tu lugar. Y luego, lo que haré será darte un regalo, mi gracia. Sí. Puedes recibirlo o rechazarlo.
0: Sí,
1: nos da
0: Dios,
1: estas opciones.
0: Dios tomó los pecados de cada persona en el mundo, los conozca o no. Los tomó, y cuando Jesús en la cruz dijo, Dios mío, ¿por qué me has abandonado? Dios puso el pecado,
1: sí,
0: todos nuestros pecados en Jesús, tomó nuestro infierno sobre Él, fue castigado por completo, por todo, todo lo que era necesario para que fuéramos aceptados por un Dios perfecto y santo.
1: ¿Sí?
0: Jesús fue quien lo hizo, no tenemos que esforzarnos para entrar en su presencia.
1: Así es.
0: No tenemos que hacer esto o aquello o lo otro, Jesús lo hizo todo.
1: Sí.
0: Y lo que en realidad es sorprendente es que lo hizo como un regalo.
1: Sí.
0: El don de Dios es la vida eterna y viene a través de Jesucristo.
1: Correcto.
0: Espero que las personas reciban el mensaje. Escucha, si tienes un problema, Dios sabe sobre los problemas, ¿de acuerdo?
1: Sí.
0: Sabe sobre tu problema y el hecho es que aún puede amarte, te ama a pesar de tu situación. No importa si eres drogadicto, no importa si eres divorciado, si tus hijos se equivocaron o si perdiste tu trabajo. No importa cuál sea tu problema. Dilo, no importa si tienes hambre en algún lado del mundo, tienes COVID o tienes cáncer o tienes una enfermedad y no tienes esperanza, Dios aún te ama y te salvará, solo quitará el pecado de tu vida, pero tienes que pedírselo. Dime el versículo de Juan 12 de nuevo,
1: sí,
0: antes de avanzar.
1: Sí, después de que me di cuenta de que esto es cierto, leí Juan 1:12, dice, pero a todos los que lo recibieron, a los que creen en su nombre, les dio derecho de ser hijos de Dios. Y el versículo forma una ecuación. Les digo la fórmula de fe. ¿Cómo ser seguidor de Jesús? Es creer más recibir igual a convertirse. Y creer en Él no es suficiente. Tener conocimiento no es suficiente. Saber de Jesús no es suficiente. Debemos recibirlo como nuestro Salvador y nuestro Señor.
0: Sí, algunos jóvenes del campus dicen, bueno, Jesús murió por nuestros pecados y todo eso. Dios permitió que fuera crucificado, pero vale la pena todo nuestro sufrimiento en esta vida para conocer a Dios personalmente. Y Johnny Erickson Tada dio la mejor respuesta.
1: Sí.
0: Johnny Erickson, Tada es amiga de los dos. Tiene cuadriplegia, sigue siendo una mujer hermosa incluso a los 70 años y más de 54 años en silla de ruedas. Tiene una cara perfecta, pero sus manos no funcionan, sus pies no funcionan y su respuesta sobre esto es, ¿vale la pena sufrir? ¿Recuerdas lo que dijo?
1: Sí, dijo, prefiero estar en silla de ruedas, conociendo a Dios, que de pie sin él.
0: Me dejó sin palabras.
1: Es tan cierto. Hay una historia de un pastor en Gran Bretaña que fue a visitar a un hombre al hospital y el hombre había caído por unas escaleras cuando era niño. Tenía terribles lesiones en la espalda. Así que fue al hospital y este joven hizo una declaración que creía que Dios era justo. Y el pastor dijo, espera un minuto, ¿qué edad tienes? Y dijo, 17 años. Dijo, ¿cuántos años tienes en el hospital? Y dijo, 13 años. Y el pastor dijo, ¿y me dices que piensas que Dios es justo? Y el joven lo miró y dijo, bueno, Dios tiene toda la eternidad para recompensarme.
0: Sí.
1: Y a la luz del cielo, a la luz de lo que viviremos como seguidores de Jesús para siempre, en su perfecta presencia, en un lugar de alegría y maravilla y aventura, los sufrimientos en este mundo, como dijo un cristiano famoso, puedes vivir la peor clase de vida, el mayor sufrimiento en este mundo, a la luz del cielo, no será viendo hacia atrás, no como la peor noche en un incómodo hotel.
0: Sí. Deseo dirigirme a las personas que no son como Johnny Erickson Tada, que llegaron al extremo del dolor, que están en su lecho de muerte. El hecho es que solo son cristianos los que van a la iglesia. Dios los está corrigiendo poco a poco. Y lo que yo te digo es, no te desanimes con Dios disciplinándote poco a poco a poco. Tienes el ejemplo de personas que han ido a las Olimpiadas. Sin dolor no hay ganancia. Sí. Si deseas ser un verdadero cristiano, un verdadero atleta, tienes que trabajar en ello un poco, hacer el trabajo previo, tienes que hacer la carrera, tienes que hacer cosas que son asombrosas. Ajá. Pero si eres cristiano, Dios trae estas cosas para moldear nuestra vida como cristianos, porque desea que nos parezcamos a su Hijo Jesús.
1: Sí. Ahora, John, el versículo que siempre leo en lo personal cuando paso por tiempos difíciles es un versículo donde Jesús es honesto sobre nuestra condición. Otras religiones no lo son. Y en religiones orientales el sufrimiento es una ilusión, sí. Es maya,
0: sí.
1: Imaginario. El dolor que siente mi esposa todos los días no es una ilusión, es real.
0: Correcto.
1: Estás sufriendo.
0: Sí.
1: Y aún así Jesús dijo, algo que me ministra profundamente, dijo, les he hablado de estas cosas para que en mí tengan paz. En el mundo tendrán aflicción, pero tengan valor. Yo he vencido al mundo. ¿Qué está diciendo? Dice, te puedo dar en medio de tu sufrimiento las dos cosas que más necesitas. Puedo darte paz para el presente y coraje para el futuro. Y me agrada, es lo que necesito, lo necesito ahora. La paz de Dios, una sobrenatural infusión de la paz de Dios en mi vida cuando sufro y necesito coraje para mirar el camino. Pero sé que al final del camino, cuando cierre los ojos por última vez, los abriré en la presencia de Dios por la eternidad, en un lugar donde no habrá más dolor y todo por lo que pasé en este mundo se desvanecerá en el olvido. Y yo solo me agrada la honestidad de Jesús. No lo dijo a la ligera, no trató de disminuirlo. Dijo, sí, en este mundo, ¿por qué? Porque vivimos en un mundo lleno de pecado.
0: No solo eso, sino que él mismo experimentó esta disciplina. Estaba sin pecado. Pero Hebreos 5:8 dice, aunque era hijo, aprendió la obediencia por lo que padeció.
1: Solo piénsalo, porque si Jesús, el Hijo de Dios, aprendió la obediencia por el sufrimiento, ¿qué nos dice con esto? ¿No debemos esperar lo mismo? ¿No debemos decir, Dios, usa las dificultades de mi vida para formar mi carácter, para acercarme más a ti, para hacerme más empático con los demás que sufren, para hacerme más generoso con mi tiempo y recursos para ayudar a otros? Dios, usa mi sufrimiento para transformarme, para hacer más devoto, seguidor tuyo.
0: Sí, y diría esto. Digamos que tu disciplina es difícil. Es como Johnny Erickson Tada y estás en silla de ruedas o se convierte en una enfermedad. A todos nos pasará algo porque todos moriremos. Sí. Pero pienso en Jesús, el perfecto Hijo de Dios. Y cuando estaba sufriendo, sabía que iría a la cruz. De hecho, le dijo al Padre, «Sí, conozco el plan desde la eternidad, pero ¿hay alguna manera de evitarlo?»
1: Correcto.
0: ¿Hay manera de que no tome esta copa y la beba y tome el sufrimiento? Y luego dijo, «No se haga mi voluntad, sino la tuya».
1: Sí.
0: Fue perfecto todo el camino, pero experimentó sufrimiento. No importa preguntarle a Dios y decir, «Señor, creo que estoy cansado y...» En realidad no sé si pueda seguir haciéndolo.
1: Sí.
0: A veces me despierto haciendo estos programas por la mañana, ¿de acuerdo? Y digo, vaya, tenemos programa. Tengo a Lee Strobel como invitado en el programa y digo, vaya, oh, vaya. ¿Cómo podré mantener su ritmo? Digo, Señor, dame la fuerza para levantarme hoy y seguirle el ritmo. Y Dios da la fuerza y...
1: Algo que me dijiste, John, antes de que viniéramos en tu oficina, hablábamos del dolor y hablaste de... Tu madre pasó por un momento muy difícil antes de morir. Estas cuestiones compartimos sobre esto. Y me comentaste algo en privado. Espero que no te importe que lo diga. Pero dijiste... pero me imagino... los clavos en las manos de Jesús. E imagino la sangre... fluyendo de esos clavos.
0: Para mí.
1: Y esto pone todo en perspectiva y... Y pensé, sí, tiene razón, es él. Jesús pagó todo. Nos sanará a todos al final. Él nos abrirá la puerta del cielo. Y a veces tenemos que volver a ver esa imagen de Jesús en la cruz y decir, ¿sabes algo? Tal vez nunca sufra de esa manera. Y no disminuye el sufrimiento que siento, pero nunca sufriré de esa manera. Y él lo hizo con real entrega, con absoluta entrega fue a la cruz. ¿Por qué? Porque desea pasar la eternidad conmigo y contigo y con los que nos ven.
0: Así es.
1: Es la historia más profunda de toda la historia.
0: Sí, este es el punto. Cuando me deprimo, lo visualizo en mi pensamiento y digo, Ankerberg, sigue adelante.
1: Sí.
0: Recuerda esto.
1: Sí.
0: Lo hizo por ti. Le perteneces. No te ha abandonado.
1: Sí.
0: Él tiene el Espíritu Santo en tu vida, ¿de acuerdo? Lo que necesites, Él estará contigo.
1: Sí.
0: Y Lee, avanzamos al final del programa. Y hay personas con las que hemos hablado que han experimentado la misma clase de problemas, como el desánimo, o la enfermedad, o la disciplina. O tal vez se equivocaron y empezaron bien con el Señor Jesús, y luego se apartaron y siguieron su camino, y su vida se desmoronó. Están en las drogas, tienen que ver con el alcohol, se divorciaron, tienen toda clase de problemas. ¿Dios los ama lo suficiente para traerlos de vuelta, para empezar de nuevo? La respuesta, amigos, es sí, ¿de acuerdo? Y Lee, por último te pido que digas una oración por todas estas personas. Y estuviste ahí.
1: Sí.
0: ¿Sabes cómo fue cuando tu vida se desmoronó y te encontraste cara a cara con la evidencia? En realidad lo hizo por mí.
1: Sí.
0: Me ama.
1: Sí.
0: Ahora dime, ¿qué hago con esto?
1: Y no solo eso, John. La Biblia dice que Jesús retrasa la consumación de la historia. Retrasa el telón final de la historia. ¿Por qué? Porque los telespectadores aún no han puesto su confianza
0: así
1: en él.
0: Es.
1: Y los ama tanto que está, él es paciente. Porque todavía hay personas, tal vez en este momento, para que estas últimas personas entren en el reino.
0: Sí, Dios ve el reloj y dice, debería regresar ahora, pero el hecho es que hay un grupo de personas que todavía no me conocen.
1: Sí.
0: Esperaré hasta que al menos tengan la oportunidad de escuchar.
1: Correcto, así es.
0: Pero oren por aquellos que en este momento sufren desánimo o se han rendido o todas las cuestiones de las que hemos hablado.
1: Sí.
0: Y ora para que Dios los aliente. Y tal vez una oración por la gente que ni siquiera ha invitado a Cristo a su vida.
1: Sí, está.

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0: Ser padre es una característica que nos acompañará siempre. Disfrute de este rol. Es fundamental sin importar la etapa en la que nos encontremos. Cada actividad, cada momento, cada uno de los espacios que tenemos para influir en la vida de nuestros hijos son únicos e irrepetibles. Es por esto que debemos de disponernos a disfrutar a plenitud cada uno de ellos. Debemos aprovechar estas oportunidades espontáneas en la cotidianidad para enseñar a los hijos valiosas lecciones de vida. Que los padres disfruten el viaje de la vida invita a los hijos a tener la misma actitud y a asumir cada momento como una oportunidad valiosa por la cual estar agradecidos. Vivir al lado de alguien que se sabe completo, pleno y feliz favorece un ambiente de paz y crecimiento. Le habla Sixto Porras de Enfoque a la Familia.
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0: Vamos a la palabra del Señor. Todavía Dios va a hacer milagros en esta noche. Todavía Dios se va a mover en esta noche. Dios bendiga a toda la gente esforzada, amén, que dijo, voy a dar el último ramo, amén, gloria a Dios, aleluya. El capítulo, vamos a buscar Éxodo capítulo 33. Gloria a Jesús.
1: Gloria a Dios.
2: Amén. Gloria a Dios.
0: Verso 14.
1: Gloria a Jesús,
0: aleluya.
1: Aleluya.
0: Gloria a Jesús. Gracias, Señor. Dios la bendiga. Poderoso Jesús.
1: Amén, gloria a Dios.
0: Verso 14, leemos la palabra a la honra del Padre. Éxodo capítulo 33, verso 14. Leemos la palabra del Señor ahora del Padre, el Hijo y su Santo Espíritu. Amén. Dice la palabra. Y él dijo: mi presencia irá contigo y te daré descanso. Y Moisés respondió: si tu presencia no ha de ir conmigo, no nos saques de aquí. Vamos a orar. Ponga su Biblia hacia un lado. Levante su mano y dele gracias a Dios ante todo por todo lo que ya él ha hecho y por todo lo que va a culminar haciendo en esta noche. Padre, gracias te doy. Gracias por su respaldo, su presencia. Gracias por cada palabra que has puesto en mi boca, Señor, para darle a su pueblo, Señor, que ansiosamente se ha venido, Señor, a congregar cada culto, Padre, para recibir fortaleza, para recibir palabra. Gracias, Señor. Porque en cada culto hemos sentido tu gloria, de una o de otra forma te has manifestado, salvando, sanando, libertando, transformando nuestra vida, Señor. Muchas gracias, Señor, porque no somos merecedores de muchas bendiciones que tú nos das, Dios mío, cada día. Ahí levantando las manos arriba, dígale a Dios, gracias, Señor, por habernos ayudado hasta llegar hasta aquí. Muchos lo intentaron, pero no pudieron. Muchos tropezaron en el camino. Muchos fueron distraídos por muchas ofertas del enemigo. Pero usted es vencedor en Cristo Jesús. Porque usted está aquí, aleluya. Estamos aquí, hermano. Pudimos haber pasado por muchas pruebas, dificultades, guerras. Pero hasta aquí, como dijo el apóstol Pablo a los romanos, somos más que vencedores en Cristo Jesús. Gloria a Jesús, dale un aplauso al Señor. Puede sentarse, gloria a Jesucristo, aleluya. Alabamos al nombre del Señor. Gloria a Dios. Dígale al que está a su lado: cuide la presencia de Dios en su vida. Dígale: cuide la presencia de Dios en su vida. Quiero predicar bajo ese tema: cuide la presencia de Dios en su vida. Cuide la presencia de Dios en lo personal. Cuide la presencia de Dios a nivel de ministerio. Cuide la presencia de Dios a nivel de este altar. Alaba la gloria del Señor. Cuide la presencia de Dios. He visto yo, hermano, aleluya, que las peores batallas que se pelean y muchas veces no se logran ganar, hermano, aleluya, es cuando alguien estorba, gloria a Dios, aleluya, con pecado oculto. Esas batallas cuesta ganarlas porque muchas veces, amado hermano, aleluya, no somos transparentes delante del Señor. Y cuando alguien en el altar, hermano, sube, aleluya, queriendo, aleluya, aparentar que está bien y después de estar en pecado, estorba para que Dios se mueva. Aleluya, tal vez no le gusta lo que le estoy diciendo, pero yo lo he comprobado, hermano, aleluya. He comprobado cuando hay una barrera que no se derriba y usted clama y usted ora y la pastora viene a llenar y a orar con las damas y busca la presencia de Dios, aleluya, y parece que las oraciones no fueran contestadas. Muchas veces es porque hay estorbo. Alaba la gloria del Señor. Pero cuando el pueblo camina en integridad delante de Dios y respeta al Señor, Aleluya. Amado hermano, no hay diablo que pueda detener la gloria y el poder de Dios en la iglesia. ¿Cuánto bendice la gloria del Señor? El ser, aleluya, poseedor de la presencia de Dios, hermano, tiene que cuidar uno mucho en lo que es personal. Usted sabe reconocer lo que es la presencia de Dios. Amén. La cual estos líderes, como el líder llamado Moisés, fue una de sus peticiones. Él dijo: si tu presencia no ha de ir conmigo, no me saques de aquí. Él reconoció, aleluya, gloria a Dios, que en su llamado, en su liderazgo, necesitaba a Dios con él. ¿Cuánto bendice la gloria del Señor? Tengo una explicación aquí, dice: la presencia de Dios es la experiencia espiritual de la cercanía y el poder, la gracia divina en la vida del creyente. Voy a volver a leer. Presencia de Dios es la experiencia espiritual de la cercanía y el poder, la gracia divina en la vida del creyente, manifestada a través del Espíritu Santo. La oración y su palabra ofrecen refugio, gozo, dirección, consuelo, transformando la vida diaria, alabado sea el nombre del Señor, de cada creyente. La presencia de Dios no se mueve simplemente para, aleluya, para que activar nuestras emociones, no, nuestros sentimientos. La presencia de Dios tiene un objetivo, hermano amado, aleluya, consolarte en los momentos, aleluya, de batalla, de tristeza, de lucha que usted está pasando. Hay poder en Cristo Jesús, aleluya, traerte gozo en medio de las pruebas. A su nombre, gloria, aleluya. Te trae dirección, el Señor te trae dirección a través de su presencia. Te hace ganar grandes batallas que parece, aleluya, que usted siente que no va a pasar de ahí, pero la presencia de Dios lo hace vencedor. ¿Cuántos alaban la gloria del Señor? Aleluya. Busca su presencia. Buscar su presencia implica una conexión íntima. Usted tiene que tener, usted y yo tenemos que tener intimidad con Dios. Amén. Usted no tiene que conformarse nada más con lo que pasó aquí. Usted tiene que vivir una vida diaria en conexión con Dios. Amén. No es que usted sale de aquí, sale tan bendecido que ya dice: ya no necesito orar. No, esto es todos los días. Esto me levanto y yo lo primero que tengo que hacer es ver al Señor, clamar por su presencia antes de ver el celular. Alaba la gloria al Señor, porque hay gente que lo malo que se despierta a ver el celular, vale, y se convierte en Dios el celular porque es lo primero que ve. ¿Cuántos mensajes le mandaron? Alaba la gloria al Señor. Yo hay mensajes que los contesto, mi esposa me regaña y dice: mi amor, usted no contesta a veces. Este no va a estar grabado todo el tiempo en el teléfono. Mi alma alaba la gloria del Señor. Amén. Lo primero que usted debe ser como creyente, aleluya, para vivir en la presencia de Dios: amanece, buscar a Dios en oración. Amén. ¿Cuántos bendicen la gloria de Cristo? ¿Cuántos bendicen la gloria del Señor? Dale un aplauso fuerte a Cristo. 114 verso 7 dice: y la presencia de Dios, a la presencia de Jehová tiembla la tierra, a la presencia del Dios de Jacob. ¿Cuántos alaban la gloria de Cristo? A su nombre. En su presencia, dice el Salmo 100, el Salmo 16 verso 11, hay plenitud de gozo. Por eso es que cuando la presencia de Dios está bien fuerte, como estuvo hoy en la mañana, uno siente un gozo tan terrible. Alguno no entiende la locura que se le mete a uno por dentro. Alabado sea el nombre del Señor, aleluya. Esa experiencia, esa bendición que está fluyendo. Algunos dicen: están locos. Como le dijeron a aquellos que habían sido bautizados en el aposento alto, están llenos de mosto. Gloria sea el nombre del Señor. Y muchos no entienden cuando nosotros estamos en esa presencia del Señor. Aleluya. En el Antiguo Testamento, aleluya, Oh, gloria al nombre del Señor. Primera, segunda de Samuel. Aleluya. Se conocía la presencia de Dios a través del arca del pacto. Donde se movía el arca del pacto, había victoria. O sea, donde hay presencia, hay victoria. Lo voy a volver a repetir: donde hay presencia, hay victoria. Y por eso la oposición más grande del enemigo es para estorbar la presencia del Señor. En estos libros se encuentran historias como, aleluya, en el primer capítulo 13 en adelante, el primer de Samuel, se encuentra la historia, aleluya, que el arca del pacto estaba en la casa de Jehová, en el templo, en el tabernáculo. Alabado sea el nombre del Señor, aleluya. Pero los que estaban a cargo, aleluya, de ministrar en ese tabernáculo, no reconocía la importancia de la presencia de Dios. No respetaba la presencia de Dios. Fíjate que está solo. Hay que respetar la presencia de Dios. Amén. Gloria a Dios. En fin, comenzaron a pedir problemas. Gloria a Dios. El sacerdocio lo quitó completamente. El Señor, el sacerdocio de Elí, estaba a cargo del sacerdocio de Elí y sus hijos. Los quitó completamente. Aleluya, los desarraigó de la tierra. Alabado sea el nombre del Señor. Aleluya. Y en eso hubo una gran batalla, hermano amado. Y el arca del pacto fue secuestrada por los filisteos. Estuvo en los filisteos, en tierra de filisteos. Los filisteos no sabían que era la presencia de Dios, pero comenzaron a conocerla. Aleluya. Y la conocieron ellos, no como bendición, sino como juicio para ellos. Mi alma alaba la gloria del Señor. Y les comenzaron a brotar tumores. Hay poder en Cristo Jesús. Y dijeron ellos: tenemos que devolver esto que ha llegado a nuestras manos, porque esto no nos pertenece. Hay poder en Cristo Jesús. ¿Cómo lo vamos a devolver? Aleluya. Y comenzaron a buscar la forma, aleluya, de devolverle, porque ellos sabían que esa arca le pertenecía al pueblo de Israel y que por descuido habían perdido esa presencia. ¿Sabe por qué se pierde la presencia de Dios? Por descuido. Usted se siente seco, vacío, por más que se mueva el Señor, porque usted se ha descuidado. No le eche la culpa a nadie más. Usted se ha descuidado. Usted le ha dado más prioridad a otras cosas que a la presencia de Dios. Alábalo si puede, aleluya. Amén. Cuando le damos más prioridad, me interesa más tener el bolsillo lleno, me interesa más los negocios, me interesa más el trabajo, me interesa, aleluya, esto. Pero la presencia de Dios es el último, aleluya. Gloria a Dios, que se mueva Dios está de último. Hay poder en Cristo Jesús. Cuando la iglesia, cuando los ministerios comienzan, amado hermano, a dar importancia a cosas, aleluya, que no van de acuerdo a la voluntad de Dios, que no tiene la importancia que tiene la presencia de Dios se ausenta de aquel lugar. Yo conozco iglesias, hermano, aleluya, que fueron fuego, pero que ahora, si vuelve una mosca, se oye. Oh, aleluya, como un helicóptero. Alaba la gloria del Señor. Porque la iglesia no puede alabar a Dios, porque la iglesia ha entrado en un enfriamiento. Yo no sé, hermano, cómo va a suceder esto, porque si no hay presencia de Dios, hermano, ya se inventan muchos métodos. Mira, hermano, yo conozco iglesias que tienen danzarinas, que tienen tantas cosas, que tienen, hermano, cosas para entretener. Aleluya. Muchos métodos. Pero aquellos métodos y aquel entretenimiento no dejó de ser más que entretenimiento. Amén. La ausencia de presencia de Dios, aleluya, provoca que el pecado se comience a meter en una iglesia. Y el adulterio es normal, la fornicación es normal. Alaba la gloria del Señor. Hay poder en Cristo Jesús, aleluya. Ahí se mueve libremente el enemigo cuando se va la presencia de Dios de un lugar. Pero cuando está la presencia de Dios, puede ser que el diablo, aleluya, abra un portillo. Pero tarde o temprano vendrá la voz de Jehová. Alaba la gloria del Señor. Y sacará al diablo y expondrá a aquellos, aleluya, que escondidamente han estado practicando el pecado. Porque, hermano, no hay nada, Jesús lo dijo, no hay nada oculto que no salga a la luz. La presencia de Dios manifiesta todo. Cuando bendice la gloria del Señor, a su nombre. En el aleluya, desde el capítulo 6 en adelante de segunda de Samuel, se ve a un hombre tratando de recuperar la presencia de Dios o el arca del pacto, y ese es el hombre llamado David. El rey David fue un amante de la presencia del Señor. Amén. David sabía, gloria al que vive, aleluya, que sin presencia no había victoria, que sin presencia se perdía la batalla. Levanta esa mano y adora a Dios, hermano, que yo siento fuego de Dios todavía. Sin presencia no hay victoria, sin presencia no hay victoria, sin presencia los, aleluya, los enemigos se engrandecen, las batallas son, aleluya, más fuertes, pero con presencia somos más que victoriosos. Y la

0: pacto ha hecho su vida. Mi alma alaba la gloria del Señor. Amén. Los errores se pagan caro. Lo vuelvo a repetir, los errores se pagan caro. Cuando David intentaba transportar el arca del pacto, la colocaron un carro nuevo. La llevaban jalada con bueyes. Y un hombre llamado Uza extendió la mano porque el arca, un buey tropezaba y el arca aparentemente se iba a caer. Pero cuando este hombre extendió su mano, dice que murió instantáneamente. Mi alma alaba la gloria del Señor. David supo que se había cometido un error, porque el responsable de esto era David. Amén. David conocía la palabra. David sabía que no era la forma que tenían que transportar el arca del pacto. La forma correcta era cargarla en hombros por sacerdotes. Pero la pusieron en un carro nuevo. Alaba la gloria del Señor. Usaron métodos que pensaron que funcionaban. Y así está muchas iglesias usando métodos que piensan que funcionan. Pero aquí no funcionan los métodos inventados por hombres. Aquí funciona lo que está escrito en la palabra del Señor. A su nombre, gloria. Todo lo que le, aleluya, lo que le vienen, aleluya, endulzar el oído. Gloria a Dios, que no está en la palabra de Dios. Eso no viene de Dios. Amén. Y David sabía, hermano, perfectamente esto. Que el arca tenía que ser transportada a través de sacerdotes. Aleluya. Que no cualquiera podía, aleluya, acercarse al arca. Porque moría si estaba en pecado. Hay poder en Cristo Jesús, aleluya. Así que David entendió esto. Y dijo, no, yo no puedo llevar el arca a mi ciudad. Él tiene que quedarse en otro lado. Se quedó en casa de Obededón, dice la palabra del Señor. Y ahí en la casa de Obededón provocó una grande bendición. Oh, gloria a Jesús. Ay, la casa de Obededón fue bendecida en gran manera. Oh, aleluya, la familia de Obededón prosperaba. Todo le salía bien al poder en Cristo Jesús. Lo que hace que una iglesia crezca, lo que hace que las almas vengan a la iglesia. Oh, gloria a Dios. Es la presencia de Dios que se mueve en cada culto, libertando, transformando vida. Alaba la gloria de Jesucristo. Aleluya. Eso es lo que funciona. No escucharon hombres que se dicen ser apóstoles, como dice el libro de Apocalipsis, pero no lo son. Alaba la gloria del Señor. Y inventan tantos métodos. Aleluya, le dice, no crece su iglesia, le voy a dar 5 métodos, 10 métodos, 4 niveles. Alaba la gloria del Señor para que crezca su iglesia. Nosotros conocemos la escritura. Y sabemos que en el libro de los Hechos está la clave para que una iglesia crezca. Y ahí dice que perseveraban todos juntos, unánimes, y tenían todos en común todas las cosas. Estaban en un mismo sentir, estaban unidos, compartían unos con otros. Gloria a Dios. Y oraban, aleluya, vigilaban. Gloria a Dios. Y Dios añadía a los que debían de ser salvos. ¿Cuándo pueden alabar la gloria del Señor? Mira, hermano, si la iglesia se une en clamor, en oración, aleluya, se lleva bien unos con otros. Mi necesidad de salir a evangelizar, la gente va a entrar por esa puerta. Porque las almas en realidad no es uno el que las trae, es el Espíritu Santo que las acerca a Dios. No es uno. Uno puede rogar a personas, entrega tu vida a Cristo. La persona dice no. Pero cuando el Espíritu Santo la toca, la persona viene a su nombre. Porque convence del pecado es el Espíritu Santo. ¿Cuántos alaban la gloria de Cristo? ¿Cuántos alaban la gloria del Señor todavía? A su nombre. La presencia de Dios describe como un lugar de descanso, paz, donde hay plenitud de gozo. Alabado sea el nombre del Señor. Va más allá de la omnipresencia. Dios está en todos lados. Es la comunión consciente y la búsqueda activa de Dios. Mira, hermano, donde se mueve el Señor, siempre van a suceder cosas extraordinarias. Y por eso es que debemos de cuidar. Otra vez dígale al que está a su lado, cuida la presencia de Dios en tu vida. Dígase, cuida la presencia de Dios en tu vida. No te descuides. No ocupes el tiempo que le corresponde a Dios en otras cosas. Dedica tiempo a buscar al Señor. Llenémonos de Dios, estamos en una recta final. Todo lo anuncia, estamos en una recta final. Alaba la gloria del Señor. Ya no es tiempo de andar, hermano. Aleluya, que sí o que no. Hoy sí, mañana no. Gloria al que vive. Y caminar en doble ánimo, no. Necesitamos afirmarnos en el Señor, hermano. Se lo digo en el amor de Cristo Jesús. Gloria al que vive. Porque seguramente, aleluya, la pastora quiere verlo usted ahí arriba. Y yo también quisiera verlo ahí arriba. Y usted también quisiera verme ahí arriba. Alaba la gloria del Señor. Amén. Gloria al que vive, aleluya. Hay algunos que se nos adelantaron, como decía la pastora en la mañana, y recordaba a nuestro hermano Canito, que aleluya, cuando ese hombre se encendía aquí, hermano, en el espíritu, era tremendo. Gloria a Dios, como Dios lo usaba. Alaba la gloria del Señor. Pero él ya ganó, él ya está ahí arriba. Hay poder en Cristo Jesús. A nosotros lo que nos resta es seguir peleando esta batalla. Gloria al que vive, aleluya. Y disfrutar la presencia de Dios. Hermano amado, yo mismo le dije al Señor, el día que yo no sienta tu presencia, yo no voy a seguir predicando, porque tu presencia es la única que me mantiene de pie en los momentos difíciles. Con la presencia de Dios, aleluya, yo puedo enfrentar gigantes, yo puedo vencer el desánimo, yo puedo vencer el cansancio, yo puedo vencer la dolencia con tu presencia, Señor. Aleluya, hay días que voy a una campaña, tal vez sin fuerza, pero de repente su presencia me abraza en el camino, o me abraza en el primer culto, o en el segundo culto, donde estoy predicando, como me ha pasado aquí, hermano. Aleluya, y yo siento, aleluya, que mi cuerpo se vitaliza, que mi cuerpo se llena del poder. Alguien puede adorar su presencia. Alguien puede adorar su presencia. Alguien puede adorar su presencia. Oh, él está aquí, amado. Aleluya, él está aquí. Él está aquí a través de su Espíritu Santo. Él está aquí. Él está aquí, alábalo. Alábalo, hermanito, alábalo. Levanta tu mano y adora a Dios. Adora a Dios, vamos, adora a Dios. Adora. Adora. Tal vez van cuatro cultos con este. Y tal vez tú no has sentido todavía su gloria, su presencia. Tal vez van cuatro cultos y tú sigues sintiendo el mismo dolor en el mismo lugar. Tal vez usted, aleluya, van cuatro cultos. Y usted sigue con la idea de no continuar adelante. También van cuatro cultos. Y usted dice, ¿qué pasa conmigo? Oh, gloria a Jesús. Tal vez usted ha visto que el que está a su lado se ha gozado. Pero usted no siente nada. Pues yo lo reto que esta noche, todavía en este culto, salga de donde se encuentre y haga lo que Elías hizo, levantarse de aquel enebro y dejar de pensar, de rendirse y continuar hacia adelante. Los ángeles llegaron donde estaba Elías, desanimado y triste, deseando la muerte, pero los ángeles lo alimentaron y le dieron una orden: come y bebe, porque largo camino te resta. Come y bebe, porque largo camino te resta. Come y bebe, porque largo camino te resta. Come y bebe, porque largo camino te resta. Él es el Espíritu Santo, está ahí, yo no tengo que hacer nada. Y allá el Señor está tomando control de todo. Él está aquí paseándose. Él da fuerzas al cansado. Dios está bendiciendo familias completas, damas, caballeros. Ahí está Dios.
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tú vienes a su presencia, Él te llena como nadie más. Te quiero invitar a que levantes esas manos conmigo, donde quiera que estés, y le digas conmigo al Señor: te necesito, Señor. Te anhelo más que la vida misma, Señor.

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Queremos darle la bienvenida a nuestra serie en el libro de Marcos, el principio del Evangelio de Jesucristo. Y en el griego secular, esta palabra no solo se usaba para describir a alguien muy especial, sino también a alguien único, un individuo singular. ¿Y saben qué palabra hebrea se tradujo con esta palabra griega cuando aproximadamente 70 rabinos tradujeron la Biblia hebrea al griego? Según la Septuaginta, estos rabinos tradujeron la palabra hebrea yahid con agapetos. Esta palabra hebrea se encuentra en Génesis, cuando Dios le dijo a Abraham en Génesis capítulo 22, versículo 2, y Dios dijo, toma ahora a tu hijo, tu único, a quien amas, a Isaac, y ve a la tierra de Moriá, y ofrécelo allí en holocausto, sobre uno de los montes que yo te diré. Toma ahora a tu hijo, tu único, Yahid, a quien amas. Observen cómo esta palabra los llevó directamente a Isaac, quien era un tipo del Mesías cuando fue ofrecido en el altar, pero en su lugar se sacrificó a un carnero. Y recordemos que el Señor le dijo específicamente a Abraham que fuera al monte Moriá, es decir, Jerusalén, al mismo lugar donde Yeshua se encontraba en el momento descrito aquí en Marcos capítulo 12. Todas estas cosas debieron haber pasado por la mente de quienes escucharon la parábola, pues estaban familiarizados con estas palabras y pasajes. Yahid y agapetos es también la misma palabra que la Septuaginta usó para Zacarías, capítulo 12, versículo 10, donde leemos, y derramaré sobre la casa de David y sobre los habitantes de Jerusalén el espíritu de gracia y de súplica, y me mirarán a mí, a quien han traspasado, y se lamentarán por él como quien se lamenta por un hijo único, y llorarán por él como se llora por un primogénito. Por un hijo único, agapetos, es el hijo único, es Yeshua. Así que Jesús es el hijo amado de Dios, a quien estaban a punto de entregar a la muerte. Y no es solo la Septuaginta la que tradujo y entendió esta palabra describiendo al único hijo. Encontramos esto también en diferentes escritos en griego clásico. Es tan claro que incluso los judíos y gentiles de habla griega presentes allí deberían haberlo entendido. Fíjense que en la parábola, el hijo amado viene como el cuarto intento de llamar al pueblo al arrepentimiento. ¿Recuerdan la regla del cuatro cuando se trata del juicio? En el libro de Amós, el Señor repite esta frase 8 veces, por 3 transgresiones y por 4 perdonaré. Él pronunció estas palabras para todas las naciones alrededor de Israel, Siria, la Franja de Gaza, Cisjordania, Jordania e incluso Israel. Él perdona, por así decirlo, 3 veces, pero ante la negativa, en el cuarto intento, que representa total negativa a arrepentimiento, no hay un quinto, no hay otro, entonces viene el juicio. Yeshua es, pues, el último intento de Dios, el cuarto, por así decirlo, de perdonar, pues después de Yeshua no hay nada, no hay otra manera de llegar a Dios. Hoy, Él está a punto de hacer su cuarta oferta, con los brazos abiertos para que todas las personas acudan a Él en busca de perdón y redención. La Biblia lo deja claro, no habrá otra oportunidad después de la muerte. Todos vamos a morir algún día, y quién sabe si hoy es tu día. Vean entonces a Yeshua y acéptenlo como su Salvador personal. El hecho de que sea la cuarta y última oportunidad confirma que Él es el camino, la verdad y la vida, y que en Él, y solo en Él, podemos encontrar la salvación para todas las personas. Veamos ahora el resto de la parábola,
Una vez que los labradores comprendieron que era el hijo del dueño, veamos que idearon en Marcos capítulo 12, versículos 7 y 8. Pero aquellos labradores se dijeron entre sí: este es el heredero, venid, matémosle, y la heredad será nuestra. Y echándole mano, lo mataron y lo arrojaron fuera de la viña. Sabían que era el hijo, el heredero, y por eso decidieron matarlo para quedarse con la herencia. Es una lástima, porque en realidad el hijo vino para hacerlos coherederos con él. Jesús no vino a quitarnos lo que tenemos, sino a darnos mucho más. La Biblia dice que al final, quien haga de Yeshua su Salvador, se convertirá en coheredero con él. Es decir, que todo lo que él posee también será suyo. Esto es lo que dice la profecía en Romanos, capítulo 8, versículo 16 y 17. El Espíritu mismo da testimonio a nuestro espíritu de que somos hijos de Dios. Si hijos, también herederos, herederos de Dios y coherederos con Cristo, si en verdad padecemos con Él, a fin de que también seamos glorificados con Él. ¿De qué tipo de herencia estamos hablando? Se nos dice que toda la creación le pertenece. Así de grande será la bendición para nosotros. No hay palabras que puedan explicar la inmensidad de este gran regalo. Para tener una idea de este regalo, solo miren hacia el cielo nocturno. Allí verán millones de estrellas. Dios las conoce a todas por su nombre. Todas le pertenecen a Él. Y piensen, todas les pertenecerán a ustedes también, sí. Y así de grande es este regalo. Y además de Isaac, las palabras hijo amado, que es el heredero, también nos recuerdan a otro hombre en las escrituras hebreas que era un tipo del Mesías y cuyos hermanos también querían deshacerse de él porque no podían soportar el amor que su padre sentía por él. Este hombre era José. Su historia se parece mucho a la del Mesías. Esto es lo que sus hermanos querían hacer, como leemos en Génesis, cuando dijeron en Génesis capítulo 37, versículo 20: ahora pues venid, matémoslo y arrojémoslo a uno de los pozos, y diremos: una fiera lo devoró. Entonces veremos en qué quedan sus sueños. Él también era el heredero de Jacob, y su historia se parece mucho a la del Mesías, porque con el paso del tiempo, tras el rechazo, José llegó a ser el jefe del estado de Egipto y salvó a sus hermanos del hambre, así como a todo el mundo de esa misma hambruna. De la misma manera, al final, cuando Yeshua, quien también fue vendido a los gentiles al ser entregado a los romanos, regrese, salvará al remanente de Israel y también a los romanos y a todos los gentiles que vengan a él. Así, a partir de las primeras palabras de esta poderosa parábola de Isaías capítulo 5, donde Dios es el dueño, donde la viña es Israel y los trabajadores son los líderes religiosos, surge esta palabra tan dinámica, agapetos, para describir al único hijo de Dios, remitiéndose a Isaac y luego José. Sin embargo, a pesar de todas las advertencias, enviaron a Yeshua a la cruz, que al final era la voluntad de Dios. Es entonces cuando él mismo hace una pregunta. Leamos Marcos capítulo 12, versículo 9. ¿Qué hará entonces el dueño de la viña? Vendrá y destruirá a los labradores y dará la viña a otros. Ahora presten atención a la respuesta bien formulada, pues muchos extrapolaron a partir de ella. Dice: vendrá y destruirá a los labradores y dará la viña a otros. A partir de estas palabras, muchos llegaron a la conclusión de que Yeshua, en este contexto, acabará con la viña.
Pero no es la viña que representa a Israel la que se entregará a otros. Interpretación habitual de este versículo 9 a lo largo de los últimos 2000 años es que Israel fue reemplazado por la iglesia. Pero estos comentaristas entendieron que los otros son la iglesia. Y esta visión trajo consigo tanto antisemitismo a lo largo de la historia. Ellos se preguntan, si la iglesia se tragó a Israel, ¿para qué siguen existiendo los judíos? Con esta interpretación, el pueblo judío se ha convertido en una molestia. Por lo tanto, debían ser aniquilados. Pero escuchen las palabras de Jesús. Él no destruirá la viña, sino a los labradores. Israel permanece igual y conserva su lugar en el corazón de Dios ayer y, según el libro del Apocalipsis, por toda la eternidad venidera. Y fíjense que aquellos que adoptan esta interpretación se han convertido en los labradores de los evangelios que maltratan, abusan y persiguen a la viña, que es Israel. Y más que eso, dado que el Israel también es visto como el heredero de tantas promesas de Dios, aquellos que están en la iglesia y desprecian a Israel, también están despreciando al heredero de Dios en su intento de robar lo que le pertenece a Israel. Esto es lo que también es maravilloso. Es difícil de comprender. Los sentimientos antijudíos no tienen cabida en las Escrituras. ¿Quiénes son entonces los otros? Mateo nos da una buena pista allí. En Mateo capítulo 21, versículo 43, leemos: Por eso os digo que el reino de Dios os será quitado y será dado a una nación que produzca sus frutos. ¿Quién es una nación entonces? Jesús habla de nación aquí. No es la iglesia, pues la iglesia no es una nación. La iglesia es un pueblo constituido de diferentes naciones que se reúnen para adorar al Señor. De hecho, la iglesia siempre debió distinguirse de cualquier nación o estado, desligado de ello. Eso es lo que quiere nuestro Señor. Un problema importante en la historia de la iglesia es cuando se convirtió en Pérgamo, es decir, se unió al estado. Y una vez que eso sucedió, perdió todo su valor espiritual. Esto ocurrió con Constantino, cuando la iglesia se convirtió en la religión de su nación, la religión romana. ¿Quiénes podrían ser entonces los otros a quienes se les entregó la viña? La nación de Israel, encabezada por el remanente de Israel, tal como será en los tiempos mesiánicos. Una vez más, la historia de la parábola de la viña presenta el argumento contra los labradores malvados, no contra la viña, ni contra Israel. Llegará un tiempo en que Israel resurgirá en el milenio y será lo que siempre estuvo llamado a ser, y aún no ha sido en la historia, la nación sacerdotal. Esta es la nación de la que se habla aquí. Verán, en este momento las cosas son iguales a como eran en el primer siglo. Los labradores malvados son los

0: capítulo 19, versículo 28. Y Jesús les dijo: En verdad os digo que vosotros que me habéis seguido en la regeneración, cuando el Hijo del Hombre se siente en el trono de su gloria, os sentaréis también sobre 12 tronos para juzgar a las 12 tribus de Israel. Lo mejor está por venir. Es en este punto de la parábola cuando Yeshua pronunció palabras que podrían aplicarse tanto a aquellos en Israel que se niegan a ver a Yeshua como el Mesías, como a aquellos en el mundo gentil que se niegan a ver a Israel como el heredero de la viña. Releamos los versículos 10 y 11 que leímos en la introducción de este sermón. Ni aún esta escritura habéis leído: la piedra que desecharon los constructores, esa en piedra angular se ha convertido. Esto fue hecho de parte del Señor y es maravilloso a nuestros ojos. Aquí el Mesías los lleva al meollo del problema. Ni aún esta escritura habéis leído. Una vez más, Yeshua intenta llevarlos de vuelta a la palabra. Desde el principio, esta fue su estrategia. Cuando lo desafiaron sobre las leyes del matrimonio y el divorcio, sus oponentes apelaron a Deuteronomio. Pero Yeshua los llevó más atrás en la Torá, hasta la creación misma del matrimonio. Luego se remitió a Miqueas, a Jeremías, a Isaías, y también invocó las profecías relacionadas con Jacob, Zacarías y David, todas ellas encontradas en las Escrituras que se recogen en esta sección de Marcos. Y aquí él comenzó su palabra con las palabras de Dios en Isaías, mostrando que él es completamente y muy fielmente bíblico, terminando con la maravillosa profecía de David sobre la piedra angular. Y qué maravilloso es que en el pasaje al que se refirió en Isaías capítulo 5, el profeta también dijera, después de la parábola de la viña y después de acusar a los responsables de la caída de Israel, en Isaías capítulo 5 versículo 13, por eso va cautivo mi pueblo por falta de discernimiento. Sus notables están muertos de hambre y su multitud reseca de sed.
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1: Muchas personas creen que el dinero les traerá felicidad, y creo que la mayoría de personas que me escuchan en este momento piensan así. Hasta hay creyentes que piensan que el dinero significa felicidad.
2: El dinero puede servir para una ceremonia matrimonial, pero no puede comprar genuino amor. Puede pagar por años de estudios, pero no puede comprar verdadera educación ni sabiduría. El dinero puede pagar a un doctor, pero no compra la salud. El dinero nos puede llevar prácticamente a cualquier parte, menos al cielo. Puede comprar prácticamente todo, menos la felicidad. Muchos creen que el dinero significa seguridad. Mi amigo, no hay seguridad en el dinero, porque la Biblia habla de la decepción de las riquezas, las mismas que pueden desaparecer de la noche a la mañana.
1: Qué trágico es ver cuánta gente piensa que el dinero es su seguridad. Otros, en cambio, piensan que el dinero es diabólico. Escuche, la Biblia no dice que el dinero sea diabólico. Hola y gracias por estar con nosotros acá en El Amor que Vale. Bienvenidos a nuestro programa. Mi nombre es Irving Ravelo. En el estudio bíblico de hoy, el Dr. Adrián Rogers, en la voz del pastor Lenín de Llanón, presenta la primera parte de su mensaje, Un hombre y sus finanzas.
2: El tema para nuestro estudio de hoy lo encontramos en Santiago 1, desde el verso 9. El hermano que es de humilde condición, gloríese en su exaltación, pero el que es rico en su humillación, porque él pasará como la flor de la hierba, porque cuando sale el sol con calor abrasador, la hierba se seca, su flor se cae, y perece su hermosa apariencia. Así también se marchitará el rico en todas sus empresas. Bienaventurado el varón que soporta la tentación, porque cuando haya resistido la prueba, recibirá la corona de vida que Dios ha prometido a los que le aman. Usted puede saber mucho acerca de un hombre si descubre cuál es la actitud de ese hombre, cuál es su reacción en lo que al dinero se refiere. Su reacción dirá mucho más que sus palabras. Escuché de un abuelito que se ganó $500,000 en la lotería, y su familia tenía temor de darle la noticia porque el abuelito tenía un corazón débil, y semejante noticia podría ser fatal para él. Así que decidieron pedirle al pastor de la iglesia para que, con mucho tacto y en forma muy natural, le diera la noticia. El pastor accedió y fue a ver al abuelito. Y durante el curso natural de la conversación y en forma absolutamente casual, el pastor le preguntó, abuelito, suponga que usted gana $500,000 en la lotería. ¿Qué haría con ese dinero? Y el viejito, sin pensarlo demasiado, contestó, ah, eso es fácil, lo donaría a la iglesia. Al pastor le dio un ataque al corazón y cayó muerto. Muchas personas creen que el dinero les traerá felicidad. Y creo que la mayoría de quienes me escuchan en este momento piensan así. Hasta hay creyentes que piensan que el dinero significa felicidad, pero no lo es. Y si usted lo piensa detenidamente, entenderá que el dinero no trae la felicidad. Ahora, no me malentienda. El dinero puede servir para una ceremonia matrimonial, pero no puede comprar genuino amor. Puede pagar por años de estudio, pero no puede comprar verdadera educación ni sabiduría. El dinero puede pagar a un doctor, pero no compra la salud. El dinero nos puede llevar prácticamente a cualquier parte, menos al cielo. Puede comprar prácticamente todo, menos la felicidad. Muchos creen que el dinero significa seguridad. Mi amigo, no hay seguridad en el dinero, porque la Biblia habla de la decepción de las riquezas, las mismas que pueden desaparecer de la noche a la mañana. Cuán trágico es ver cuánta gente piensa que el dinero es seguridad. Otros, en cambio, piensan que el dinero es diabólico. Escuche, la Biblia no dice que el dinero sea diabólico, pero sí dice que el amor al dinero es la raíz de todos los males. El amor al dinero ha traído desastre a muchos hogares, aquí en mi ciudad, en su ciudad, en todas partes del mundo. No es el dinero en sí mismo, es el amor al dinero. Se estima que el 80% de los divorcios es el resultado de la mala administración del dinero en los hogares. Debemos encontrar la actitud apropiada hacia el dinero. Esa es la clave. Debe ser la actitud y no las circunstancias la que determine la estabilidad financiera en el hogar. La experiencia demuestra que las familias que no pueden administrar lo poco jamás podrán administrar lo mucho. Muchos piensan que si tuvieran un mejor trabajo, o si se les aumentara el sueldo, o si de alguna manera pudieran tener más dinero, tal vez sus problemas financieros en el hogar se terminarían. Pero muy frecuentemente, un aumento en el sueldo o un mejor trabajo, lo único que hace es abrir las puertas para más y más gastos y, consecuentemente, más serias deudas y más problemas. Santiago habla a hombres y mujeres acerca del dinero y menciona tres cosas. Primero, deseo que piensen en la palabra exaltación. Mire el verso 9. El hermano que es de humilde condición, gloríese en su exaltación. Segundo, deseo que piensen en la palabra humillación. Verso 10. Pero el que es rico, en su humillación. Tercero, deseo que piensen en la palabra coronación. Verso 12. Bienaventurado el varón que soporte la tentación, porque cuando haya resistido la prueba, recibirá la corona de vida. Mi amigo, eso es coronación. Si usted es un hermano pobre, tiene que ver su pobreza bajo la perspectiva apropiada. Porque en el Señor Jesucristo usted será exaltado sin que importe cuán pobre sea. Si usted es un hermano rico, y más rico que todos los ricos del mundo, pero no tiene a Jesucristo, usted es más pobre que todos los pobres del mundo, juntos. Como cristiano, usted va desde los harapos hasta el terciopelo. Junto a ese verso 9 de Santiago 1, anote lo siguiente, Romanos 8, verso 16 y verso 17 también. El Espíritu mismo da testimonio a nuestro espíritu de que somos hijos de Dios. Y si hijos, también herederos. Herederos de Dios y coherederos con Cristo. ¿No es eso maravilloso? Alguna vez un hombre rico me estaba mostrando su magnífica y extensa mansión. Y yo le dije, esto es hermoso, pero usted debería conocer la mansión de mi hermano. Y cada vez que ese amigo me mostraba algo de sus posesiones, yo le felicitaba, pero le decía, usted debería ver las cosas que tiene mi hermano. Y él, muy intrigado, me preguntó, bueno, ¿y quién es su hermano? Y yo le contesté, el Señor Jesucristo. Debería haber visto la cara que él puso. Mi amigo, somos herederos de Dios y coherederos con el Señor Jesucristo. Veamos ahora 2 Corintios 8, 9. Porque ya conocéis la gracia de nuestro Señor Jesucristo, que por amor a vosotros se hizo pobre, siendo rico, para que vosotros con su pobreza fueseis enriquecidos. Ahora busque 1 Corintios 1, 5. Porque en todas las cosas fuisteis enriquecidos en él. Permítame darle una buena ilustración de esto. En el Antiguo Testamento busque 2 de Samuel. Aquí hay una excelente ilustración de las riquezas de los redimidos. 2 de Samuel, capítulo 9. Déjeme le cuento la historia. El rey David y Jonatán fueron amigos íntimos desde mucho antes de que David fuera el rey. El padre de Jonatán fue el rey Saúl, quien odiaba a David. Sin embargo, David y Jonatán fueron muy buenos amigos. El rey Saúl murió y también Jonatán. Y David fue proclamado rey. Jonatán tuvo un hijo, Mefiboset, que era el nieto del rey Saúl. Pero Mefiboset era un lisiado, porque cuando era solo un bebecito, la comadrona, al huir con Mefiboset en sus brazos, al David ser proclamado rey, se tropezó y dejó caer al bebé, y sus débiles piernitas se rompieron y quedó lisiado de por vida. Pero Mefiboset creció y se hizo joven, pero vivía en un insignificante pueblito lejos en el desierto, respirando arena y comiendo sobras. David es proclamado rey y pregunta si hay algún sobreviviente de la casa de Saúl. Y todos se preocuparon porque pensaron que David quería exterminar a cualquier descendiente de la familia de Saúl. Lo que no sabían era que David hizo esa pregunta para beneficiar a ese descendiente de Saúl por la amistad que tuvo con Jonatán. Así que Mefiboset es buscado y los hombres de David lo encuentran y lo llevan frente a David. Mefiboset está seguro que David lo va a matar. Pero para sorpresa y admiración de todos, David le dice a Mefiboset que le quiere hacer el bien. ¿Qué es lo que iba a recibir Mefiboset? Veamos 2 de Samuel 9, verso 7. Y le dijo David: no tengas temor, porque yo a la verdad haré contigo misericordia por amor a Jonatán tu padre, y te devolveré todas las tierras de Saúl tu padre, y tú comerás siempre a mi mesa. Ahora veamos el verso 10. Son las órdenes de David a Siba, su siervo. Tú pues le labrarás las tierras, tú con tus hijos y tus siervos, y almacenarás los frutos, para que el hijo de tu señor tenga pan para comer. Pero Mefiboset, el hijo de tu señor, comerá siempre a mi mesa. Y el verso 13. Y moraba Mefiboset en Jerusalén, porque comía siempre a la mesa del rey. Una y otra vez el Espíritu Santo está repitiendo la frase: a la mesa del rey, a la mesa del rey, a la mesa del rey. Cuando usted se vuelve un hijo de Dios, no importa los manjares que pueda tener en su alacena o refrigeradora, usted siempre se sentará a la mesa del rey. Recuerda lo que Jesús dijo en Apocalipsis 3:20. He aquí, yo estoy a la puerta y llamo. Si alguno oye mi voz y abre la puerta, entraré a él y cenaré con él y él conmigo. En la década de los años 30, los de la depresión en los Estados Unidos, la gente solo tenía avena para comer como desayuno, almuerzo y merienda. Hoy, a pesar de los problemas económicos, tenemos abundante comida, aunque sigue existiendo extrema pobreza en muchas partes del mundo. Pero ¿ha notado lo que David dijo en su famoso Salmo 23? Aderezas mesa delante de mí en presencia de mis enemigos. ¿Se da cuenta? El mismo Señor Jesucristo prepara nuestra mesa. Y eso de estar a la mesa del rey habla de tener comunión con él, porque una cena, una comida, es la más íntima de las comuniones. Mefiboset se sentó a la mesa del rey David. Y no solo eso, sino que David le restituyó su herencia, le hizo su heredero. Y eso es lo que espiritualmente sucede con nosotros. Tenemos la fortuna del rey y tenemos siervos. ¿O no sabía que los mismos ángeles son espíritus que nos ministran? Cada uno de nosotros tenemos un ángel que está listo a servirnos. Así que, ¿de qué pobreza se queja usted? Volvamos a David y Mefiboset. Mire lo que David dijo en 2 de Samuel 9, la parte final del verso 11. Dijo el rey: comerá a mi mesa como uno de los hijos del rey. ¿Notó eso? No como un huésped o invitado, sino como un hijo del rey. Escuche, pudiera ser que usted no tenga mucho dinero en el banco o que su apellido no sea de uno de los millonarios actuales, pero usted pertenece a la nobleza. Los humildes serán exaltados. En Cristo Jesús pertenecemos a la verdadera realeza, si es que somos salvos y hemos nacido de nuevo. Esto es lo que quiere Dios que usted sepa. No importa cuán pobre sea a los ojos del mundo, en Jesucristo usted es más que billonario. La pobreza es una de las pruebas que tenemos que pasar por la vida. Pero muchos no quieren pasar la prueba de la pobreza. Pero sabe que hay una prueba más dura que pasar que la de la pobreza. Es la prueba de la prosperidad. Sí, ¿me escuchó? La prueba más difícil de pasar es la prueba de la prosperidad. Volvamos a Santiago 2, los versos 9 y 10. El hermano que es de humilde condición, gloríese en su exaltación, pero el que es rico en su humillación, porque él pasará como la flor de la hierba. Si usted es un creyente rico, eso es lo que Dios le está diciendo a usted. El pobre debe regocijarse porque en Jesús va de los harapos a la riqueza. Pero también dice que el rico debe regocijarse. ¿Por qué? Porque será humillado. Esto que Santiago dice suena bastante extraño, ¿no le parece? Pero el que es rico en su humillación, porque él pasará como la flor de la hierba. El apóstol dice además en el verso 11, porque cuando sale el sol con calor abrasador, la hierba se seca, su flor se cae y perece su hermosa apariencia. Así también se marchitará el rico en todas sus empresas. Ahora, ¿por qué esto es una razón para regocijarse? Porque a pesar de las riquezas, usted ha encontrado al Señor Jesucristo. Y esto es algo que ninguna riqueza puede comprar. Note que el Señor no le dice al hombre rico que renuncie a sus riquezas, porque no hay nada de malo en tener dinero. Escúcheme, y escúcheme bien. La pobreza no es señal de santidad. Usted puede ser pobre y ser completamente malo. Y no se puede generalizar diciendo que todos los ricos son malos. Usted puede ser rico y ser un hombre justo y piadoso. De hecho, si estudia cuidadosamente su Biblia, descubrirá que algunos santos de Dios fueron completamente adinerados. Abraham, José, David, Salomón, son ejemplos que se me vienen a la mente en este momento. Dios es quien da poder y riqueza. Así que no vaya por ahí pensando que la gente rica no puede ser cristiana. Escúcheme, es muy duro ser pobre, pero es mucho más duro ser rico. O sea, pasar la prueba de la prosperidad. Cierto es que el rico puede tener una vida más fácil, pero le es difícil pasar la prueba de la prosperidad. Sabía que muchos la pasan mejor dentro de su pobreza que otros con su riqueza. Sabía que muchos pueden enfrentarlo todo menos la prosperidad. Busqué Proverbios 30, desde el verso 7. Dos cosas te he demandado. No me las niegues antes que muera. Vanidad y palabra mentirosa aparta de mí. No me des pobreza ni riqueza. Manténme del pan necesario. No sea que me sacie y te niegue y diga, ¿quién es Jehová? O que siendo pobre hurte y blasfeme el nombre de mi Dios. Esta fue la petición de Agur, quien fue un hombre que supo lo que le convenía. No deseaba ser rico, pero tampoco ser pobre. Y dijo, Dios, tú me conoces. Te pido que me des lo que es más conveniente para mí. Verá, un hombre rico a veces está inclinado a confiar en sus riquezas. Se vuelve orgulloso y hasta se olvida de Dios. Santiago le dice al hombre rico que ha sido salvado y que verdaderamente ha nacido de nuevo, le dice que debe regocijarse por tres razones. Primero, por su nueva posición. Usted ha sido humillado. Y es bueno ser humillado. Jesús dijo que la manera de ser exaltado es siendo primero humillado. El que quiera ser líder debe aprender a ser siervo. Quien quiera llegar a lo más alto debe empezar desde lo más bajo. Independientemente de si usted es pobre o rico, sea humillado delante de Dios. Tiene una relación personal con Dios por medio del Señor Jesucristo. Si no es así, le invito a hacer esa decisión ahora mismo. Arrepiéntase de sus pecados y por fe invite al Señor Jesucristo a morar en su corazón y que sea su Salvador y su Señor. Pídale que le ayude a ser de utilidad y de bendición para otros y agradezca todo en el nombre del Señor Jesús. Si usted hizo esa decisión espiritual, le invito para que nos escriba y nos cuente al respecto. anhelamos ser parte de su gozo espiritual. Su carta, además, nos dará la oportunidad y privilegio de orar por usted y su nueva vida como creyente en el Señor Jesucristo.

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0: Cuando entregas tu vida a Jesús, Él comienza un cambio completo en ella. Empieza a cambiar tu carácter. Empieza a cambiar tus gustos. Empieza a cambiar aquello que realmente te hace daño. Te da calidad de vida. Dime, ¿quién es el beneficiado cuando alguien se entrega a Jesús? Eres tú. Dios te toma de la mano y te muestra un mejor camino.
1: Y dice que le debemos entregar nuestra vida al Señor.
0: Puedes sonreír más a pesar del dolor, porque en tu corazón hay fe y esperanza.
1: Levanta tus manos.
0: Cuando el Señor llena los vacíos de tu vida, las carencias de tu vida, cura las heridas del alma, todo cambia. Por eso no vale la pena vivir sin Jesús. No vale la pena vivir sin Él. Es hora de tomar una decisión por Jesús. Con Él todo es diferente. Este puede ser un llamado para que alguien pueda dejar aquello que le está destruyendo. Estoy hablando para ti, que estás luchando con la droga, estás con el alcohol allí. Anoche bebiste mucho y hoy allí te miras en un espejo. Mira cuánto ha desfigurado el pecado tu vida.

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Dios de la creación. ¿Cómo era la tierra antes del diluvio? Los científicos creyentes en la Biblia nos han dado algunas respuestas sorprendentes acerca de la tierra que en principio Dios creó excepcionalmente hermosa. En Génesis 1:6 leemos que Dios dividió las aguas, dejando aguas sobre y debajo del firmamento. El firmamento del cual se habla aquí es nuestra atmósfera. Fácilmente podemos entender que las aguas debajo del firmamento son los océanos. Pero, ¿qué son las aguas sobre el firmamento? La teoría más comúnmente aceptada y ofrecida por los científicos creyentes en la Biblia es que las aguas sobre el firmamento pueden haber sido una marquesina de vapor de agua. Una marquesina de vapor de agua sobre la mayoría de la atmósfera habría tenido el mismo efecto que el techo de un invernadero hoy en día. Bajo tales condiciones, no habría tormentas ni inviernos como los conocemos. Esta teoría, dicen los científicos creacionistas, explicaría por qué encontramos evidencias de plantas y animales tropicales, inclusive en el lejano norte y en el continente antártico. Los científicos creacionistas han sugerido que Génesis 7:11 puede referirse al colapso de esta marquesina cuando dice que las cataratas de los cielos se abrieron. Sí, la Biblia nos ofrece una historia creíble de eventos importantes que pueden ser explicados en solo miles de años, en vez de millones de años. 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

Que Dios le bendiga, hermano. Muy buenos días a cada uno de ustedes. Bendiciones a todo el pueblo del Señor. Le damos gracias a Dios, gracias por este tiempo, gracias porque Él en su infinita misericordia nos permite seguir adelante, caminando cada día, buscando el rostro del Señor, hablando cada día de su palabra. Este es su programa Sembrando la Semilla, donde traemos palabra de Dios para la vida de cada uno de ustedes, para que cada uno de ustedes sean edificados, igual como el Señor nos edifica a nosotros a través de esa palabra que leemos. Antes de exponérsela, hermano, nosotros la leemos, meditamos en ella y aprendemos lo que Dios quiere hablar a nuestras vidas, y así podemos compartir de la misma manera esa palabra que Dios ha puesto en nuestros corazones. Gracias a cada uno de ustedes, a los que están ahí siempre pendientes, a los que oran por estos programas, por esta radio. Que Dios les bendiga grandemente. A los que comparten, a los que les dan un like, a los que se toman el tiempo en compartir esa palabra que no solo le edifica su propia vida, sino se la siembra a otros de la misma manera como usted la recibe, le permite a otros recibirla. Cuando usted la comparte, hermano, esa palabra se sigue extendiendo a muchos lugares. Así que gracias al Señor por todos ustedes, a los pastores, saludos, a cada miembro, a cada hermano. Seguimos orando por cada situación que se está viviendo. En este país, hermano, estamos viviendo tiempos difíciles, pero el Señor no nos ha desamparado, y sé que hay otros lugares donde están aún peor, hermano, todo lo que se está viviendo alrededor del mundo, lo que se vivió en Nepal hace 2 días, la verdad es algo terrible, pero sabemos que Dios sigue hablando, Dios sigue llamando, Dios sigue tocando la puerta, porque dice la palabra que Él no quiere que nadie se pierda, sino que todos vengan al arrepentimiento, al conocimiento de su palabra, para que alcancen todos esa salvación. Así que gracias al Señor por eso, por su misericordia. Vamos al libro de Josué en su capítulo 13. Ahí estamos leyendo en el libro de Josué. Vamos por el capítulo 13 al 15. Estaremos leyendo el día de hoy. Acompáñeme, vaya conmigo a la palabra. Y la palabra de Dios se lee en el nombre del Padre, del Hijo y del Espíritu Santo. Siendo Josué ya viejo, entrando en años, Jehová le dijo: Tú eres ya viejo, de edad avanzada, y queda aún mucha tierra por poseer. Esta es la tierra que queda: todos los territorios de los filisteos y todos los de los gesureos, desde Sior, que está al oriente de Egipto, hasta el límite de Ecrón, al norte, que se considera de los cananeos, de los cinco príncipes de los filisteos: el gazeo, el asdodeo, el ascaloneo, el geteo y el ecroneo, también los abeos; al sur toda la tierra de los cananeos y Meara, que es de los sidonios, hasta Afec, hasta los límites del amorreo; la tierra de los giblitas y todo el Líbano hacia donde sale el sol desde Baal Gad al pie del monte Hermón hasta la entrada de Hamat; todos los que habitan en las montañas desde el Líbano hasta Mis Refot Maim, todos los sidonios, yo los exterminaré de

Hesbón, todas las ciudades de Sejón, rey de los amorreos, el cual reinó en Hesbón hasta los límites de los hijos de Amón, y Galaad, los territorios de los gesureos y de los maacateos, y todo el monte Hermón y toda la tierra de Basán hasta Salca, todo el reino de Og en Basán, el cual reinó en Astarot y en Edrei, el cual había quedado del resto de los refaítas, pues Moisés los derrotó y los echó. Mas los gesureos y a los maacateos no los echaron los hijos de Israel, sino que Gesur y Maaca habitaron entre los israelitas hasta hoy. Pero a la tribu de Leví no dio heredad. Los sacrificios de Jehová, Dios de Israel, son su heredad, como él les había dicho. Dio, pues, Moisés a la tribu de los hijos de Rubén conforme a sus familias, y fue el territorio de ellos desde Aroer, que está a la orilla del arroyo de Arnón, y la ciudad que está en medio del valle y toda la llanura hasta Medeba, Hesbón con todas sus ciudades que están en la llanura, Dibón, Bamot, Baal, Bet Baal, Meón, Jahasa, Kademot, Mefat, Kiriataim, Sibna, Zaret, Zahar, en el monte del valle, Bet Peor, las laderas de Pisga, Bet Jesimot, todas las ciudades de la llanura y todo el reino de Sejón, rey de los amorreos, que reinó en Hesbón, al cual derrotó Moisés y a los príncipes de Madián, Evi, Rekem, Sur, Hur y Reba, príncipes de Sejón que habitaban en aquella tierra. También mataron a espada a los hijos de Israel a Balaam, el adivino hijo de Beor, entre los demás que mataron. Y el Jordán fue el límite del territorio de los hijos de Rubén. Esta fue la heredad de los hijos de Rubén, conforme a sus familias. Estas ciudades con sus aldeas. Dio asimismo Moisés a la tribu de Gad, a los hijos de Gad, conforme a sus familias. El territorio de ellos fue Gazer y todas las ciudades de Galaad y la mitad de la tierra de los hijos de Amón, hasta Aroer, que está enfrente de Raba, y desde Hesbón hasta Ramat Mizba y Betonim, y desde Mahanaim hasta el límite de Debir. Y en el valle Betaram, Betanirim, Sucot y Safón, resto del reino de Sejón, rey de Hesbón, el Jordán y su límite al extremo del mar de Cineret, al otro lado del Jordán al oriente. Esta es la heredad de los hijos de Gad, por sus familias, estas ciudades con sus aldeas. También dio Moisés heredad a la media tribu de Manasés, y fue para la media tribu de los hijos de Manasés, conforme a sus familias. El territorio de ellos fue desde Mahanaim, todo Basán, todo el reino de Og, rey de Basán, y todas las aldeas de Jair, que están en Basán, 60 poblaciones, y la mitad de Galaad y Astarot y Edrei, ciudades del reino de Og en Basán, para los hijos de Maquir, hijos de Manasés, para la mitad de los hijos de Maquir conforme a sus familias. Esto es lo que Moisés repartió en heredad en los llanos de Moab, al otro lado del Jordán de Jericó al oriente. Mas a la tribu de Leví no dio Moisés heredad, Jehová Dios de Israel es la heredad de ellos, como él los había dicho. Josué capítulo 14. Esto pues es lo que los hijos de Israel tomaron por heredad en la tierra de Canaán, lo cual les repartieron el sacerdote Eleazar, Josué, hijo de Nun, y los cabezas de los padres de las tribus de los hijos de Israel. Por suerte se les dio su heredad como Jehová había mandado a Moisés que se diera a las 9 tribus y a la media tribu, porque a las 2 tribus y a la media tribu les había dado Moisés heredad al otro lado del Jordán, mas a los levitas no les dio heredad entre ellos. Porque los hijos de José fueron 2 tribus, Manasés y Efraín, y no dieron parte a los levitas en la tierra, sino ciudades en que morasen, con los ejidos de ellas para sus ganados y rebaños. De la manera que Jehová lo había mandado a Moisés, así lo hicieron los hijos de Israel en el repartimiento de la tierra. Y los hijos de Judá vinieron a Josué en Gilgal, y Caleb, hijo de Jefoné, ceneseo, le dijo: «Tú sabes lo que Jehová dijo a Moisés, varón de Dios, en Cades Barnea, tocante a mí y a ti. Yo era de edad de 40 años cuando Moisés, siervo de Jehová, me envió de Cades Barnea a reconocer la tierra, y yo le traje noticias como lo sentía en mi corazón. Y mis hermanos, los que habían subido conmigo, hicieron desfallecer el corazón del pueblo, pero yo cumplí siguiendo a Jehová mi Dios». Entonces Moisés juró diciendo: «Ciertamente la tierra que oyó tu pie será para ti,
y para tus hijos en herencia.

vida perpetua por cuanto cumpliste siguiendo a Jehová, mi Dios. Ahora bien, Jehová me ha hecho venir vivir como él dijo, estos 45 años desde el tiempo que Jehová habló estas palabras a Moisés, cuando Israel andaba por el desierto, y ahora he aquí, hoy soy de edad de 85 años. Todavía estoy tan fuerte como el día en que Moisés me envió. ¿Cuál era mi fuerza entonces? Tal es ahora mi fuerza para la guerra y para salir y para entrar. Dame pues ahora este monte del cual habló Jehová aquel día, porque tú oíste en aquel día que los anaseos están allí y que hay ciudades grandes y fortificadas. Quizá Jehová estará conmigo y los echaré como Jehová ha dicho. Josué entonces le bendijo y dio a Caleb, hijo de Jefoné, a Hebrón por heredad. Por tanto, Hebrón vino a ser heredad de Caleb, hijo de Jefoné, ceneseo hasta hoy, por cuanto había seguido cumplidamente a Jehová, Dios de Israel. Mas el nombre de Hebrón fue antes Kiriat Arba, porque Arba fue un hombre grande entre los anaseos, y la tierra descansó de la guerra. Josué capítulo 15. La parte que tocó en suerte a la tribu de los hijos de Judá conforme a sus familias llegaba hasta la frontera de Edom, teniendo el desierto de Zin al sur como extremo meridional. Y su límite por el lado del sur fue desde la costa del mar salado, desde la bahía que mira hacia el sur. Y salía hacia el sur de la subida de Acrim, pasando hasta Zin y subiendo por el sur hasta Cades Barnea. Pasaba a Esjerrón y subiendo por Adar, daba vuelta a Carca. De allí pasaba a Asmón y salía al arroyo de Egipto y terminaba en el mar. Este, pues, os será el límite del sur. El límite oriental es el mar salado, hasta la desembocadura del Jordán, y el límite del lado del norte desde la bahía del mar en la desembocadura del Jordán. Y sube este límite por Bet-Jogla y pasa al norte de Bet-Araba, y de aquí sube a la piedra de Bohán, hijo de Rubén. Luego sube a Debir desde el valle de Acor y al norte mira sobre Gilgal, que está enfrente de la subida de Abdubín, que está al sur del arroyo, y pasa hasta las aguas de Ensemes y sale a la fuente de Rogel. Y sube este límite por el valle del hijo de Jicón, al lado sur del Jebuseo, que es Jerusalén. Luego sube por la cumbre del monte que está enfrente del valle de Ginnom, hacia el occidente, el cual está al extremo del valle de Refaín, por el lado del norte, y rodea este límite desde la cumbre del monte hasta la fuente de las aguas de Neftoa, y sale a las ciudades del monte de Efrón, rodeando luego a Baala, que es Kiriat Jearim. Después gira este límite desde Baala hacia el occidente, al monte de Seir, y pasa al lado del monte de Jearim, hacia el norte, el cual es Kesalón, y desciende a Bet-Semes y pasa a Timna. Sale luego al lado de Ecrón hacia el norte y rodea a Sicrón y pasa por el monte de Baal y sale a Jafneel y termina en el mar. El límite del occidente es el mar grande. Este fue el límite de los hijos de Judá por todo el contorno conforme a sus familias. Mas a Caleb, hijo de Jefoné, dio su parte entre los hijos de Judá conforme al mandamiento de Jehová a Josué. La ciudad de Kiriat Arba, padre de Anac, que es Hebrón, y Caleb echó de allí a los tres hijos de Anac, a Sesaí, a Jimán y a Talmai, hijos de Anac. De aquí subió contra los que moraban en Debir, y el nombre de Debir era antes Kiriat Sefer. Y dijo Caleb, al que atacare a Kiriat Sefer y la tomare, yo le daré a mi hija Aksa por mujer. Y la tomó Otoniel, hijo de Cenaz, hermano de Caleb, y él le dio su hija Aksa por mujer. Y aconteció que cuando la llevaba, él la persuadió que pidiese a su padre tierras para labrar. Ella entonces se bajó del asno y Caleb le dijo, ¿qué tienes? Y ella respondió, concédeme un don, puesto que me has dado tierra del Negev también, dame también fuentes de aguas. Él entonces le dio las fuentes de arriba y las de abajo. Esta pues es la heredad de la tribu de los hijos de Judá por sus familias. Y fueron las ciudades de la tribu de los hijos de Judá en extremo sur hacia la frontera de Edom, Capseel, Edar, Hagur, Sina, Dimona, Adada, Sedes, Hazor, Itnán, Sif, Telem, Bealot, Hazor, Hadata, Keriot, Hezrón, que es Hazor, Amam, Sema, Molada, Hazargada, Hezmón,
Bet Pelet, Hazar Sual, Berseba, Bisotia, Baala, Lim, Esem, El Tolad, Kesil, Horma, Siklag, Madmana, Sansana, Lebaot, Silhim, Ain y Rimón por todas 29 ciudades con sus aldeas. En las llanuras Estaol, Sora, Asena, Sanaoa, Ennanganim, Tapúa, Enam, Harmut, Adulam, Soco, Aseca, Saraim, Aditaim, Gedera y Gedetoraim, 14 ciudades con sus aldeas. Senán, Hadasa, Migdal, Gad, Dilean, Mispa, Joctel, Laquis, Boscat, Eglón, Cabón, Lachman, Kitlis, Gederot, Bet-Dagón, Naama y Maceda, 16 ciudades con sus aldeas. Libna, Eter, Asán, Hipta, Asena, Nesib, Keila, Aksib y Maresa, 9 ciudades con sus aldeas. Ecrón con sus villas y sus aldeas. Desde Ecrón hasta el mar, todas las que están cerca de Asdod con sus aldeas. Asdod con sus villas y sus aldeas. Gaza con sus villas y sus aldeas hasta el río de Egipto y el mar grande con sus costas. Y en la montaña Samir, Hatir, Soco, Dana, Kiriat, Sana, que es Debir, Anab, Estemoa, Anib, Gosén, Olón y Gilo, 11 ciudades con sus aldeas. Arab, Duma, Esaf, Hanaub, Betá, Tua, Asfeca, Junta, Kiriat, Arba, la cual es Hebrón y Sior, 9 ciudades con sus aldeas. Maón, Carmel, Sif, Juta, Jezreel, Jogdeam, Sanoa, Caín, Gabá y Timna, 10 ciudades con sus aldeas. Haljul, Bet Sur, Gedor, Maarat, Bet Anum y Etecón, 6 ciudades con sus aldeas. Kiriat Baal, que es Kiriat Jearim, y Raba, 2 ciudades con sus aldeas. En el desierto, Bet Araba, Midín, Secaca, Nipsan, la ciudad de Sal, y Engadí, 6 ciudades con sus aldeas. Mas a los jebuseos que habitaban en Jerusalén, los hijos de Judá, no pudieron arrojarlos. Y ha quedado el jebuseo en Jerusalén con los hijos de Judá hasta hoy. Amén, gloria a Dios. Le damos gracias a Dios por su palabra. La verdad, hermanos, son bastantes nombres complicados y se me complica bastante leerlos, pero la gloria y la honra es para el Señor, que me da la ayuda para poder leer estas cantidades de nombres tan extremas. Pero aquí vemos cómo la tierra que restaba al oriente fue, se le indicó a Josué que fuera dada al pueblo de Israel. El Señor le dice que ya él es de edad avanzada y que todavía queda mucha tierra por repartir, y le dice que todos aquellos tierras faltantes se les diera por suerte, y se le recuerda la porción de tierra que Moisés ya había entregado al otro lado del río Jordán, al oriente, a las tribus de Rubén, a las tribus de Gad y a la otra mitad de la tribu Manasés. Leemos ahí cómo fue asignadas cada una de las tierras a ellos. A la tribu de Leví se da la aclaración, se sigue aclarando que no se le asignó un territorio como herencia de tierras, porque su herencia eran los sacrificios y el servicio al Señor Dios de Israel. A ellos se les entregaron las tierras que fueron separadas como tierras de protección. Ya habíamos hablado de esas tierras, que eran las ciudades que el Señor había dejado para ayudar al que tuviera necesidad. Esas ciudades se les había dejado como heredad al pueblo de Leví. Ahí era donde ellos habitaban y sirviéndole al Señor como sacerdotes. En el 14, a sus 85 años, Caleb se acerca a Josué para recordarle la promesa que Dios le había hecho a través de Moisés en el desierto, debido a que él había sido fiel como espía y cuando regresó trajo fuerza al pueblo, dándole ánimo para que conquistaran la tierra que Dios les había prometido. Dios le dice que aquella tierra en la que él confió y creyó le perteneciera a él y a toda su descendencia. Así que él va y le recuerda a Josué. Lo que es admirable es que él le dice que tiene las mismas fuerzas, porque de la misma manera como Dios estuvo con él mientras él fue a inspeccionar la tierra, de la misma manera Dios estaría con él para conquistarla. Así que él le dice a Josué que lo envíe a conquistar esas tierras, y porque a él le pertenecen. Así que Josué bendice a Caleb y le otorga Hebrón como su heredad personal, la cual él fue y expulsó a 3 de los gigantes que estaban en aquel lugar viviendo para tomar aquella tierra. De ahí en el capítulo 15, se nos da nos detalla
la asignación de la tierra para la tribu de Judá, siendo la primera tierra en recibir, en la primera tribu en recibir sus tierras por sorteo, y obtenió un territorio muy amplio, cumpliendo el liderazgo profético que ya Dios le había dado a través de la bendición que el Señor le había otorgado a través de su padre Abraham. Así que él recoge a aquella tribu, aquellas tierras, la toma para él, y también se narra cómo Caleb ofrece a su hija Osa en matrimonio a quien conquistara la tierra de la ciudad de Debir, y Otoniel cumple aquel desafío, conquista aquella tierra y toma la esposa como esposa a Osa, que era la hija de Caleb. Y de ahí el capítulo da una explicación de todas aquellas tierras. Como les decía yo, es bastante complejo los nombres de todas esas tierras, pero el capítulo del capítulo 15 ya cierra señalando que los hijos de Judá no pudieron expulsar por completo a los jebuseos que habitaban en Jerusalén, por lo que estos siguieron viviendo con ellos. Ya desde ahí ellos están incumpliendo la palabra del Señor. En Números 33:55 le dice el Señor y les advierte que necesitan echar a los moradores de aquellas tierras. Y le dice que si no echareis a los moradores de la tierra de delante de vosotros, sucederá que los dejaréis y ellos serán como aguijones en vuestros ojos y espinas en vuestros costados, y os afligirán sobre la tierra en que vosotros habitéis. Y eso veremos nosotros el cumplimiento en el libro de los jueces. Ellos decidieron dejar gente viviendo con ellos y la consecuencia les tocó vivirla. Los jebuseos dice que permanecieron ahí hasta el día de hoy y vinieron a vivir las consecuencias de su desobediencia. Si ellos le hubieran pedido a Dios para cumplir con el mandamiento de Dios, Dios les hubiera ayudado y hubieran podido expulsarlo. A veces por conveniencia dice que los dejaban para usarlos como esclavos y también para que ellos dieran tributo por aquellas tierras y así mantener dinero. A consecuencia de eso vivieron las consecuencias que Dios les prohibió, que no dejaran vivo a nadie. En Éxodo 34:12-16 le dice: guárdate de hacer alianza con los moradores de la tierra donde has de entrar, para que no sean tropezadero en medio de ti, no sea que hagas alianza con los moradores de la tierra y tomes de sus hijas para tus hijos, y prostituyéndose sus hijas tras sus dioses, hagan prostituir también a tus hijos tras los dioses de ella, cosas que se cumplió. En Deuteronomio 7:2-4 le dice: destruirás del todo a las tierras donde irás a poseer, no harás con ellos alianza, ni tendrás de ellos misericordia, no emparentarás con ellos, porque desviará a tus hijos de en pos de mí y servirán a dioses ajenos, y el furor de Jehová se encenderá contra vosotros y se destruirá pronto. Deuteronomio 7:16, consumirás a todos los pueblos que te da Jehová tu Dios, no los perdonará tu ojo, ni servirás a sus dioses, porque te será tropiezo. Pero lamentablemente no quisieron escuchar. Ahí en Jueces vamos a ir leyendo las consecuencias, y continúa el libro de Jeremías, el libro de Esdras, es la culminación de aquel castigo, porque lamentablemente no quisieron escuchar, y el Señor a través de Isaías les da advertencias, y al final son conquistados por aquellas tierras que están a su alrededor, porque ellos permitieron que se contaminaran sus hijos con la idolatría. Cuando el Señor nosotros nos da una orden, es porque Él sabe que en el futuro traerá consecuencias si nosotros dejamos de obedecer. No obedeció el pueblo de Israel y vivieron lamentablemente tragedias tremendas. Fueron conquistados aquellas tierras. ¿Por qué? Porque se dejaron contaminar por aquellas tierras a su alrededor, aquellos que dejaron viviendo para tomarles tributo, para hacerlos esclavos, para controlarlos, les sirvieron de tropezadero porque terminaron adorando otros ídolos. Y a causa de eso el Señor los entrega en manos de otros reinos, van y los conquistan. Y lamentablemente el pueblo de Israel vive y sufre terriblemente el castigo de su desobediencia. Nosotros debemos escuchar, hermano, al Señor cuando Él nos habla. El pueblo de Israel vivió, fue conquistado por Babilonia, vivió 70 años esclavo,
Sus hijos fueron hechos eunucos para que no hubiera descendencia de parte de ellos. Después el Señor levanta a Esdras, a Nehemías, para que vayan y vuelvan a levantar el templo. Pero lamentablemente el pueblo de Israel se desviaba constantemente porque desde un principio desobedeció. Amén, hermana Rosalinda Hernández. Dice saludos, hermana Giovanna. Dios le bendiga. Gracias por la palabra que siempre nos comparte. Amén, hermana Rosalinda. Muchísimas gracias. Gracias por estar en sintonía. Gracias por su mensaje. Gracias por estar ahí en el apoyo, hermano. Somos una iglesia bastante grande y es poco el apoyo que hay hacia la radio. Decía nuestra hermana ayer, cuando estaban aquí las damas, que ella quisiera que en cada culto se les recordara que está la radio, para que hagan un apoyo, porque vemos programas tontos, sin edificación, cuánto nuestros jóvenes se meten a cosas que no tienen ningún sentido, habiendo otros programas donde pueden ser edificados, los mismos programas de la radio, pero lamentablemente, como le decía yo, nadie es profeta en su propia tierra, muchos no quieren, prefieren oír otras cosas y no quieren escuchar palabra, no quieren oír los programas, pero le damos gracias a ustedes, a los que sí se toman el tiempo, a los que oran por esta radio, a los que saben que Dios ha puesto este lugar con un gran propósito, que es proclamar y llevar la palabra de salvación a la vida de cada uno. Le damos gracias a Dios por todo eso. Bendecimos el nombre de nuestro Dios. Recuerda, hermano, Cristo viene, viene pronto. Es tiempo de buscarle ahora. Aquí está una iglesia, hermana, hermanos, donde nos congregamos. Les invitamos a nuestros cultos martes 8, jueves 8 de la noche. Tenemos servicios a las 7:30, el culto de adoración el día sábado, el domingo a las 10 y el domingo a las 6 también tenemos otro culto. Hoy viernes 28 tenemos vigilia. Usted está cordialmente invitado. Ahí aparece la dirección. Si usted necesita también transporte, comuníquese, que el Señor abre puertas. Que Dios les bendiga grandemente a todos. Que Dios fortalezca su vida, que les ayude, que Dios bendiga y guarde su camino, que Jehová haga resplandecer su rostro sobre usted y tenga de ustedes misericordia. Que Jehová alce su rostro sobre su vida y ponga en la vida de cada uno de ustedes paz. Que guarde su salida y su entrada desde ahora y para siempre. Bendiciones a todo el pueblo del Señor.

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El Santo Evangelio según San Marcos. Capítulo 1. Principio del Evangelio de Jesucristo, Hijo de Dios. Como está escrito en Isaías el profeta, «He aquí yo envío mi mensajero delante de tu faz, el cual preparará tu camino delante de ti. Voz del que clama en el desierto, preparad el camino del Señor, enderezad sus sendas». Bautizaba Juan en el desierto y predicaba el bautismo del arrepentimiento para perdón de pecados. Y salían a él toda la provincia de Judea y todos los de Jerusalén, y eran bautizados por él en el río Jordán, confesando sus pecados. Y Juan estaba vestido de pelo de camello, y tenía un cinto de cuero alrededor de sus lomos, y comía langostas y miel silvestre. Y predicaba diciendo, «Viene tras mí el que es más poderoso que yo, a quien no soy digno de desatar encorvado la correa de su calzado. Yo a la verdad os he bautizado con agua, pero él os bautizará con Espíritu Santo». Aconteció en aquellos días que Jesús vino de Nazaret de Galilea y fue bautizado por Juan en el Jordán. Y luego, cuando subía del agua, vio abrirse los cielos y al Espíritu como paloma que descendía sobre él. Y vino una voz de los cielos que decía, «Tú eres mi Hijo amado, en ti tengo complacencia». Y luego el Espíritu le impulsó al desierto, y estuvo allí en el desierto 40 días, y era tentado por Satanás, y estaba con las fieras, y los ángeles le servían. Después que Juan fue encarcelado, Jesús vino a Galilea predicando el Evangelio del reino de Dios, diciendo, «El tiempo se ha cumplido y el reino de Dios se ha acercado. Arrepentíos y creed en el Evangelio». Andando junto al mar de Galilea, vio a Simón y a Andrés su hermano, que echaban la red en el mar, porque eran pescadores. Y les dijo Jesús, «Venid en pos de mí, y haré que seáis pescadores de hombres». Y dejando luego sus redes, le siguieron. Pasando de allí un poco más adelante, vio a Jacobo, hijo de Zebedeo, y a Juan su hermano, también ellos en la barca, que remendaban las redes. Y luego los llamó, y dejando a su padre Zebedeo en la barca con los jornaleros, le siguieron. Y entraron en Capernaum, y los días de reposo, entrando en la sinagoga, enseñaba. Y se admiraban de su doctrina, porque les enseñaba como quien tiene autoridad y no como los escribas. Pero había en la sinagoga de ellos un hombre con espíritu inmundo que dio voces diciendo, «¡Ah! ¿Qué tienes con nosotros, Jesús Nazareno? ¿Has venido para destruirnos? Sé quién eres, el Santo de Dios». Pero Jesús le reprendió diciendo, «Cállate y sal de él». Y el espíritu inmundo, sacudiéndole con violencia y clamando a gran voz, salió de él. Y todos se asombraron de tal manera que discutían entre sí diciendo, «¿Qué es esto? ¿Qué nueva doctrina es esta que con autoridad manda aún a los espíritus inmundos y le obedecen?». Y muy pronto se difundió su fama por toda la provincia alrededor de Galilea. Al salir de la sinagoga, vinieron a casa de Simón y Andrés, con Jacobo y Juan. Y la suegra de Simón estaba acostada con fiebre, y enseguida le hablaron de ella. Entonces él se acercó y la tomó de la mano y la levantó, e inmediatamente le dejó la fiebre, y ella le servía. Cuando llegó la noche, luego que el sol se puso, le trajeron todos los que tenían enfermedades y a los endemoniados, y toda la ciudad se agolpó a la puerta. Y sanó a muchos que estaban enfermos de diversas enfermedades, y echó fuera muchos demonios, y no dejaba hablar a los demonios porque le conocían. Levantándose muy de mañana, siendo aún muy oscuro, salió y se fue a un lugar desierto, y allí oraba. Y le buscó Simón y los que con él estaban, y hallándole le dijeron, «Todos te buscan». Él les dijo, «Vamos a los lugares vecinos para que predique también allí, porque para esto he venido». Y predicaba en las sinagogas de ellos en toda Galilea, y echaba fuera los demonios. Vino a él un leproso rogándole, e hincada la rodilla le dijo, «Si quieres, puedes limpiarme». Y Jesús, teniendo misericordia de él, extendió la mano y le tocó y le dijo, «Quiero, sé limpio». Y así que él hubo hablado, al instante la lepra se fue de aquel y quedó limpio. Entonces le encargó rigurosamente, y le despidió luego y le dijo, «Mira,
No digas a nadie nada, sino ve, muéstrate al sacerdote y ofrece por tu purificación lo que Moisés mandó para testimonio a ellos. Pero ido él, comenzó a publicarlo mucho y a divulgar el hecho, de manera que ya Jesús no podía entrar abiertamente en la ciudad, sino que se quedaba fuera en los lugares desiertos, y venían a él de todas partes.

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Capítulo 3 del libro de Éxodo, versículo 2. Una iglesia llena del poder de Dios que lo tenga, dice: y se le apareció el ángel de Jehová en una llama de fuego en medio de una zarza. Y él miró y vio que la zarza ardía en fuego y la zarza no se consumía. Entonces Moisés dijo: iré yo ahora y veré esta grande visión. ¿Por qué causa la zarza no se quema? Viendo Jehová que él iba a ver, lo llamó Dios de en medio de la zarza y dijo: Moisés, Moisés. Y él respondió: heme aquí. Y dijo: no te acerques, quita tu calzado de tus pies, porque el lugar en que tú estás, tierra santa es. Y dijo: yo soy el Dios de tu padre, Dios de Abraham, Dios de Isaac y Dios de Jacob. Padre, en el nombre de Jesús, creemos que tú estás en este lugar, y donde tú estás, allí hay libertad. Por lo tanto, hoy, Señor, creo que aquellos que han entendido la responsabilidad de estar hoy aquí van a salir con una bendición mayor. Hoy tu promesa será visible, y es que traes un pasto nuevo, traes un pasto fresco. Hoy creo que tu espíritu ya se empezó a mover, pero será mayor conforme los minutos transcurran. La Shekinah de Dios está en este lugar. ¿Tú lo puedes sentir? ¿Tú lo puedes sentir? ¿Tú lo puedes sentir cómo se está moviendo? Aleluya.

ese fuego que vio Moisés. Ese fuego que vio Moisés.

Diga, Dios es bueno. Diga, Dios es fiel. Aleluya. Puede tomar su asiento. ¿Sabe? Específicamente el día de ayer he reflexionado mucho. Quizás ustedes se hubieran enterado ayer que había llegado mi final. Sí, ayer sentí la muerte más cerca que nunca en mi vida. En carretera iba con mi pastor y uno de nuestros escuderos. Y tuvimos un accidente. Estuvimos a punto de dar vuelta de campana. Pueblo Viejo, Bajahoyo. Y lo único que salió de mí en ese momento, en el momento de la adrenalina, solo dije tres veces santo, grité santo, santo, santo. Y yo dije, ya después calmado, qué bueno es que si hubiera sido mi último momento, me hubiera ido glorificando al Señor. Nunca había sentido la muerte tan cerca de mí. Sentí que volví a nacer. Sentí que volví a nacer. Y una vez más entiendo que el enemigo persigue nuestra vida. Que el enemigo va a estar siempre queriendo destruirnos. Pero qué bueno es Dios que nos protege. Y esto solamente me enseñó a ser más apasionado, a valorar la oportunidad, las oportunidades de Dios, a no tener en poco lo de Dios. ¿Cuántos dicen amén? Y saben, hoy, específicamente hoy en esta madrugada, yo meditaba acerca de esas personas que salen del anonimato. Porque hay gente que lamentablemente lleva tiempo en esa incertidumbre, en ese anonimato, en el no saber quiénes son realmente, en olvidar su identidad, en olvidar qué es lo que tienen dentro. Pero también me puse a meditar en aquellos que entienden y que cuando ven oportunidades, saben que las oportunidades de Dios se las aprovecha. ¿Cuántos dicen amén en esta hora? Que las oportunidades de Dios no se pierden. Que las oportunidades de Dios hay que tomarlas sin pensarlo. Y aunque no parezca, aunque no haya sido algo que se viralizó en las redes sociales como un evento de alta, por así decirlo, especialidad, creo que este ayuno es una oportunidad de Dios para nosotros. ¿Alguien dice amén aquí? Es la oportunidad de Dios para nosotros. Y cuando tú entiendes que esto, a lo que muchos le huyen, el ayuno, fortalece tu espíritu y mata tu carne, entonces tú no te lo perderías por nada. Y estoy hablando con los que están conectados ahí, que pudieron estar aquí y no vinieron. Ay, santo. ¿Cuántos dicen aleluya? En el desierto se encontraba un hombre llamado Moisés. Este hombre venía de ser un fugitivo, venía huyendo. Ahora me llama mucho la atención porque el hombre estaba desolado, estaba abandonado, estaba sin fuerza, estaba sin esperanza, quizás como tú y como yo en algún momento de la vida, porque a todos en algún momento esta clase de sentimientos nos va a llegar. ¿Cuántos dicen amén? Y la Biblia dice que este hombre venía atravesando 40 años de sequedad espiritual,
Vengo a hablar con aquellos que, así como Moisés, no sienten a Dios, no escuchan a Dios.

Clamor de un pueblo, a un clamor de una familia, a un clamor de un padre, a un clamor de un esposo, de una esposa. Tú eres la respuesta del clamor de alguien. Alguien dígame por favor aquí. ¿Y sabe lo que me gusta de los desiertos de Dios? Que en los desiertos de Dios hay manifestación. Predicador, pero en los desiertos no hay nada. Eso es lo que creemos y eso es lo que el enemigo ha hecho creernos. Pero todo aquel que entiende para qué sirven los desiertos va a saber la manifestación de Dios en aquel desierto. El desierto no es eterno. El desierto no es para siempre. El desierto tiene hora de final también. Santo, y en medio de aquel desierto Dios se le presenta a Moisés y se le presenta de una manera inusual. La Biblia dice que había una zarza, diga conmigo zarza, y esa zarza, estamos hablando de un árbol seco, estamos hablando de un árbol que aparentemente no tiene valor. Y me llama la atención que en los desiertos hay muchas zarzas. Por eso en tus desiertos te vas a encontrar con sinnúmero de zarzas. Pero me llama la atención que en medio de esas zarzas había una. Y esa una marca diferencias. La Biblia dice que se prendieron. Y la zarza que Moisés ve no se consumía, sino que se mantenía encendida. Lo diferente de esta zarza no fue que se prendió, fue que se mantuvo prendida. La cultura dice que en el desierto haber multitud de zarzas, todas se lograban prender a causa de la calor, a causa de la temperatura. Lo que no era normal era que se mantenga encendida. Y hoy vine a decirte que es fácil que tú te prendas. Todos nos podemos prender. Lo difícil es mantenerse prendido. Vine a decirte que este camino no se trata de quién corre primero o quién corre más rápido. Esto no se trata de quién llegó primero. Esto se trata de quién llega y se mantiene y termina la carrera. Por eso vine a decirte que aunque el enemigo se levante como río, él pelea y hay una bandera de victoria que se mueve a tu favor. Qué bueno que te quedaste sin fuerza, porque ahora vas a ver la fuerza de Dios en tu vida. Alguien levante la mano aquí por favor. Qué bueno que te quedaste sin esperanza, porque ahora vas a ver la esperanza de Dios obrando a tu favor. Qué bueno, qué bueno, qué bueno que te rendiste,

siento su gloria aquí. Qué bueno. Qué bueno que el hombre te desilusionó para que ahora te ilusiones de aquel que nunca te va a traicionar. Qué bueno que te dieron la espalda, porque ahora vas a correr a los brazos del alfarero. Oiga bien, no era común ver la zarza que prendía y el viento soplaba, pero no la lograban apagar. Eso es lo que el enemigo quiere contigo: apagar tu casa. ¿Cuántos tienen un hogar aquí? La palabra hogar viene de hoguera, es decir, una llama que arde. Hay gente que se apagó pero no busca prenderse. Voy a hablar con alguien aquí. Hay gente que se apagó y se quiere mantenerse apagada. Oye, ¿por qué tú no vuelves? ¿Por qué tú no te enciendes? Es que los de mi casa se apagaron. Un tizón encendido puede encender a los demás. Ay, ay, ay, ay, ay. Pero si todos se quedan apagados, ¿quién será el que enciende esa casa? Por eso yo vine a decirle a alguien que tome la

hay algo que tumbó mi relación con Dios para que yo la vivara. Vine a decirte que el fuego es algo que no se puede acabar, que no se puede apagar. Si tú te estás dando cuenta que esa llama está disminuyendo, ve por leña y métele leña al fuego para que arda. Alaba la gloria de Dios aquí. Alguien dice gloria a Dios. Es normal, escucha lo que voy a decir. Es normal que tú te prendas en este ayuno. Yo vine por fuego. Es normal que tú te prendas en este ayuno. Lo que no es normal es que cuando llegues a tu casa y pases el lunes, el martes, el miércoles, el jueves, el viernes, sigas prendido. Eso no es normal. Aquí yo creo que todos nos vamos a prender. Pero la pregunta es, ¿cuántos van a permanecer encendidos? Lo que es sobrenatural es que cuando tú te vayas de aquí, mantengas la llama encendida. Eso es lo sobrenatural de Dios. Y la Biblia dice que la zarza ardía y no se consumía. Y estando este fugitivo donde no escuchaba la voz de Dios, le llamó la atención lo sobrenatural de la zarza. Y el hombre dijo en su corazón, escuchen, dice en su corazón: voy a ver, voy a acercarme y voy a ver lo que está sucediendo con esa zarza, porque no es común. Yo he visto zarzas que se prenden, pero no he visto zarzas que se mantengan prendidas. Aquí no sorprende que en la iglesia tú alabes a Dios, eso lo hace cualquiera. Aquí sorprende que en la prueba tú sigas glorificando. Aquí lo que te define es que en la enfermedad tú digas gloria a Dios, que aunque estés al borde de la muerte, tu alma glorifique. Aquí lo que sorprende es que aún en el quebranto tú lo sigas adorando. Aquí lo que sorprende es que aunque yo

Moisés fue a ver lo que estaba sucediendo con la zarza. Y eso es lo que necesitamos. Gente que no se quede estática. Gente que corra al fuego. Moisés dijo: yo no me puedo quedar aquí viendo de lejos lo que está sucediendo allá. Yo tengo que ir a acercarme lo más que pueda para ver lo que está sucediendo con esa zarza. Voy a salir de mi lugar y voy a correr a donde está el fuego. Eso es lo que hace falta en esta generación. Yo sé que hay gente aquí que vino hoy porque escucharon que en Manantial no solo hay agua viva, sino que también hay fuego que arde. No. Yo vine hoy por una manifestación, por una respuesta, por un llamado, por una necesidad. ¿Alguien dice amén? Escucharon que allá en Manantial hay una zarza.

debe salir de su lugar y acercarse a donde está el fuego. ¿Cuántos dicen aleluya? Moisés dijo: tengo que entrar en movimiento. Y sabe, Pastor Raúl, me gusta la gente que reconoce que le hace falta fuego. Ay, ay, ay, ay, ay, ay. Me gusta la gente que reconoce que le hace falta fuego. Yo no creo en esos cristianos que nunca reconocen que les hace falta nada. Yo no creo en la clase de tipo de cristianos que ellos siempre son perfectos y que nunca están mal. Yo creo en esa gente que dice: me desanimé, pero quiero volver a animarme. Óyeme bien, ora por mí, porque siento que el fuego se me está acabando. Yo quiero ir allá a prenderme. Alguien diga gloria a Dios aquí. ¿Usted sabe cuál es el problema de hoy? Pregúnteme cuál. Como que de verdad quiere saber. Que estamos en una generación que aparenta tener fuego cuando es humo. ¿Usted todavía está aquí conmigo? El gran problema es aparentar que tenemos fuego cuando lo que nos queda es humo. ¿Por qué me dice eso, predicador? Porque hay gente que lamentablemente se quedaron con el humo, pero ya no tienen fuego. Y como Moisés no tenía fuego, él no aparentó que el fuego estaba. Él dijo: ya no escucho a Dios, ya no siento a Dios, ya no es lo mismo, pero me voy a acercar porque entiendo que esa es la señal que yo estaba esperando. Me voy a acercar porque si hay la oportunidad de volver a llenarme, yo no la voy a desperdiciar. Hoy me hace falta.

pagó. Alguien alabe a Dios aquí. ¿Sabe lo que dijo Moisés? Yo me voy a mover de este lugar. En este lugar no siento nada. Voy a ir donde hay avivamiento. Voy a ir donde la vida se mueva. Voy a ir donde Dios me saque del anonimato. Voy a ir a ese lugar. Porque entiendo que donde estoy no ha sucedido nada. Entonces yo necesito entrar en acción. Mire, yo sé, creo en los estudios, en los discipulados, creo en las revelaciones, creo en la teología, eso está muy bueno, creo en los títulos, está bien, pero algo que está haciendo falta hoy es fuego en ellos. Un cristiano que no está estancado. Y cuando algo se estanca, se convierte en un pozo. Y ese pozo tiene agua muerta. Y eso produce mortandad y se echa a perder. Entro en movimiento. Y cuando me acerco a la zarza, hay una voz que le habla y le dice: ¡Ey! Detente un momento. Mira. No hay nada más impactante que cuando alguien está fluyendo en el Espíritu, Dios te ponga un pare y te diga: espérate un momento. Y fue lo que Dios hace con Moisés. Y le dice: Moisés, espérate. Ya viste la revelación, ya te acercaste, perfecto. Pero hay algo que tienes que hacer todavía. Ya usted llegó aquí al ayuno, ya se prendió, se acercó a la zarza, pero Dios le dice: ¡Ey! Hay algo que falta todavía. Tú no puedes entrar con esas sandalias. Dios le dijo a Moisés: quita el calzado de tus pies. Humanamente era algo loco. Porque si él se quitaba la sandalia, el fuego lo iba a quemar. Pero no solamente hablamos de humanidad, sino de lo sobrenatural de Dios. Y hay un gran significado en esto, señores. ¿Sabe? Porque Dios le dijo: mira, si tú quieres fuego, vas a tener que quitarte el calzado. Y ese es el gran motivo. Escuche bien. Por lo cual mucha gente está estática. Porque se acercan al fuego, pero hay cosas que no quieren dejar. Ellos se acercan al fuego, pero no se meten al fuego. Voy a repetir esto. Una cosa es que tú te acerques, otra es que tú te metas. El problema es que hay cosas que Dios nos pide que nos rehusamos a dejar. Dios le dijo: quítate las sandalias.

No me quiero quitar las sandalias. ¿Cuántos esperaban un masaje de parte de Dios? Pues si usted esperaba un masaje, vaya a un spa. Aquí hay un mensaje de parte de Dios para usted. Ay, Dios mío. Porque el problema es que hoy la gente está viviendo un evangelio de "You love me, I love you, baby". Todo lo queremos fácil. Todo queremos que nos llegue a la mano. Todo queremos cómodamente. La gente que recibió fuego le costó algo. ¿Y sabes lo que me gusta, señores? Porque tienes que prenderte en este asunto. Porque no es y no se trata de gente muerta. Es de gente que se prenda. Gente que reconozca que le hace falta fuego y que necesite volver a su esencia. Dios le dijo a Moisés: si tú te quieres meter al fuego, bien pueda, pero sácate las sandalias. Mira, si tú te quieres meter en este fuego, en este fuego, van a haber cosas que vas a tener que dejar, que vas a tener que sacarte. Ay, Dios mío, esto se está poniendo bueno. ¿Sabe lo que le dijo Dios? ¿Por qué te digo esto, Moisés? Porque con las sandalias no vas a ver el fuego. Con las sandalias no vas a ver avivamiento. Con las sandalias no vas a ver el obrar que hay en el fuego. ¿Quieres fuego? Quítate esas sandalias. Ahora yo digo, en este tiempo, ¿cuál serían tus sandalias hoy? ¿Cuáles son tus sandalias? Porque esas sandalias representaban el Egipto de Moisés. Esas sandalias representaban las culturas paganas que no podían trabajar con Moisés. Oiga, pero yo ya salí del baile, yo ya salí del trago. ¿Usted qué me está hablando? Ok, qué bueno es que tú hayas salido de eso. Pero entonces el segundo nivel donde Dios quiere llevar a Moisés es a despojarse de su pasado. A despojarse.

tu presente no determina tu final. Yo creo que hay gente que tiene que tomar gloria para lo que viene, para su final. Yo creo que

ho despójate. Hay gente que quiere gloria pero no quiere despojarse. Señores, David, cuando vinieron trayendo el arca a su ciudad, David se desarmó, David se despojó de sus vestiduras reales. Y sabe lo que me impacta, que David dijo: aquí no pueden haber dos reyes. Yo me quitaré la vestidura real para que el único que se vea como rey sea él y no yo. Ay, santo. Y la Biblia dice que el rey se despojó de su vestidura real, la vestidura que lo identificaba como el rey de Israel. Y sabe, al rey lo empezaron a ver desde la ventana una mujer que ni alababa ni dejaba que otro alabe.

sirve en las iglesias. Pregúnteme cuál. Que hay gente que se autodenominaron supervisores. Ellos vienen solamente a ver quién es que alaba y quién no. Mira, a mí no me supervise. A mí anímame a alabar a Dios. Yo no necesito que tú me supervises. Yo necesito que tú me, si me ves que yo no estoy levantando la mano.

¿Sabe lo que dijo David? Yo quiero gloria. Yo quiero fuego. Yo quiero presencia. Pero debo despojarme. Yo debo despojarme de lo que tengo. Yo debo despojarme de lo que soy. Y el problema de hoy en día es que nos maquillaron muy bonito. Nos dieron títulos. Nos convertimos en teólogos, en maestros, en apóstoles. Nos convertimos en profetas. Nos convertimos en evangelistas. Y cuando Dios quiere moverse, el título vale más. La ropa vale más. Las apariencias valen más. Aleluya. Yo vine a decirle a alguien que no podemos aparentar lo que no hay. Vine a decirle a alguien que acepte su realidad. Hay momentos donde estamos más secos. Escucha bien. Hay que aceptar.

Hay que aceptar las realidades. Despójate de tus vestimentas. Ese es el problema por el cual nos metemos, no nos metemos en el fuego. Porque Dios está pidiendo que nos, Dios está pidiendo que soltemos cosas. Y nosotros nos hemos aferrado tanto a ellas que preferimos eso antes que su gloria. ¿Cuántos dicen amén? Y Dios no trabaja así. Dios primero te ordena que te quites lo que tengas. Luego de que tú te quites lo que tengas, vamos a hablar, dice Dios. Mira, hay gente que está buscando profecía por aquí, por allá y más allá. Hay gente que me escribe, me dice, profetíceme. Deme un, no tendrá. Decía doña Florinda, no quiero una tacita de café. Acá me preguntan, ¿no tendrá una profecía por ahí? En una ocasión me dijeron, ¿no tendrá una palabra vaga por ahí? No, la palabra no es vaga. La palabra trabaja más que nosotros. ¿Alguien dice amén aquí? En otra ocasión, dos personas tenían un problema, no se

torció. Alguien diga, venga aquí, por favor. Santo. Deme una palabra porque Dios no me habla. Hay un problema entonces. Y el problema es que no te quieres quitar las sandalias. Porque Moisés vio el fuego, pero sintió el fuego cuando se quitó la sandalia. Y hay gente que ve el fuego, pero no lo siente. ¿Alguien dice amén aquí? Tú quieres oír la voz de Dios, quítate las sandalias. Aleluya. Mire, Dios no tiene la culpa. Dios nos habla todos los días. ¿Está de acuerdo? Dios nos habla todos los días. El problema es que no hay un Moisés que se despoje en este tiempo. El problema es que no hay nadie que diga, yo de verdad necesito despojarme de esto. Yo de verdad necesito soltar esto. Yo de verdad necesito volver a empezar de cero. ¿Será que el Facebook y el TikTok son esas sandalias que...

posible que duremos 4 horas subiendo y bajando el dedo ahí, hermano. Pero cuando tenemos que doblar rodillas, no aguantamos ni 10 minutos.

Denver reaccionó. Si así estuvieras pendiente, ¿qué es lo que Dios tiene para mí? ¿Qué es lo que Dios quiere hablar conmigo? ¿Qué es lo que Dios quiere decirme? Voy a buscarlo de madrugada, voy a buscarlo a mediodía, voy a buscarlo en la noche, voy a buscarlo a cada segundo para ver qué es lo que Dios tiene conmigo. Alguien diga, venga aquí por favor. Cuando Moisés se quita las sandalias y entra a la presencia, entra al fuego, a la manifestación, entonces es ahí cuando Dios le dice: ahora sí vamos a hablar tú y yo. Ahora sí es que tú y yo vamos a hablar, porque te quitaste lo que te pedí, porque prefieres mi presencia antes que cumplir con tus caprichos. Mira, decirle a alguien que la presencia de Dios va a costar lágrimas. La presencia de Dios cuesta sacrificio. La presencia de Dios cuesta soledad. La presencia de Dios cuesta amigos, cuesta familias. Pero la presencia de Dios es lo más seguro. Moisés dijo: si Dios me pidió que yo me quite las sandalias, lo voy a hacer, porque entiendo que lo que Él tiene para mí es mejor. Hay cosas que Dios te está pidiendo que sueltes. Deja de amarrarte a eso. Lo que Dios tiene para ti es mejor. Vine a decirle a alguien que la presencia de Dios tiene preparado algo.

petición de oración. Mi pueblo está pariendo un avivamiento, pero necesito un libertador, y ese eres tú, Moisés. Necesito que alguien venga y entre a la zarza y tome el avivamiento que se desató. Necesito que alguien se despoje de sus sandalias y entre al fuego de Dios que lo está esperando. Aleluya, aleluya. Moisés, tú calificas. Jehová, ¿será que tú te equivocaste conmigo? Porque yo soy un simple tartamudo, yo no sé hablar. Por eso lo mando a Aarón, para que Aarón se comunique con ellos, pero yo no sé hablar. Aleluya. Tú no estás aquí por tus méritos, Moisés. Tú no estás aquí por lo que tú sabes. Tú no estás aquí por cuánta experiencia tengas. Esto se trata del corazón. Y en ti, Moisés, vi un corazón de obediencia. No es por tus méritos. No es por una cara bonita. No es por la experiencia. No es por la clase social. No es por el apellido. Es por un corazón. Alguien diga amén aquí, por favor. Tú eres un tartamudo, pero prepárate, porque a ti es que te voy a usar. Tuve una experiencia hace unas 3 semanas atrás. Me llevaron a Manabí, y la iglesia que me llevó, como íbamos todos juntos, me dijeron que llegue un punto y nos íbamos en una furgoneta. Habían otros ministros más, y entre ellos uno, escúcheme bien, que no parecía un ministro, para que usted me entienda. Tenía, parece que él viene de un mundo de droga, de la calle, y pasaba desapercibido. Quizás nadie físicamente representaba o se le acercaba como un ministro. Y le soy sincero, a mí también me pasó. Yo simplemente, varón, Dios te bendiga, nada más. Es una cosita, hermano. Y qué bueno que Cristo llegó a su vida, hermano. Pues si no tuviera Cristo, hermano, daba miedo verlo. Amén. Y antes de predicar, él fue a apoyar el evento. Yo era el predicador. Y antes de predicar, él se me acerca y me dice: ministro, quiero darle una palabra. Y yo, amén, le digo, dígame. Me dijo algo que estaba viviendo. Mira, nunca, nunca, nunca alguien había sido tan certero en darme una palabra. Luego de que me da esa palabra, me dice: hay algo que Dios está preparando contigo, y veo el mes de noviembre. Sí, noviembre es el mes que ya viene. ¿Cuál es lo nuevo? No, eso no le dije, no, en mi interior. En mi interior. Yo escuchaba. Y me dijo: para que veas que soy profeta de Dios, ¿qué tienes que ver con el 26-98? Ahí yo dije: este tipo está loco. Porque yo nací un 26 de noviembre de 1998. Mi perspectiva cambió. Claro, nunca lo menosprecié, pero tampoco lo aprecié como lo que es. Y yo dije: ¿de dónde sacaron a este tipo? ¿De dónde lo sacaron? Para en Guayacanes predicando en la calle.

Nunca habían sido tan certeros. Y me dijo: en noviembre prepárate, porque Dios va a hacer algo contigo. Me sorprendí tanto de la manera que Dios puede usar a alguien que menos esperamos. ¿Sabe lo que Dios me está enseñando en los últimos tiempos, en los últimos meses, en estos últimos años? A no despreciar la obra de Dios, porque Dios puede usar a quien Él quiera. La gente respetaba a Aarón, pero se olvidaron que a quien Dios eligió fue a Moisés. Fue a ti que te escogí, no por tus méritos, sino por el corazón. Y un consejo: el día que Dios levante a quien tú no esperabas, no te enojes, no te resientas, no sientas envidia. Porque si estos tres sentimientos, que son estériles para la obra de Dios, están en uno, están en ti. Aunque suene fuerte lo que voy a decir, ¿será que lo digo? Quien se enoja porque Dios levanta a otro está endemoniado. Porque el único que quiere ver en el suelo al que está a tu lado es el enemigo. ¿Estamos aquí? Si alguien siente celo, envidia o se enoja porque Dios empezó a usar a alguien, hay un serio problema entonces. Repito, el único que te quiere ver en el suelo es el enemigo. Que vuelva a esa gente que decía: oye, he escuchado que te están haciendo pedazos, te están señalando, pero yo no vengo a hacer lo mismo. Aquí está mi hombro. ¿Quieres tener un tiempo de oración? Vamos a buscar a Dios. Yo no te puedo dejar morir. Ya la gente te está matando con sus palabras y con sus acusaciones, pero yo entendí que Dios me llamó a dar vida. Y si de mí depende, aquí hay un hombro para que tú puedas llorar, aquí hay un hombro para que tú puedas levantarte. Eso se trata, tener fuego. El fuego no solamente te hace danzar y hablar en lengua, el fuego también levanta al que está caído, el fuego también restaura al que se dañó. Alguien alabe la gloria de Dios aquí, por favor. Y la zarza ardía y no se consumía. Por eso vine a decirle que cuantos años pasen, no importa. No permita que el fuego se apague. Si no fuera por ese fuego, hace mucho tiempo ya tú no estarías aquí. Si no hubiera sido por ese fuego, hace mucho tiempo nos hubieran tragado como pan. Si no hubiera sido por ese fuego, ya te hubieras dado por vencido. Señores, para nadie es sorpresa que este camino es duro, que este camino es fuerte, pero es el único seguro que nos llevará hasta el final. Por eso no permita que el fuego se te apague. El día que el fuego se te termina, estás a punto de morir. No importa cuánto te laceraron, no importa cuánto te dieron, no importa cuánto te golpearon, vuelve a encenderte. Busca el fuego de Dios. Lo que te mantendrá vivo en este camino es que tú tengas la llama encendida en tu corazón. Esas noches de incertidumbre, si no hubiera sido por el fuego, por más palabra que haya, hay gente con palabras que tiene pensamientos de suicidio.
Señores, la depresión es un arma diabólica que, aunque no lo queramos admitir, tiene poder sobre el que se deja. Y yo vine a decir que el fuego vino a quemar todo lo que te está haciendo daño. Cuando alguien tiene un encuentro con el fuego, se le va a olvidar lo malo que pasó. Señores, por eso es que cuando Moisés vio la zarza, a él se le olvidó que venía huyendo, que venía en el desierto, que tenía 40 años de sequedad espiritual. Porque lo que pasó en 40 años, en un minuto, Dios lo convirtió en avivamiento. Vine a decirte que tu sufrimiento no será para siempre. Cuando te encuentras frente al fuego, el dolor se va, la tristeza se va, aleluya, la soledad se va. Alguien levante su mano. Vine a decirle que necesitamos un encuentro con el fuego, con el fuego. Yo necesito ese fuego. Me gusta la gente que reconoce que el fuego se le está terminando. Venga la zarza, venga al altar donde está el fuego de Dios. Vine a hablar con la gente honesta que reconozca su realidad y necesita, aleluya, el fuego de Dios en

resucitar tu sueño. Hoy vine a profetizar que el fuego no te dejará morir. Alguien levante la mano y adore, adore, adore. Vamos, ponte de pie, ponte de la santa dama quema. El fuego no te dejará mover. El fuego no te dejará morir. No te dejará morir. No te dejará morir. Reprocedará.

Él está aquí. Él está aquí, vamos. Aquí está su gloria, aquí está su gloria.

no hubiera sido por tu presencia, si no hubiera sido por tus brazos, yo ya no estuviera aquí. Yo ya no estuviera acá. Vamos, dile, si sigo de pie por el fuego, si sigo de pie por tus brazos, si sigo de pie por tu

Vamos, que aquí está su presencia. Vamos, que aquí está su presencia. Empieza a quitarte esa sandalia. Vamos, despójate, despójate, despójate, despójate.

si un día te moviste del altar, si un día los golpes de la vida hicieron que tú te alejes del altar, hoy vine a decirte con urgencia: vuelve, vuelve, vuelve al altar. Acércate a la zarza. Un encuentro sobrenatural hoy. Un encuentro sobrenatural hoy. Vamos, levanta tu mano, iglesia, que él está aquí. Vamos, el fuego de Dios. El fuego de Dios. El fuego de Dios está cayendo. Vamos. Está cayendo el fuego. Levanta tu mano. Levanta tu mano, que el fuego de Dios está cayendo. Vamos. Todo aquel que se despoje. Todo aquel que se despoje. Vamos. Todo aquel que se despoje. Sharabakata, Rabasama. Ya está.

alejes de ahí. No te vayas del altar. No te salgas del altar. Dile, aquí me quedo, aquí me quedo, aquí me quedo.

se apague. Vamos, que no se apague, vamos, que no se apague. Que no se apague, no, que no se apague, vamos. Aquí está la gloria de Dios. Cayendo, cayendo, cayendo, cayendo, cayendo. Cayendo, cayendo, cayendo.

tierra. Quita el calzado de tus pies. Porque el lugar que Dios tiene preparado para ti es santo. Es verdad que por poco te apagas. Es verdad que por poco te apagas. Pero hoy dice Dios, llego con urgencia. Y un tizón encendido prende una casa. Ahí está la gloria de Dios. Ahí está la gloria de Dios. Ahí está la gloria de Dios. Aquí está la gloria de Dios cayendo.

Dios. Hoy grítale a la circunstancia: quisiste que me aleje de su brazo, quisiste verme en el suelo, quisiste verme destruido, pero elijo quedarme en los brazos del Padre, elijo quedarme en tu brazo. Vamos, dilo: elijo quedarme en su brazo, porque entiendo que ahí estoy seguro, entiendo que ahí tú tienes algo especial. Ahí está la gloria de Dios, ahí está la gloria de Dios. Vamos, adóralo.

siento su gloria en este lugar. Siento su gloria en este lugar. Siento su gloria que está tocando, está llenando, está restaurando, está ministrando. Solo su gloria.

Príncipe de paz, fuente de vida, camino al Padre, la entrada, la salida.

mi mayor beneficio. 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

0: Evangelio según San Marcos, capítulo 2. Entró Jesús otra vez en Capernaum después de algunos días, y se oyó que estaba en casa. E inmediatamente se juntaron muchos, de manera que ya no cabía ni aun a la puerta, y les predicaba la palabra. Entonces vinieron a él unos trayendo un paralítico que era cargado por cuatro. Y como no podían acercarse a él a causa de la multitud, descubrieron el techo de donde estaba y haciendo una abertura, bajaron el lecho en que yacía el paralítico. Al ver Jesús la fe de ellos, dijo al paralítico: Hijo, tus pecados te son perdonados. Estaban allí sentados algunos de los escribas, los cuales cavilaban en sus corazones. ¿Por qué habla este así? Blasfemias, dice. ¿Quién puede perdonar pecados sino solo Dios? Y conociendo luego Jesús en su espíritu que cavilaban de esta manera dentro de sí mismos, les dijo: ¿Por qué caviláis así en vuestros corazones? ¿Qué es más fácil decir al paralítico: tus pecados te son perdonados, o decirle: levántate, toma tu lecho y anda? Pues para que sepáis que el Hijo del Hombre tiene potestad en la tierra para perdonar pecados, dijo al paralítico: a ti te digo, levántate, toma tu lecho y vete a tu casa. Entonces él se levantó enseguida y tomando su lecho salió delante de todos, de manera que todos se asombraron y glorificaron a Dios, diciendo: nunca hemos visto tal cosa. Después volvió a salir al mar, y toda la gente venía a él y les enseñaba. Y al pasar vio a Leví, hijo de Alfeo, sentado al banco de los tributos públicos, y le dijo: sígueme. Y levantándose, le siguió. Aconteció que estando Jesús a la mesa en casa de él, muchos publicanos y pecadores estaban también a la mesa juntamente con Jesús y sus discípulos, porque había muchos que le habían seguido. Y los escribas y los fariseos, viéndole comer con los publicanos y con los pecadores, dijeron a los discípulos: ¿qué es esto que él come y bebe con los publicanos y pecadores? Al oír esto Jesús les dijo: los sanos no tienen necesidad de médico, sino los enfermos. No he venido a llamar a justos, sino a pecadores. Y los discípulos de Juan y los de los fariseos ayunaban. Y vinieron y le dijeron: ¿por qué los discípulos de Juan y los de los fariseos ayunan, y tus discípulos no ayunan? Jesús les dijo: ¿acaso pueden los que están de bodas ayunar mientras está con ellos el esposo? Entre tanto que tienen consigo al esposo, no pueden ayunar. Pero vendrán días cuando el esposo les será quitado, y entonces en aquellos días ayunarán. Nadie pone remiendo de paño nuevo en vestido viejo, de otra manera el mismo remiendo nuevo tira de lo viejo y se hace peor la rotura. Y nadie echa vino nuevo en odres viejos, de otra manera el vino nuevo rompe los odres y el vino se derrama y los odres se pierden. Pero el vino nuevo en odres nuevos se ha de echar. Aconteció que al pasar él por los sembrados un día de reposo, sus discípulos, andando, comenzaron a arrancar espigas. Entonces los fariseos le dijeron: mira, ¿por qué hacen en el día de reposo lo que no es lícito? Pero él les dijo: ¿nunca leísteis lo que hizo David cuando tuvo necesidad y sintió hambre, él y los que con él estaban? ¿Cómo entró en la casa de Dios, siendo Abiatar sumo sacerdote, y comió los panes de la proposición, de los cuales no es lícito comer sino a los sacerdotes, y aún dio a los que con él estaban? También les dijo: el día de reposo fue hecho por causa del hombre, y no el hombre por causa del día de reposo. Por tanto, el Hijo del Hombre es Señor aún del día de reposo.
1: Queremos darle la bienvenida a nuestra serie en el libro de Marcos, principio del Evangelio de Jesucristo. Y en el griego secular, esta palabra no solo se usaba para describir a alguien muy especial, sino también a alguien único, un individuo singular. ¿Y saben qué palabra hebrea se tradujo con esta palabra griega cuando aproximadamente 70 rabinos tradujeron la Biblia hebrea al griego? Según la Septuaginta, estos rabinos tradujeron la palabra hebrea yahid con agapetos. Esta palabra hebrea se encuentra en Génesis, cuando Dios le dijo a Abraham en Génesis capítulo 22, versículo 2, y Dios dijo, toma ahora a tu hijo, tu único, a quien amas, a Isaac, y ve a la tierra de Moriá, y ofrécelo allí en holocausto sobre uno de los montes que yo te diré. Toma ahora a tu hijo, tu único, yahid, yahid, a quien amas. Observen cómo esta palabra los llevó directamente a Isaac, quien era un tipo del Mesías cuando fue ofrecido en el altar, pero en su lugar se sacrificó a un carnero. Y recordemos que el Señor le dijo específicamente a Abraham que fuera al monte Moriá, es decir, Jerusalén, al mismo lugar donde Yeshua se encontraba en el momento descrito aquí en Marcos capítulo 12. Todas estas cosas debieron haber pasado por la mente de quienes escucharon la parábola, pues estaban familiarizados con estas palabras y pasajes. Yahid y agapetos es también la misma palabra que la Septuaginta usó para Zacarías, capítulo 12, versículo 10, donde leemos, y derramaré sobre la casa de David y sobre los habitantes de Jerusalén el espíritu de gracia y de súplica, y me mirarán a mí, a quien han traspasado, y se lamentarán por él como quien se lamenta por un hijo único, y llorarán por él como se llora por un primogénito. Por un hijo único, agapetos, es el hijo único, es Yeshua. Así que Jesús es el hijo amado de Dios, a quien estaban a punto de entregar a la muerte. Y no es solo la Septuaginta la que tradujo y entendió esta palabra describiendo al único hijo. Encontramos esto también en diferentes escritos en griego clásico. Es tan claro que incluso los judíos y gentiles de habla griega presentes allí deberían haberlo entendido. Fíjense que en la parábola, el hijo amado viene como el cuarto intento de llamar al pueblo al arrepentimiento. ¿Recuerdan la regla del cuatro cuando se trata del juicio? En el libro de Amós, el Señor repite esta frase 8 veces, por 3 transgresiones y por 4 perdonaré. Él pronunció estas palabras para todas las naciones alrededor de Israel, Siria, la franja de Gaza, Cisjordania, Jordania e incluso Israel. Él perdona, por así decirlo, 3 veces, pero ante la negativa, en el cuarto intento, que representa total negativa a arrepentimiento, no hay un quinto, no hay otro, entonces viene el juicio. Yeshua es, pues, el último intento de Dios, el cuarto, por así decirlo, de perdonar, pues después de Yeshua no hay nada, no hay otra manera de llegar a Dios. Hoy, Él está a punto de hacer su cuarta oferta, con los brazos abiertos para que todas las personas acudan a Él en busca de perdón y redención. La Biblia lo deja claro, no habrá otra oportunidad después de la muerte. Todos vamos a morir algún día, y quién sabe si hoy es tu día. Vean entonces a Yeshua y acéptenlo como su Salvador personal. El hecho de que sea la cuarta y última oportunidad confirma que Él es el camino, la verdad y la vida, y que en Él, y solo en Él, podemos encontrar la salvación para todas las personas. Veamos ahora el resto de la parábola. Una vez que los labradores comprendieron que era el hijo del dueño, veamos que idearon en Marcos capítulo 12, versículos 7 y 8. Pero aquellos labradores se dijeron entre sí, este es el heredero, venid, matémosle, y la heredad será nuestra. Y echándole mano, lo mataron, y lo arrojaron fuera de la viña. Sabían que era el hijo, el heredero, y por eso decidieron matarlo para quedarse con la herencia. Es una lástima, porque en realidad el hijo vino para hacerlos coherederos con él. Jesús no vino a quitarnos lo que tenemos, sino a darnos mucho más. La Biblia dice que al final, quien haga de Yeshua su Salvador, se convertirá en coheredero con él. Es decir, que todo lo que él posee también será suyo. Esto es lo que dice la profecía en Romanos, capítulo 8, versículo 16 y 17. El Espíritu mismo da testimonio a nuestro espíritu de que somos hijos de Dios. Si hijos, también herederos, herederos de Dios y coherederos con Cristo, si en verdad padecemos con Él, a fin de que también seamos glorificados con Él. ¿De qué tipo de herencia estamos hablando? Se nos dice que toda la creación le pertenece. Así de grande será la bendición para nosotros. No hay palabras que puedan explicar la inmensidad de este gran regalo. Para tener una idea de este regalo, solo miren hacia el cielo nocturno. Allí verán millones de estrellas. Dios las conoce a todas por su nombre. Todas le pertenecen a Él. Y piensen, todas les pertenecerán a ustedes también, sí. Y así de grande es este regalo. Y además de Isaac, las palabras hijo amado, que es el heredero, también nos recuerdan a otro hombre en las escrituras hebreas que era un tipo del Mesías y cuyos hermanos también querían deshacerse de él porque no podían soportar el amor que su padre sentía por él. Este hombre era José. Su historia se parece mucho a la del Mesías. Esto es lo que sus hermanos querían hacer, como leemos en Génesis, cuando dijeron en Génesis capítulo 37, versículo 20. Ahora pues venid, matémoslo y arrojémoslo a uno de los pozos y diremos, una fiera lo devoró, entonces veremos en qué quedan sus sueños. Él también era el heredero de Jacob. Y su historia se parece mucho a la del Mesías porque, con el paso del tiempo, tras el rechazo, José llegó a ser el jefe del estado de Egipto y salvó a sus hermanos del hambre, así como a todo el mundo de esa misma hambruna. De la misma manera, al final, cuando Yeshua, quien también fue vendido a los gentiles al ser entregado a los romanos, regrese, salvará al remanente de Israel y también a los romanos y a todos los gentiles que vengan a él. Así, a partir de las primeras palabras de esta poderosa parábola de Isaías capítulo 5, donde Dios es el dueño, donde la viña es Israel y los trabajadores son los líderes religiosos, surge esta palabra tan dinámica, agapetos, para describir al único Hijo de Dios, remitiéndose a Isaac y luego José. Sin embargo, a pesar de todas las advertencias, enviaron a Yeshua a la cruz, que al final era la voluntad de Dios. Es entonces cuando él mismo hace una pregunta. Leamos Marcos capítulo 12, versículo 9. ¿Qué hará entonces el dueño de la viña? Vendrá y destruirá a los labradores y dará la viña a otros. Ahora presten atención a la respuesta bien formulada, pues muchos extrapolaron a partir de ella. Dice, vendrá y destruirá a los labradores y dará la viña a otros. A partir de estas palabras, muchos llegaron a la conclusión de que Yeshua, en este contexto, acabará con la viña. Pero no es la viña que representa a Israel la que se entregará a otros. Interpretación habitual de este versículo 9 a lo largo de los últimos 2000 años. Es que Israel fue reemplazado por la iglesia. Pero estos comentaristas entendieron que los otros son la iglesia. Y esta visión trajo consigo tanto antisemitismo a lo largo de la historia. Ellos se preguntan, si la iglesia se tragó a Israel, ¿para qué siguen existiendo los judíos? Con esta interpretación, el pueblo judío se ha convertido en una molestia, por lo tanto, debían ser aniquilados. Pero escuchen las palabras de Jesús, Él no destruirá la viña, sino a los labradores. Israel permanece igual y conserva su lugar en el corazón de Dios ayer y, según el libro del Apocalipsis, por toda la eternidad venidera. Y fíjense que aquellos que adoptan esta interpretación se han convertido en los labradores de los evangelios que maltratan, abusan y persiguen a la viña, que es Israel. Y más que eso, dado que el Israel también es visto como el heredero de tantas promesas de Dios, aquellos que están en la iglesia y desprecian a Israel, también están despreciando al heredero de Dios en su intento de robar lo que le pertenece a Israel. Esto es lo que también es maravilloso. Es difícil de comprender. Los sentimientos antijudíos no tienen cabida en las Escrituras. ¿Quiénes son entonces los otros? Mateo nos da una buena pista allí. En Mateo capítulo 21, versículo 43, leemos, Por eso os digo que el reino de Dios os será quitado y será dado a una nación que produzca sus frutos. ¿Quién es una nación entonces? Jesús habla de nación aquí. No es la iglesia. Pues la iglesia no es una nación. La iglesia es un pueblo constituido de diferentes naciones que se reúnen para adorar al Señor. De hecho, la iglesia siempre debió distinguirse de cualquier nación o estado, desligado de ello. Eso es lo que quiere nuestro Señor. Un problema importante en la historia de la iglesia es cuando se convirtió en Pérgamo, es decir, se unió al estado. Y una vez que eso sucedió, perdió todo su valor espiritual. Esto ocurrió con Constantino, cuando la iglesia se convirtió en la religión de su nación, la religión romana. ¿Quiénes podrían ser entonces los otros a quienes se les entregó la viña? La nación de Israel, encabezada por el remanente de Israel, tal como será en los tiempos mesiánicos. Una vez más, la historia de la parábola de la viña presenta el argumento contra los labradores malvados, no contra la viña, ni contra Israel. Llegará un tiempo en que Israel resurgirá en el milenio y será lo que siempre estuvo llamado a ser, y aún no ha sido en la historia, la nación sacerdotal. Esta es la nación de la que se habla aquí. Verán, en este momento las cosas son iguales a como eran en el primer siglo. Los labradores malvados son los mismos. Todavía tenemos un liderazgo religioso en el poder. Sin embargo, cuando el Mesías regrese, la viña Israel será gobernada por el remanente de Israel. Esto es lo que es maravilloso. Dios no ha terminado con Israel. En el futuro, Jerusalén seguirá siendo la capital de esta nación de Israel. Tal como Yeshua prometió a los 12 discípulos en Mateo, donde Yeshua se dirigió a los 12 en Mateo capítulo 19, versículo 28. Y Jesús les dijo, «En verdad os digo que vosotros, que me habéis seguido en la regeneración, cuando el Hijo del Hombre se siente en el trono de su gloria, os sentaréis también sobre 12 tronos para juzgar a las 12 tribus de Israel. Lo mejor está por venir». Es en este punto de la parábola cuando Yeshua pronunció palabras que podrían aplicarse tanto a aquellos en Israel que se niegan a ver a Yeshua como el Mesías, como a aquellos en el mundo gentil que se niegan a ver a Israel como el heredero de la viña. Releamos los versículos 10 y 11 que leímos en la introducción de este sermón. ¿Ni aún esta escritura habéis leído? La piedra que desecharon los constructores, esa en piedra angular se ha convertido. Esto fue hecho de parte del Señor, y es maravilloso a nuestros ojos. Aquí, el Mesías los lleva al meollo del problema. ¿Ni aún esta escritura habéis leído? Una vez más, Yeshua intenta llevarlos de vuelta a la palabra. Desde el principio, esta fue su estrategia. Cuando lo desafiaron sobre las leyes del matrimonio y el divorcio, sus oponentes apelaron a Deuteronomio, pero Yeshua los llevó más atrás en la Torá, hasta la creación misma del matrimonio. Luego se remitió a Miqueas, a Jeremías, a Isaías, y también invocó las profecías relacionadas con Jacob, Zacarías y David, todas ellas encontradas en las Escrituras que se recogen en esta sección de Marcos. Y aquí él comenzó su palabra con las palabras de Dios en Isaías, mostrando que él es completamente y muy fielmente bíblico, terminando con la maravillosa profecía de David sobre la piedra angular. Y qué maravilloso es que en el pasaje al que se refirió en Isaías capítulo 5, el profeta también dijera, después de la parábola de la viña y después de acusar a los responsables de la caída de Israel, en Isaías capítulo 5 versículo 13, por eso va cautivo mi pueblo por falta de discernimiento. Sus notables están muertos de hambre y su multitud reseca de sed.

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1: Suponga que su hijo tiene una extraordinaria habilidad para la escultura, pero usted lo presiona para que sea un abogado. Si llega a serlo, será un pésimo abogado, cuando pudo haber sido un brillante escultor. Y habrá enojo en ambos, en su hijo porque usted no le dejó ser escultor, y en usted porque se avergonzará de tener un hijo que es mal abogado. Los ejemplos abundan en las familias y, aunque usted no lo crea, en las iglesias. En vez de dejar que las personas hagan aquello para lo cual Dios las ha equipado y les ha dado un don, tratamos de frenarlas en las áreas en las cuales sobresalen y las inflamos en áreas para las cuales no tienen ningún don. Dios le ha dado a usted un don particular y hoy terminaremos de estudiar cómo descubrir su don espiritual.
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1: Un muy atento saludo para todos ustedes, apreciados amigos de nuestro programa El Amor que Vale. Quiero compartir con usted varios principios que le ayudarán a descubrir su don espiritual. Primero, el principio de la iluminación. Verá, el Santo Espíritu de Dios que está en usted iluminará su mente. Esta es la parte mística de este asunto. Quiero decir, no hay una fórmula matemática. El Espíritu Santo de Dios empezará a hablar a su corazón. Así lo hizo cuando me llamó para que predicara su palabra. Ese es el ministerio de iluminación. Segundo, el principio del gozo. Cuando usted siente que el Espíritu de Dios lo mueve a que haga algo, eso es iluminación, y usted lo hace, va a sentir gozo. De paso le diré que, sea que lo note o no en mi voz, yo siento gozo en hacer lo que estoy haciendo este momento, predicar la palabra de Dios. Siento mucho gozo predicando. Y usted tiene que preguntarse a usted mismo, ¿qué es lo que en realidad me gozo en hacerlo? ¿Ha escuchado en relato de la escuela para animales? El caso es que los animales tenían una escuela en donde se les enseñaba a correr, a trepar, a volar y a nadar. Y cuando el pato ingresó en esa escuela, era formidable nadando. Volando no era tan bueno, y era muy malo para trepar y correr. Así que, como era muy bueno nadando, no le dieron clases de natación, y más bien lo pusieron en la pista atlética para que corriera y corriera y corriera. Después de un tiempo, se volvió pésimo nadando y su correr no mejoró. El águila también entró a la escuela y era fantástico verle ascendiendo y alcanzando la copa de los árboles. Pero dijeron que no lo estaba haciendo en la forma correcta. Así que le llamaron la atención por eso y le ordenaron que recibiera lecciones de natación. Al águila no le gustó recibir esas lecciones y se volvió rebelde, por lo que le expulsaron de la escuela. Luego vino a la escuela el conejo, quien era increíble corriendo. De hecho, le encantaba correr, pero no era tan bueno en el resto de cosas. Era malo nadando y no le gustaban las clases de natación. Tampoco le gustaba el trepar a los árboles, y después de unos días, el pobre conejo tuvo un ataque de nervios. Luego vino la tortuga. Uno debe sentir pena por la tortuga. No podía correr, no podía nadar, no podía volar, no podía trepar, y los animales dijeron, ¿qué de bueno puede hacer la tortuga? Así que le quitaron su caparazón para que fuera un poco más rápida caminando, hasta cuando un caballo la pisó. Y ese fue el final de la pobre tortuga. Al fin de cuentas, la escuela para animales fue un completo fracaso. Usted dirá, pero eso es ridículo. Mi amigo, eso es exactamente lo que estamos tratando de hacer en las iglesias en nuestros días. En vez de dejar que las personas hagan aquello para lo cual Dios les ha equipado y les ha otorgado un don, tratamos de frenarlas en las áreas en las cuales son fuertes y de inflarlas en algunas áreas para las cuales no tienen ningún don. Dios le ha dado a usted un don particular y va a descubrir que recibirá iluminación sobre su don espiritual y experimentará gozo al utilizar su don. Tercero, el principio del ánimo. Usted encontrará a otras personas animándole en su don espiritual. ¿Por qué? Porque ellos son bendecidos por su don. Fue maravilloso para mí cuando era un jovencito en la iglesia y yo rendí mi vida para hacer lo que el Señor Jesús quisiera que yo haga. Escribí en un pedazo de papel: aquí estoy, Señor, para lo que tú quieras que yo haga. Y ellos me pidieron que fuera el pastor para la semana juvenil. ¿Se puede imaginar eso? Yo no era un buen estudiante. Inteligente, pero no era un buen estudiante. Ni siquiera recuerdo si llevaba libros a la casa para estudiar. Y si algo no lo entendía durante las clases, pues fingía haberlo entendido. Y así pasaba con calificaciones promedio. La última cosa que se me hubiera ocurrido pensar era que me pidieran predicar durante la semana juvenil, y ahí estaba yo, petrificado. Pero prediqué. Y la gente después vino a decirme: me bendijo lo que dijiste. Estuvo bueno. Debes predicar otra vez. Al principio pensé que me lo decían por pura cortesía. Seguramente no dije nada bueno, pero continuaron felicitándome y eso me gustó. Si un predicador le dice: no me gusta que me digan que prediqué bien, mi amigo, esa es una mentira. Quiero decir, cuando a usted le animan, eso ayuda. Entonces hay iluminación, hay gozo y hay ánimo. Cuarto, el principio de la participación compartida. Romanos 12, versos 4 y 5. Porque de la manera que en un cuerpo tenemos muchos miembros, pero no todos los miembros tienen la misma función, eso es, no todos hacen el mismo trabajo, así nosotros, siendo muchos, somos un cuerpo en Cristo, y todos miembros los unos de los otros. Ahora necesitamos aprender que cuando nos presentamos nosotros mismos a Jesús, también nos presentamos el uno al otro. Debe haber una participación compartida. Cuando usted pertenece a Cristo, también me pertenece a mí. Y cuando yo pertenezco a Jesús, también le pertenezco a usted. Recuerde que la iglesia es su cuerpo, no es una organización con Jesucristo como presidente. Es un cuerpo con Jesucristo como la cabeza y todos nosotros somos miembros de ese cuerpo. Y es la arrogancia, la presunción y el orgullo lo que nos divide. Es el Espíritu Santo de Dios el que nos une. Así, cuando descubrimos nuestro don, debe haber una participación compartida. Ahora, los dones de todos no son tan obvios. Quiero decir, usted está escuchando por medio de mi voz lo que tengo en mi mente, no lo que tengo en mi hígado. ¿No es cierto? Usted no está pensando: el hígado del pastor está funcionando bien este momento. No. Pero déjeme decirle que si mi hígado no estuviera funcionando bien, yo no estaría predicando en este programa. Verá, en cada iglesia cristiana evangélica hay miembros que hacen distintos trabajos, personas a las cuales ni siquiera las vemos, pero ellas tienen una participación compartida. Y cada don ha sido dado para perfeccionar el cuerpo de Cristo. Y si usted no está haciendo lo que debe, si usted es un miembro de la iglesia que no está cumpliendo el propósito para el cual Dios le ha puesto en la iglesia, usted está haciendo daño y es peligroso para el cuerpo, quien quiera que usted sea. Cuando era pastor de la iglesia, a veces me preguntaban, ¿cuántos miembros activos hay en su iglesia, pastor? Mi amigo, todos son activos. Algunos destruyen y otros construyen, pero todos son activos. Dios le puso a usted en su cuerpo como Él quiso, y debe haber participación compartida. Nadie tiene todos los dones, cada uno tiene por lo menos un don, y somos dependientes los unos de los otros. Dios nos hizo diferentes a fin de poder hacernos uno. Quinto, el principio de la activación específica. Por favor, leamos Romanos 12, versículos del 6 al 9. Ahora el apóstol llega a un tipo de por lo tanto. Él está hablando de todas estas cosas que van antes de lo siguiente. Usted sabe, nosotros nos presentamos a Él y Él renueva nuestra mente y entonces nos encontramos a nosotros mismos operando en el cuerpo. Ahora Él dice, de manera que teniendo diferentes dones según la gracia que nos es dada, o sea, según el carisma que nos es dado, si el de profecía, úsese conforme a la medida de la fe, o si de servicio, en servir, o el que enseña, en la enseñanza, el que exhorta, en la exhortación, el que reparte con liberalidad, el que preside con solicitud, el que hace misericordia con alegría. Aquí él menciona siete dones y dice, pónganse las pilas, estén activos. ¿Usted quiere saber cuál es su don? Bien, simplemente escoja uno que piensa puede ser su don y póngase a trabajar. Es difícil dirigir a un buque que no se mueve. No se siente simplemente allí. Usted va a descubrir su don cuando esté ocupado. Él dice, profecía, úsese conforme a la medida de la fe. Es decir, usted puede tener no mucha fe, pero la tiene conforme a la medida de fe que Dios repartió a cada uno. Tome lo que tiene y póngalo a trabajar. Leamos una vez más rápidamente estos siete dones. Veamos si puede detectar el suyo. Siete dones, aquí mismo. Primera de Corintios capítulo 12 menciona más dones, pero aquí en Romanos 12, primeramente habla acerca de la profecía en el versículo 6. ¿Lo ve usted? Mírelo. Bien. ¿Qué es profecía? El don de profecía es declarar la verdad. Si usted tiene el don de profecía, se encontrará, por ejemplo, sirviendo en el ministerio de las prisiones, trabajo misionero. Se verá quizás enseñando una clase. Pero usted se va a encontrar enseñando, usted va a tener un deseo de poner persuasión y será persuasivo, y usted moverá a las personas a la acción. Y luego menciona en el versículo 7, servicio. Esa es otra palabra para el ministerio. Y usted va a encontrarse, si ese es su don, haciendo lo que tantas personas hacen tras bambalinas en las iglesias. Y eso es satisfacer necesidades espirituales de una manera práctica. Es trabajo dentro de la iglesia, en actividades de acuerdo al don que tiene. Ayer asistí a un programa de actividades. Dos de mis nietos estaban jugando baloncesto. Allí se fue todo el día sábado. Pero fui a estos juegos de baloncesto y me bendijo tanto ver a esos entrenadores allí. Ver a esas personas que trabajan para que estos niños desarrollen carácter. La escuela dominical es el aula. El programa de actividades es el laboratorio donde pone la enseñanza en práctica. Y qué cosa tan maravillosa es cuando cada uno cumple con su don de servicio. Y luego menciona el don de enseñar. Mire el versículo 7. Si usted tiene este don, deseará clarificar la verdad. Es decir, usted tendrá un deseo de investigar las cosas y validar la verdad que es presentada. Y tendrá una mente interrogatoria y será usado en la escuela dominical y será usado en las organizaciones misioneras, en estudios bíblicos en los hogares, escuelas vacacionales y así por el estilo. Y después menciona la exhortación en el versículo 8. ¿Qué es exhortación? Es el deseo de estimular a las personas en su fe para exhortarlas a amar mejor a Jesús. Y si usted tiene ese don, va a disfrutar la consejería personal. Usted quizás va a estar en el ministerio de música, o quizás en visitación, buscando a los que están perdidos o descarriados, ganando almas, el ministerio de motivación. Eso es exhortación. Y luego menciona repartir o dar. A todos se nos manda dar, pero algunas personas tienen el don de dar. ¿Y qué es eso? Es la motivación de encomendar a otros los recursos personales para que la obra de Dios pueda continuar. Sabe tomar decisiones buenas para satisfacer necesidades inmediatas. Usted tiene cuidado al dar, pero está deseoso de dar y tiene la habilidad de acumular y dispersar los recursos. Y hay personas en nuestras iglesias que tienen el don de dar. Y doy gracias a Dios por eso. Y continúa en el versículo 8 con presidir. Quizá ese sea su don. Es el de motivar, no el de mandar. Es coordinar las cosas y ayudar a las personas a ver todo el panorama y moverlos hacia esa visión. Coordinar las actividades de otros para una meta común, para la gloria de Dios. Y ese es el don de presidir, dirigir, ponerse de pie ante otros. Una persona que tiene este don también tiene el don de visión. Él ve hacia donde debemos ir y empieza a llevar y a motivar a las personas hacia eso. Luego tenemos el don de misericordia. Quizá ese sea su don. ¡Oh, cuán necesario es ese don! Mire el versículo 8. ¿Cuál es el don de misericordia? Usted se identifica con las personas y consuela a los que están en dolor. Ahora llegamos a la última cosa. Después de haber una actividad donde usted realmente se ha ocupado, va a darse cuenta que todo empezará a calzar. Por favor, regresemos al versículo 2. No os conforméis a este siglo, sino transformaos por medio de la renovación de vuestro entendimiento para que comprobéis cuál sea la buena voluntad de Dios, agradable y perfecta. Habrá la confirmación evidente. Usted comprobará cuál sea la voluntad de Dios, agradable y perfecta. Lo comprobará en su propio corazón. Tendrá esa confirmación y usted dirá, ese es mi don espiritual. Y una vez que usted llegue, primero, acéptese a sí mismo. Segundo, empiece a ser usted mismo. Tercero, comience a entregarse. Y cuando usted se acepte, sea usted mismo y se dé a sí mismo amigo, entonces será bendecido, Dios se glorifica y la iglesia se fortalece. ¿Qué pasaría, amigo, si los creyentes en las iglesias cristianas, es decir, todos nosotros, dejáramos de ser calentadores de bancas? Porque muchos lo son, calentadores de bancas. ¿Qué pasaría si usted se presenta como sacrificio vivo y tuviera una transformación espiritual? Y luego hace una consideración solemne. Señor, ¿qué quieres que yo haga? ¿Sabe cuál es el problema con muchos de nosotros? Los ganchos de carne. No queremos estar atados. Usted dice, bueno, deje que otro lo haga. Cuando estuve en Londres, fui a ver las joyas de la corona. Le dije al guardia, deseo ver el diamante de Curano. Porque había leído de este, así que vi el diamante de Curano. Este diamante es de 186 quilates. Señoras, esa sí que es una piedra preciosa. Y en ese tiempo ellos dijeron que costaba la mitad de todos los gastos diarios del mundo. Esto fue antes de que fuese cortado y se lo diera forma. Está en las joyas de la corona. Le fue dado a la reina Victoria por un príncipe de Punjab, un jovencito que lo tenía en su posesión. Él se lo dio a la reina de Inglaterra. Después, este príncipe de Punjab se convirtió en un hombre. Él fue a la torre donde guardan las joyas y dijo, «Quiero ver el diamante». En ese entonces, él era ya un hombre. Lo había regalado cuando era un niño. Ellos se preguntaron, ¿qué querrá? ¿Querrá que se lo devuelvan? ¿Va a pedir que se lo regresen? Y sacaron ese diamante porque él fue el que lo obsequió. Él dijo, ¿podrían ponerlo en mis manos? Y ellos pensaron, oh no, pero lo pusieron en sus manos. Y entonces él se volvió y dijo a la reina que estaba allí, cuando era un niño le di esto, pero tenía la mente de un niño. No entendía completamente todo lo que estaba haciendo. Ahora, como un hombre, entendiendo más el valor total de este diamante, una vez más quiero regalárselo. Cuando oí eso, dije, Señor, tú sabes, cuando era un niño, di mi corazón a Jesús. Y ahora soy un hombre. Yo no entendía todo lo que estaba haciendo, mas fue de corazón. Pero una vez más, quiero darte mi vida. ¿No se siente así a veces? Señor, por tus misericordias, me presento como un sacrificio vivo. Y cuando lo hace, ese es el primer paso para descubrir su don espiritual. Quiero que lo haga. Estará tan feliz de haberlo hecho. Hay otros de ustedes que no son salvos. Usted no puede presentarse hasta que no se presente como un pecador que necesita ser salvo y diga, Señor Jesús, tú moriste para salvarme y prometes salvarme. Me entrego a ti y sálvame. Hemos estado hablando de cómo descubrir su don espiritual, pero a lo mejor hay otro descubrimiento que usted necesita hacer, y es en recibir la vida eterna. Descubrir su destino, descubrir a Cristo como Salvador y Señor en forma personal. Él le ama con un amor infinito y hoy extiende hacia usted su mano de misericordia, gracia y perdón. Dios quiere salvarle. Usted no tiene que persuadir a Dios para que le salve.

capítulo 3 del Evangelio según San Marcos. Otra vez entró Jesús en la sinagoga, y había allí un hombre que tenía seca una mano, y le acechaban para ver si en el día de reposo le sanaría a fin de poder acusarle. Entonces dijo al hombre que tenía la mano seca, «Levántate y ponte en medio». Y les dijo, «¿Es lícito en los días de reposo hacer bien o hacer mal, salvar la vida o quitarla?» Pero ellos callaban. Entonces, mirándolos alrededor con enojo, entristecido por la dureza de sus corazones, dijo al hombre, «Extiende tu mano». Y él la extendió, y la mano le fue restaurada sana. Y salidos los fariseos, tomaron consejo con los herodianos contra él para destruirle. Mas Jesús se retiró al mar con sus discípulos, y le siguió gran multitud de Galilea y de Judea y de Jerusalén, de Idumea, del otro lado del Jordán y de los alrededores de Tiro y de Sidón. Oyendo cuán grandes cosas hacía, grandes multitudes vinieron a él. Y dijo a sus discípulos que le tuviesen siempre lista la barca a causa del gentío para que no lo oprimiesen. Porque había sanado a muchos, de manera que, por tocarle, cuantos tenían plagas caían sobre él. Y los espíritus inmundos, al verle, se postraban delante de él y daban voces diciendo, «Tú eres el Hijo de Dios». Mas él les reprendía mucho para que no le descubriesen. Después subió al monte y llamó así a los que él quiso, y vinieron a él. Y estableció a 12 para que estuviesen con él y para enviarlos a predicar, y que tuviesen autoridad para sanar enfermedades y para echar fuera demonios. A Simón, a quien puso por sobrenombre Pedro, a Jacobo, hijo de Zebedeo, y a Juan, hermano de Jacobo, a quienes apellidó Boanerges, esto es, hijos del trueno, a Andrés, Felipe, Bartolomé, Mateo, Tomás, Jacobo, hijo de Alfeo, Tadeo, Simón el cananista y Judas Iscariote, el que le entregó, y vinieron a casa. Y se agolpó de nuevo la gente, de modo que ellos ni aún podían comer pan. Cuando lo oyeron los suyos, vinieron para prenderle, porque decían, «Está fuera de sí». Pero los escribas que habían venido de Jerusalén decían que tenía a Beelzebú, y que por el príncipe de los demonios echaba fuera a los demonios. Y habiéndolos llamado, les decía en parábolas, «¿Cómo puede Satanás echar fuera a Satanás? Si un reino está dividido contra sí mismo, tal reino no puede permanecer. Y si una casa está dividida contra sí misma, tal casa no puede permanecer. Y si Satanás se levanta contra sí mismo y se divide, no puede permanecer, sino que ha llegado su fin. Ninguno puede entrar en la casa de un hombre fuerte y saquear sus bienes, si antes no le ata, y entonces podrá saquear su casa. De cierto os digo que todos los pecados serán perdonados a los hijos de los hombres, y las blasfemias cualesquiera que sean. Pero cualquiera que blasfeme contra el Espíritu Santo no tiene jamás perdón, sino que es reo de juicio eterno. Porque ellos habían dicho, tiene espíritu inmundo». Vienen después sus hermanos y su madre, y quedándose afuera, enviaron a llamarle. Y la gente que estaba sentada alrededor de él le dijo, «Tu madre y tus hermanos están fuera y te buscan». Él les respondió diciendo, «¿Quién es mi madre y mis hermanos?». Y mirando a los que estaban sentados alrededor de él dijo, «He aquí mi madre y mis hermanos. Porque todo aquel que hace la voluntad de Dios, ese es mi hermano y mi hermana y mi madre».

El Padre ha inclinado su oído. Mi Padre ha inclinado su oído. Mamá, síguelo diciendo. Mi Padre inclinó su oído. Si tú inclinas tu oído, para mí es suficiente.

0: ¡Ay, Dios mío, sé honrado! ¡Sé honrado en casa de Dios! ¡Sé honrado en las naciones!
1: ¡Siempre!

0: Acompáñanos en esta edición de John Ankerberg Show. Bienvenido al programa, soy John Ankerberg, mi invitado es Lee Strobel y hoy hablamos de su libro, El Caso de los Milagros, y hablaremos de cuestiones milagrosas que Dios sigue haciendo en la actualidad. Dijiste, Lee, que la ciencia puede probar que Dios no solo hizo milagros en el pasado, sino que los hace en la actualidad. Y por eso escribiste el libro. Pero deseo que nos digas en este programa lo que descubriste.
1: Sí, creo que lo que encontré es que el mayor milagro es el milagro de la creación.
0: Cierto.
1: Dios de la nada creó todo.
0: Y... sí, muchas personas no lo entienden, así que más despacio, solo un poco.
1: Claro. Sí, muchos piensan, ¿de dónde vienen estas cosas?
0: Sí.
1: Y muchos escépticos dirán que la ciencia y la fe son incompatibles.
0: Así
1: de hecho,
0: es.
1: El doctor Jerry Coyne, quien es profesor en la Universidad de Chicago, dijo, la ciencia y la fe son fundamentalmente incompatibles, y la ciencia ayuda a la religión refutando sus afirmaciones.
0: Sí.
1: Pero lo que encontré es que si usas la ciencia, puede ayudar a establecer que Génesis 1, versículo 1, es cierto cuando dice que en el principio creó Dios los cielos y la tierra.
0: Correcto.
1: Y me centré en tres áreas particulares para mostrar que este gran milagro de la creación en realidad tuvo lugar desde la ciencia. De nuevo, John, es evidencia científica.
0: Sí,
1: la primera área es la de cosmología, que en esencia es el origen del universo.
0: Así es.
1: Prácticamente todos los científicos ahora creen que el universo tuvo un comienzo en algún momento del pasado.
0: Sí.
1: El doctor Alexander Vilenkin, quien es el director del Instituto de Cosmología de la Universidad de Tufts, dijo... toda la evidencia que tenemos dice que el universo tuvo un comienzo. Esto nos lleva al argumento desarrollado por el doctor William Lane Craig, filósofo, titulado El Argumento Cosmológico Kalam. Es muy sencillo, son tres partes. Número uno.
0: Kalam solo se refiere a los argumentos medievales que se usaron en esa época.
1: Así es. Y el primer punto es, todo lo que empieza a existir tiene una causa. E incluso el gran escéptico David Hume dijo, nunca afirmé una proposición tan absurda como que algo pueda surgir sin una causa. Es solo natural. Si hubiera una explosión ahora, dirías, ¿qué lo causó? No dirías, solo ocurrió. Hay algo detrás, así que lo que empieza a existir tiene una causa. Número dos, ahora sabemos que el universo empezó a existir. Todos los científicos están de acuerdo.
0: Sí, la gente no se da cuenta de que los últimos 50 años ha sido lo habitual. Y de hecho, las personas han tratado de... evitarlo, y el hecho es que sigue fallando. Todas las teorías siguen fallando, y esto es un hecho sólido de la ciencia sobre el universo. Si piensas en Einstein y la relatividad y la gravedad y las cuestiones de las que habló, y se descubrió que si retrocedes en el tiempo, se iba a la nada. Y no le agradó, así que manipuló los factores con su
1: ecuación,
0: y la cuestión es, que Hubble lo llevó al telescopio Hubble y dijo, deseo que veas el corrimiento al rojo del universo, y es el camino alrededor de 5 grados Kelvin, todo el camino por igual. Y muestra que hubo una explosión, y si todo lo hace retroceder, podrías meterlo en una caja, podrías meterlo en un átomo y desaparecería.
1: Exacto.
0: Y Einstein dijo que fue el mayor error de su carrera al manipular las... ecuaciones que hizo.
1: Sí, es correcto. Y si lo que empieza a existir tiene una causa, el universo empezó a existir. Por lo tanto, el universo tiene una causa.
0: Correcto.
1: ¿Qué clase de causa da la existencia a un universo?
0: Así es.
1: Debe ser poderoso, inteligente, eterno, ser inmaterial, ser bondadoso, ser personal. Debe ser una. La navaja de Ockham dice que solo habría una. Es una descripción que se ajusta a la del Dios de la Biblia.
0: Una bella descripción de Dios,
1: sí. Y uno de los hombres que hizo gran parte de la investigación, que ganó el premio Nobel del origen del universo, Arno Penzias, dijo, los mejores datos que tenemos sobre el origen del universo son los mismos que hubiera predicho si no hubiera tenido algo más, que los 5 libros de Moisés, los Salmos y la Biblia en su conjunto.
0: Me agrada.
1: Es una declaración poderosa. Y... la Biblia dice en Salmos 102, versículo 25, en el principio, tú afirmaste, la tierra y los cielos son la obra de tus manos.
0: Sí.
1: Ahora, han planteado objeciones. Objeción número uno, y por lo general viene un ne.
0: Sí.
1: Y hay un, entonces, si Dios creó el universo, ¿quién creó a Dios?
0: Lo cual es ridículo.
1: Sí, como si, nunca pensé en eso, ¿cierto? No, el punto es que el argumento no es lo que existe, tiene una causa, sino lo que empieza a existir tiene causa.
0: Correcto.
1: Dios, por definición, es eterno, no tiene comienzo. Y, por cierto, los ateos no deben enojarse porque es algo eterno, porque creían que
0: lo
1: el universo era eterno.
0: Todo el tiempo.
1: Así es. y el argumento no tiene fundamento. Y el otro argumento que fue planteado por Stephen Hawking en su libro El Gran Diseño, dijo, ¿por qué hay una ley como la gravedad? El universo puede y se creará a sí mismo, de la nada. Piensa esto, ¿en serio? Este es el punto. Solo hace retroceder la creación un paso más porque ¿quién creó la ley de la gravedad?
0: Así
1: necesita
0: es.
1: Un creador. Así que esto no elimina a Dios.
0: Cierto.
1: Y el origen del universo es una poderosa evidencia del milagro de la creación. La segunda área es la física. Se refiere a un fenómeno de los últimos 50 o 60 años que los científicos descubrieron. Y es que los números que rigen el funcionamiento del universo, las leyes y las constantes de la naturaleza,
0: sí,
1: conspiran de forma inesperada contra todo pronóstico para que exista un universo habitable para la vida. Y es como si salieras de noche y vieras un cielo con 50 diales y cada uno tiene el potencial de establecerse en un millón de millones de ajustes. Además, cada dial está calibrado con precisión para que la vida pueda existir.
0: A números que no podríamos decir.
1: Ah, es ridículo. Te daré un ejemplo. La fuerza de gravedad.
0: Sí.
1: La fuerza de gravedad está bien sincronizada. Imagina una regla a lo largo del universo conocido. 15,000 millones de años luz, graduada en incrementos de 3 centímetros. La fuerza de gravedad está fija en la posición exacta para que la vida exista. Y si cambiáramos 3 centímetros en comparación con los 15,000 millones de años luz del universo, la vida inteligente no sería posible en ningún lugar.
0: Sí.
1: Y es solo uno de estos ejemplos.
0: Sí.
1: Uno de mis favoritos es de Hugh Ross. Obtuvo su doctorado en astronomía en la Universidad de Toronto.
0: Toronto, correcto.
1: Tu buen amigo. Y Hugh Ross dijo, miren la relación entre la fuerza electromagnética y la fuerza gravitacional.
0: Me agrada
1: Está
0: esto.
1: Finamente ajustada a una parte en 10,000 trillones de trillones de trillones, que dijo sería como tomar 1,000 millones de continentes del tamaño de América del Norte y apilar monedas de 10 centavos en todo el camino a la Luna. Tomar una moneda y pintarla de rojo y mezclarla entre las monedas de 10 centavos. Y te pongo una venda en los ojos y digo, mete la mano. Puedes investigar los millones de continentes con las monedas en 383,000 kilómetros. Solo puedes tomar una moneda. ¿Cuáles son las probabilidades de que sea la moneda pintada de rojo? Solo es una posibilidad en 10,000 trillones de trillones de trillones. Así que tenemos este fino ajuste. Algunas personas tratan de evitarlo. Dicen, bueno, ¿y si solo somos uno de un número infinito de universos? Bueno, hay un problema con esto. No existe evidencia sobre esto.
0: Sí.
1: No hay evidencia física en absoluto, además de que si necesitabas un creador para un universo, necesitarías otro creador aún más.
0: Correcto.
1: Para una multiplicidad de universos. El filósofo de Oxford, Richard Swinburne, lo expresó así. Dijo, postular un trillón de trillones de otros universos en lugar de un dios para explicar el orden de nuestro universo parece el colmo de la irracionalidad. Y si tú, John, reúnes la evidencia de la cosmología y la física, para mí, esto prueba el caso de que Dios existe, existe un creador. Pero hay otra área que es fascinante, y es el ADN, la información biológica.
0: Sorprendente.
1: Sorprendente. John, ¿sabías que tienes 100 trillones de células en tu cuerpo? Si abres una célula al azar y tienes esta famosa doble hélice de ADN, si la desenrollaras, sería de 2 metros de altura, incrustado en ese ADN. Hay un alfabeto químico de 4 letras que detalla las instrucciones del ensamblaje para cada proteína con la que estás formado. De hecho, así como el alfabeto inglés se compone por 26 letras, este usa un alfabeto químico de 4 letras. De hecho, hay muchas palabras, por así decirlo, en cada célula de tu cuerpo. Igual que las que hay en casi 200 años del Sunday New York Times. Y si tuvieras que leer solo el código genético de cualquier célula, solo leerlo en voz alta, leer 3 caracteres por segundo, noche y día, te tomaría al menos 31 años solo leer el código. Y este es el punto. Cuando se creó el mapa del genoma humano, el presidente Clinton dijo, ahora aprendemos el lenguaje en el que Dios creó la vida.
0: Sí.
1: Y lo que dijo es correcto, es el lenguaje. La naturaleza no produce información como el lenguaje, produce patrones. Yo vivo en Houston, Texas. Si voy a Galveston, en el Golfo de México, y camino por la playa en la arena mojada, y veo marcas de ondas en la arena húmeda, es lógico para mí decir, Fue la acción de las olas las que crearon marcas de ondas. La naturaleza crea patrones. Pero si camino por la playa y veo en la arena, John ama a Mary, con un corazón y con una flecha, no diría, oh, las olas lo crearon. ¿Por qué? Es información. Cuando vemos información, una pintura en la pared de una cueva, un código de computadora, un periódico o un libro, siempre, siempre, siempre, sin excepción, hay una inteligencia detrás. Y algunos dirán, ah, sí, sí, eres cristiano y eres ingenuo con esto o lo aceptas con facilidad. Bueno, un día leí el New York Times y en la portada había un artículo de uno de los ateos más famosos del siglo XX. Anthony Flew.
0: Anthony Flew, sí.
1: Dedicó el ateísmo 50 años en las principales
0: universidades. Fue el máximo ateo filosófico del mundo.
1: Así es. Decía el artículo, cambió de opinión, rechazó su ateísmo. Ahora cree que hay un creador. Bueno, tiendo a ser escéptico, así que tuve que localizarlo. Lo senté en una silla y le dije, doctor Flew, me está diciendo que por 50 años proclamó el ateísmo y ahora cambió de opinión. ¿Puede darme una buena razón por la que cambió de opinión? Y dijo, Lee, la complejidad integrada del mundo biológico. ¿De qué hablaba? De la evidencia del ADN. Y Anthony Flew llegó a creer que su ateísmo estaba equivocado y que hay un creador sobrenatural.
0: Sí, como dijo Stephen Meyer, ¿de dónde viene la información?
1: ¡Exacto!
0: No estaba flotando por ahí, es muy complicado, es demasiado complejo, no podríamos reunirla solo por pensarlo.
1: De hecho, Bill Gates dijo que el ADN, dijo, es como un código de computadora, solo que más sofisticado que cualquier cosa que hayamos
0: Así
1: desarrollado.
0: Es.
1: Bueno, los códigos de computadora tienen una inteligencia detrás.
0: Cierto.
1: Y si tienes algo que es más sofisticado que eso, con más información, más complejo, adivina qué. Hay una inteligencia detrás de
0: eso. Así
1: es. Y cuando unes estas tres cosas, el origen del universo, el ajuste fino del universo, la información en el ADN, creo que es un caso claro y convincente, creo que es poderoso y persuasivo, que en efecto hay un creador detrás del universo.
0: Que hace milagros sobrenaturales.
1: Que hace milagros sobrenaturales. Y pienso en Romanos 1:20 porque
0: sí.
1: Desde la creación del mundo, las cualidades invisibles de Dios, es decir, su eterno poder y su naturaleza divina se perciben claramente a través de lo que él creó, de modo que nadie tiene excusa. La creación está para que la gente la vea y yo. Vivimos en una era, en estas últimas 5 o 6 décadas, en la que la evidencia cosmológica y la evidencia física de ADN pasaron a primer plano. Así que alguien que se convirtió en ateo o escéptico hace 30 o 50 años, necesita observar la evidencia porque están atrasados en los tiempos, porque la ciencia no contradice la evidencia de un creador, sino que apoya la evidencia de un creador.
0: Sí, y lo que deseamos es que la gente entienda. Tal vez no ha entendido todo lo que acabamos de decir, pero tienen la idea de que hay un creador sobrenatural afuera. Lo que en realidad deseamos que entiendan es que ese creador sobrenatural que hizo estas cosas, que es inteligente,
1: sí,
0: también vino a nuestro mundo y vivió, fue el Hijo de Dios, Jesucristo, y él vino con un propósito, buscar y salvar a los perdidos,
1: sí,
0: que somos nosotros.
1: Correcto.
0: Porque él, el creador sobrenatural, nos ama.
1: Exacto.
0: La gente no se da cuenta de que hay alguien. Tal vez todos en tu familia te abandonaron. Tal vez tu esposa se divorció, tu esposo se divorció, tus hijos se abandonaron. Y estás solo. Dios te ama, aunque seas pecador.
1: La Biblia dice, Dios demuestra su propio amor por nosotros, incluso en medio de nuestro pecado. Aún en el momento en que cometemos el pecado más vil, en el peor de los pensamientos, imaginando la situación más horrible. ¿Adivina qué? Dios nos ama en medio de esto.
0: Sí.
1: Y, así que en mi libro hablo de los dos mayores milagros. El milagro de la creación y el milagro de la resurrección. Porque
0: sí,
1: dijiste que Jesús vino a nuestro mundo, el Hijo de Dios, y ¿cómo sabemos que en realidad es el Hijo de Dios? Porque tenemos pruebas concluyentes de que fue ejecutado, estuvo muerto, pero después resucitó. Y en consecuencia, porque venció a la muerte. ¿Adivina qué?
0: Sí.
1: Nosotros también.
0: Y llegaremos a eso. Demostraremos la evidencia, porque esto te tomó 2 años descubrirlo,
1: sí,
0: y dedicaremos un programa para eso. Pero en el tiempo que nos queda, Hay científicos y hay gente que está en la escuela o en la universidad y han estudiado la ciencia y de repente esta clase de aspectos se unieron para ellos y algo hizo clic.
1: Sí.
0: Pero no conocen a Dios.
1: Sí.
0: Así que dicen, háblame más sobre cómo tú, como escéptico,
1: sí,
0: editor jurídico del Chicago Tribune, que luchó contra esto la mayor parte de su vida, ¿cómo es posible que hicieras el cambio? ¿Cómo en realidad pusiste tu fe en el Creador sobrenatural?
1: Sí, es una gran pregunta, John. Recuerdo el momento con claridad. 8 de noviembre del 81, por la tarde, fui a la iglesia ese día, era domingo, no recuerdo qué se dijo, pero llegué a casa y revisé todas las pruebas que acumulé durante 2 años y retrocedí y dije, espera un segundo. A la luz de toda la evidencia que apunta con poder hacia la verdad del cristianismo, me di cuenta de que requería más fe para mantener mi ateísmo que para ser cristiano. Que lo más lógico, lo más racional que podría hacer sería responder a la evidencia y recibir el regalo de perdón y de vida eterna que Jesús compró en la cruz cuando murió por mis pecados para pagar la pena que merecía para recibir el perdón y la gracia.
0: Cuando llegas a esa conclusión de forma intelectual, Dios empieza a atraerte.
1: Sí.
0: Hay una especie de ambiente a tu alrededor en el que de repente dices, vaya, en realidad me equivoqué y tengo que hacer algo al respecto. Y fue como si no pudieras resistirte,
1: sí,
0: a aceptar a Cristo como tu Salvador.
1: Sí.
0: ¿Y qué hiciste?
1: Así que dije una oración. Juan 1:12 tiene una clase de ecuación de fe. Creer más recibir igual a convertirse. Pero creí basándome en los datos, pero tenía que recibir. Y dije una oración. Confesé que era pecador, me arrepentí de eso, recibí el perdón y la vida eterna como regalo de la gracia de Dios. Le agradecí por enviar al Espíritu Santo a mi vida para transformarme de adentro hacia afuera. Y eso fue todo y me fui. Y bueno, algunos tienen un torrente de emoción en ese momento. Yo no. Billy Graham tampoco.
0: No.
1: Pero tuve el impulso de la razón. Esto es cierto. E hice algo que era lógico.
0: Hablé con 4 jóvenes de 20 a 22 años, ¿de acuerdo? Lo tienen todo, todas las cosas seculares, son buenos estudiantes, y el hecho es que dijeron, llegué a casa y le dije a mi papá que deseaba suicidarme.
1: Sí.
0: Si están en esta situación, habla con ellos, nos quedan 2 minutos.
1: Sí. Hay una diferencia entre lo que la Biblia habla de sentir gozo, una vida de gozo como resultado de la fe, y felicidad. La felicidad depende de circunstancias, de acontecimientos. Si todo es grandioso, te sientes bien, eres feliz. Si es lo contrario, estás deprimido, deseas suicidarte. No deseamos atarnos a los acontecimientos y perseguir la felicidad. La Biblia dice que hay un gozo que Dios manifestará en nuestra vida a lo largo del tiempo al seguirlo y vivimos de acuerdo al propósito para el que nos diseñó.
0: Y saber que Dios es tu amigo cada, sí, momento del día.
1: Sí.
0: Hay algo en tener un amigo personal con quien hables, que te conozca de adentro hacia afuera. El Espíritu Santo viene y vive en tu interior y sabe todo sobre ti, sabe cómo pensabas, conoce el pasado, conoce el futuro y va directo al salón del trono de Dios y verificar la voluntad de Dios para tu vida y puede regresar y ora con gemidos por ti.
1: Sí.
0: El hecho es que tienes un compañero personal,
1: sí,
0: que debes conocer, pero el hecho es que está ahí todo el tiempo.
1: Sí. Y es nuestro Salvador, es nuestro Señor y es nuestro mejor amigo.
0: Así es, pero ¿cómo lo invitas a tu vida?
1: Sí. Una sencilla oración, sincera oración. Confesamos que somos pecadores. ¿Y quién no sabe que es un pecador? Porque hemos hecho cosas, sabíamos que estaban mal y aún así lo hicimos. Hemos pecado, nos hemos quedado cortos en la manera en que Dios pide que
0: vivamos. Bien, si nos ven ahora.

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Incurvatus ince es el curioso término latino que el teólogo norafricano Agustín usó para describir una de las cosas que el pecado nos hace. Esto es Pautas para Vivir. En su libro Bueno, Bello y Amable, Rhys Villodas recupera el concepto teológico latino incurvatus ince, que significa curvado hacia adentro sobre uno mismo. Volverme hacia mí mismo o hacer introspección es valioso cuando implique evaluarme, confesar mis pecados y corregir mi rumbo. Sin embargo, la tentación es concretamente solo en mi relación personal con Dios y en evitar el pecado, olvidando que Jesús dijo: un mandamiento nuevo os doy, que os améis los unos a los otros como yo os he amado. También os améis los unos a los otros. Cuando la vitalidad espiritual se mide únicamente por evitar el pecado, como señala Villodas, nos engañamos al pensar que estamos siguiendo fielmente a Jesús, pero seguir a Jesús debe medirse por el amor a Dios expresado en el amor al prójimo. Es fácil volverme hacia mí mismo cuando estoy ocupado con el trabajo, con compromisos o cuando amar me resulta incómodo. En la parábola del buen samaritano, el samaritano resistió incurvatus ince, al detenerse para amar al hombre herido y satisfacer sus necesidades físicas. Villodas nos desafía con una pregunta profunda. Quizás no hemos quebrantado la ley de Dios hoy, pero ¿hemos dejado de amar? ¿Hemos perdido oportunidades de compartir el amor de Cristo con los pobres o vulnerables que nos rodean?

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Evangelio según San Marcos, capítulo 4. Otra vez comenzó Jesús a enseñar junto al mar y se reunió alrededor de él mucha gente, tanto que entrando en una barca se sentó en ella en el mar y toda la gente estaba en tierra junto al mar. Y les enseñaba por parábolas muchas cosas y les decía en su doctrina: Oíd, he aquí el sembrador salió a sembrar. Y al sembrar aconteció que una parte cayó junto al camino y vinieron las aves del cielo y la comieron. Otra parte cayó en pedregales, donde no tenía mucha tierra y brotó pronto porque no tenía profundidad de tierra, pero salido el sol se quemó y porque no tenía raíz se secó. Otra parte cayó entre espinos y los espinos crecieron y la ahogaron y no dio fruto. Pero otra parte cayó en buena tierra y dio fruto, pues brotó y creció y produjo a 30, a 60 y a 100 por uno. Entonces les dijo: El que tiene oídos para oír, oiga. Cuando estuvo solo, los que estaban cerca de él con los 12 le preguntaron sobre la parábola y les dijo: A vosotros os es dado saber el misterio del reino de Dios. Mas a los que están fuera, por parábolas todas las cosas, para que viendo vean y no perciban, y oyendo oigan y no entiendan, para que no se conviertan y les sean perdonados los pecados. Y les dijo: ¿No sabéis esta parábola? ¿Cómo pues entenderéis todas las parábolas? El sembrador es el que siembra la palabra. Y estos son los de junto al camino, en quienes se siembra la palabra, pero después que la oyen, enseguida viene Satanás y quita la palabra que se sembró en sus corazones. Estos son asimismo los que fueron sembrados en pedregales, los que cuando han oído la palabra al momento la reciben con gozo, pero no tienen raíz en sí, sino que son de corta duración, porque cuando viene la tribulación o la persecución por causa de la palabra, luego tropiezan. Estos son los que fueron sembrados entre espinos, los que oyen la palabra, pero los afanes de este siglo y el engaño de las riquezas y las codicias de otras cosas entran y ahogan la palabra y se hace infructuosa. Y estos son los que fueron sembrados en buena tierra, los que oyen la palabra y la reciben y dan fruto a 30, a 60 y a 100 por uno. También les dijo: ¿Acaso se trae la luz para ponerla debajo de un almud o debajo de la cama? No es para ponerla en el candelero, porque no hay nada oculto que no haya de ser manifestado, ni escondido que no haya de salir a luz. Si alguno tiene oídos para oír, oiga. Les dijo también: Mirad lo que oís, porque con la medida con que medís os será medido, y aún se os añadirá a vosotros los que oís. Porque al que tiene se le dará, y al que no tiene aún lo que tiene se le quitará. Decía además: Así es el reino de Dios. Como cuando un hombre echa semilla en la tierra, y duerme y se levanta de noche y de día, y la semilla brota y crece sin que él sepa cómo. Porque de suyo lleva fruto la tierra, primero hierba, luego espiga, después grano lleno en la espiga. Y cuando el fruto está maduro, enseguida se mete la hoz, porque la siega ha llegado. Decía también: ¿A qué haremos semejante al reino de Dios, o con qué parábola lo compararemos? Es como el grano de mostaza, que cuando se siembra en tierra, es la más pequeña de todas las semillas que hay en la tierra. Pero después de sembrado crece y se hace la mayor de todas las hortalizas, y echa grandes ramas de tal manera que las aves del cielo pueden morar bajo su sombra. Con muchas parábolas como estas les hablaba la palabra conforme a lo que podían oír, y sin parábolas no les hablaba,
aunque a sus discípulos en particular les declaraba todo. Aquel día, cuando llegó la noche, les dijo: «Pasemos al otro lado». Y despidiendo a la multitud, le tomaron como estaba en la barca, y había también con él otras barcas. Pero se levantó una gran tempestad de viento y echaba las olas en la barca de tal manera que ya se anegaba. Y él estaba en la popa, durmiendo sobre un cabezal, y le despertaron y le dijeron: «Maestro, ¿no tienes cuidado que perecemos?». Y levantándose reprendió al viento y dijo al mar: «Calla, enmudece». Y cesó el viento y se hizo grande bonanza. Y les dijo: «¿Por qué estáis así amedrentados? ¿Cómo no tenéis fe?». Entonces temieron con gran temor y se decían el uno al otro: «¿Quién es este que aún el viento y el mar le obedecen?».

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0: Pasamos al libro de Levítico, gloria a Jesús. Saludamos los hermanos, los amigos también que están escuchando a través, gloria al Señor, a través de la transmisión, gloria al nombre de Cristo. Espíritu Santo de Dios, te adoro Jesús. Te adoro Jesús, mientras usted lo busca, lo alaba. Libro de Levítico capítulo 16. Y vamos a ir al versículo 6 en adelante. Yo no quiero que usted se asuste con el tema, porque yo se lo voy a explicar para que usted lo entienda. Gloria al Señor. Pero tal vez cuando le diga el tema a usted, o se sorprenda o no le guste, o no sé, pero lo va a entender. Amén. Usted no se va a ir de aquí sin entender la palabra de Dios. Gloria a Jesús. Levítico 16. Vamos a ir al versículo 6 en adelante. Lo tenemos, iglesia. Se lee la poderosa palabra de Dios a la gloria del Padre, del Hijo y del Espíritu Santo. La iglesia que vino a adorar a Dios dice: y hará traer a Aarón el becerro de la expiación que es suyo, y hará la reconciliación por sí y por su casa. Después tomará los dos machos cabríos y los presentará delante de Jehová a la puerta del tabernáculo de reunión. Y echará suerte Aarón sobre los dos machos cabríos, una suerte por Jehová y otra suerte por Azazel. Y hará traer Aarón el macho cabrío sobre el cual cayere la suerte por Jehová, y lo ofrecerá en expiación. Mas el macho cabrío sobre el cual cayere la suerte por Azazel, lo presentará vivo delante de Jehová para hacer la reconciliación sobre él, para enviarlo a Azazel al desierto. Gloria al Señor para siempre. Acompáñame a orar, mi amado. Gloria al nombre de Jesús. Quédese tranquilo que usted va a entender esa palabra. Gloria al nombre de Jesús para siempre. La palabra y el evangelio es sencillo, mi amado, para que lo entiendan los niños, los campesinos, el que estudió y el que no estudió. ¿Cuántos pueden alabar la gloria del que vive para siempre? Acompáñame a orar en esta hora para que sea Dios hablando a nuestras vidas. Padre, en el nombre de Jesús, vengo delante de tu presencia dándote la gloria, dándote la honra, la alabanza en esta noche. Te pido, Dios, que tú me concedas poder predicar tu palabra con denuedo, con poder, con autoridad y con la unción de tu Espíritu Santo. Que mientras yo predico tu palabra, tú extiendas tu mano, Señor, y operes sanidades. Mientras tu palabra es predicada, Dios mío, sea cáncer, sea tumor, Dios mío, sea diabetes, todo diagnóstico, Padre de gloria, los cuerpos reciban sanidad por el poder de la palabra. Atamos y reprendemos toda fuerza contraria que se opone y pelea contra tu presencia, contra tu palabra, contra el mensaje, contra este pueblo, Padre. En el nombre de Jesús de Nazaret, quedan atados, cancelados. En el nombre de Cristo, nada podrá detener. Dios mío, Espíritu Santo, que tú hagas lo que tú viniste a hacer. Aleluya, Padre, en el nombre de Jesús, que ninguna palabra salga de mi boca que no sea dirigida por tu Espíritu Santo. Pon ángeles tuyos a mi derecha, a mi izquierda, de frente y detrás, mientras tú me envuelves en el fuego de tu Espíritu Santo, en el nombre que tiene poder, en el nombre de Jesús. Amén y amén. Gloria a Dios. Tome asiento si puede. A su nombre sea la gloria. ¿Cuántos pueden alabar la gloria de papá? A su nombre sea la gloria. Espíritu Santo de Dios, Espíritu Santo de Dios, Espíritu Santo de Dios, mi alma te alaba y te glorifica. Tú eres santo y eres poderoso. Dale un aplauso fuerte al Cordero. Dale un aplauso fuerte al Rey de Reyes, Señor de Señores. Aleluya. A su nombre sea la gloria. Dile al que está a tu lado el tema del mensaje y dile: una guerra contra la cabra. Dios mío, te dije que no te asustes temprano. Hay dos o tres que no pudieron decir el tema ahí. Usted no se le va a olvidar ese tema. Vuelve y dile al que está a tu lado: una guerra contra la cabra. Dios mío, a su nombre sea la gloria. A su nombre sea la gloria. ¿Cuántos pueden alabar la gloria de Dios? ¿Cuántos pueden alabar la gloria de papá en esta hora? A su nombre sea la gloria. A su nombre sea la gloria. Espíritu Santo de Dios, tú eres grande y poderoso. Antes de entrar, mi amado, en el tema y definir lo que es, dice que estaba lleno de gracia y de poder para alabar a Dios. Espíritu Santo de Dios, dile al que está a tu lado: la iglesia está muy cómoda. La iglesia en Puerto Rico está muy cómoda. Y aquí nos creemos que nos vamos a quedar como si nosotros fuéramos los menes lindos de papá. Dios aquí, mi amado. Alaba la gloria de Dios. ¿Sabe por qué, mi amado? Porque los cristianos en este tiempo estamos modelando mucho. Anda, poder de Dios. Alaba la gloria de papá, aleluya. La gente viene cómoda a los cultos. La gente no quiere alabar a Dios. La gente viene a modelar el blazer, a modelar la falda. Alaba, a enseñar los zapatos. Levanta la mano y alaba la gloria de papá.
1: Dios mío, Padre.
0: No venimos en un sentir de guerra, porque mira lo que le quiero decir. Espíritu Santo, si tú entendieras que tú estás ahora mismo en una zona de peligro, tú no dejaras de alabar a Dios. Espíritu Santo me ministraba esto. Esteban tuvo que dar testimonio públicamente. Tuvo que estar dispuesto si él va a meterse en problemas. Tuvo que estar dispuesto a defender lo que estaba escrito. Tuvo que estar dispuesto, mi amado, a abrir la boca y hablar. Porque hoy en día, ay Dios mío, papá, lo digo o no lo digo, hoy en día todos los problemas los queremos resolver. Vamos a orar por eso. Vamos a orar por eso. Pero el vamos a orar por eso es que no nos queremos meter en problemas, que no nos queremos comprometer con la verdad. Ay Dios mío, ¿habrá alguien aquí que pueda alabar la gloria de papá? Que no nos queremos. Ay Dios mío, Espíritu Santo de Dios. ¿Sabe lo que me gusta esto? Que dice la Biblia, aleluya, que el problema que tenía Esteban era con lo de los libertos. Gloria al Señor. Cuando tú buscas, dice que son gente que habían sido esclavas, pero ahora eran libres. Alaba, ay Dios mío, alaba. ¿Dónde estaba Esteban disputando? Estaba Esteban disputando con los ancianos, con los escribas. Alaba la gloria, con los del concilio. Lo puede alabar aquí. O se fue la alabanza. Dios no quiere en este tiempo cristianos de afuerita, cristianos de estados de Facebook, cristianos de estados de WhatsApp. Todo el mundo ahí defiende la fe, pero a la hora de la persecución todo el mundo se esconde, todo el mundo huye. Lo puede alabar en esta hora. La iglesia en Puerto Rico quiere estar con Dios y quiere estar con el diablo. Alaba. Dios mío, Espíritu Santo de Dios, alaba. Y en esta guerra contra la cabra, no se puede estar con Dios y no se puede estar con el diablo. No se puede amar a dos señores. Esteban, Dios mío, Padre de gloria, Esteban estuvo dispuesto en medio de la guerra contra la cabra, aleluya, a tomar una postura y decir: yo voy a abrir mi boca y voy a defender lo que está escrito y voy a defender lo que la palabra dice. Me gusta porque no dice que la prostituta le hacía la guerra a Esteban. No era la homosexual, no era la lesbiana, no era la bruja de allí, no era la hechicera de allí. Quienes se levantaban a hacerle la guerra a Esteban, mi amado, eran los que supuestamente habían sido libres. Los que le hacían la guerra al mensaje de Esteban eran los de la sinagoga, eran los ancianos, eran los escribas, eran los del concilio. Dios mío, Espíritu Santo, lo puede alabar en esta hora. ¿Y sabes el problema de este tiempo, mi amado, que estamos teniendo como cristianos? Que defendemos más los grupos que la palabra de Dios. ¿Lo puede alabar en esta hora? ¿Lo puede alabar en esta hora? Porque, oye, es que yo no puedo entender. Si los libertos eran gente que estaban, habían sido esclavos y ahora eran libres, ¿por qué no entendían el mensaje de Esteban? Los del concilio, los ancianos, los escribas. Oye, pero ¿de qué espíritu eran? Porque así nos volvemos, mi amado. Defendemos concilio antes de la palabra de Dios. Defendemos grupo antes que la palabra de Dios. ¿Lo puede alabar en esta hora? Dios mío, aquí hay gente que no puede alabar a Dios. Aleluya. A su nombre sea la gloria. Y mi amado, llegó la hora. Anda, Espíritu de Dios. Donde Dios está llamando a los hombres como Esteban. No a defender concilio. No a defender banderitas de asamblea. No a defender, mi amado, grupo. Alaba. A defender la palabra de Dios. Por eso hay gente que honra más el concilio, las asambleas, los hombres, el grupo que tiene. Aunque sabe, mi amado, que muchas veces están mal. Yo sé que este mensaje no va a sacar muchos aleluya. Pero lo que pasa es que en la guerra que se está enfrentando en este tiempo, mi amado, tú y yo queremos ser cristianos a escondidas. Queremos ser cristianos que nadie, que no nos busquemos problemas con nadie. Queremos que todo el mundo nos vea y nos tire dulces y flores. Levanta la mano y alaba la gloria de Dios. Te lo voy a decir, aunque no, aunque te vayas molesto de aquí conmigo hoy. El cristiano de verdad en este tiempo se va a meter en problemas. Alaba. Por eso Pablo dijo: yo tengo problemas con los de afuera. Y dijo: y tengo guerra con los de adentro. ¿Habrá alguien que pueda alabar la gloria de papá? Pero ¿sabe lo que ellos no podían hacer? No podían resistir la sabiduría y al espíritu con el que hablaba. A los hombres y a las mujeres de Dios en este tiempo, mi amado, Dios les va a dar una sabiduría que los hombres no la van a poder resistir. Alaba la gloria de Dios. Dios le va a dar una sabiduría, gloria a Dios, para siempre. Y le va a dar un poder y una autoridad, mi amado, gloria a Dios, para siempre. Aleluya. Para que tú puedas defender lo que está escrito. Lo que pasa es que todo el mundo es cristiano, mi amado. Aleluya, cuando las cosas están bien. Pero cuando te toque defender lo que está escrito, alaba la gloria. Contará Dios contigo como contó con Esteban. Alaba. Estará dispuesto tú, alaba, a pararte del lado de la palabra. Y como no pudieron hacerle nada, ¿qué hicieron? Lo que hacen los hombres: levantan testigos falsos. Comenzaron a hablar mentiras. Para ver cómo entonces podían atacar a Esteban. Que la única manera que tú puedes atacar a un hombre de Dios, mi amado, es hablando mentiras. ¿Cuántos pueden alabar la gloria de papá en esta hora? ¿Habrá alguien que pueda alabar a Dios? ¿Habrá alguien aquí que pueda alabar a Dios? ¿Habrá alguien aquí que pueda alabar a Dios? Pero no vengo a tocarte violín, que si te hicieron guerra, que si te mintieron, que si levantaron mentiras. Aguanta, hazte hombre en el evangelio, hazte mujer en el evangelio. Lo pedí alabar en esta hora. Si te calumniaron, sigue para adelante. Si hablaron mentiras, sigue predicando. Ay, que no vaya a predicar porque dijeron. No, mi amado, llegó el tiempo de dejar las changuerías a un lado. ¿Habrá alguien aquí que pueda alabar a Dios? Dile que está a tu lado, se acabó el tiempo de la changuería en el evangelio. Yo sé que eso no te gusta. Tú quieres que yo te siga echando sal en la herida. Ay, bendito, sí, ay. No, no, se acabó el tiempo de la changuería. Dios necesita hombres como Esteban, que estén dispuestos a sufrir por esta palabra, que estén dispuestos a sufrir por este evangelio. Si a ti no te gusta que hablen de ti, tú no sirves para el evangelio. Dios mío, si tú no estás dispuesto a aguantar calumnia, tú no estás apto. Estamos en el tiempo, o aguanta o aguanta. Hay gente que se pasa amenazando a Dios. Que si tú no esto, que yo no predico, pues mire, no predique. Alaba la gloria de Dios. Si tú no te atreves, Dios va a levantar a alguien que se atreva. Anda, yo, Dios mío, lo puede alabar en esta hora. Yo vengo, mi amado, en esta noche a desafiar los cristianos de este tiempo, mi amado. Hay un llamado de parte de Dios, porque hay una guerra. ¿Cuál es la guerra tuya? ¿Cuál es tu sufrimiento por el evangelio? Que te pasas llorando en el Facebook. ¿Cuál es la guerra tuya? Que un vecino dijo que tú hiciste algo y no lo hiciste. O sea, nosotros todavía no sabemos lo que es sufrir por el evangelio. Yo me siento, mi amado, tan miserable, tan pequeña, tan hormiguita. Cuando yo veo los sufrimientos de mis hermanos por la misma palabra que yo predico. Dile al que está a tu lado, deja esa changuería. Dios te necesita y Dios me necesita fuerte en este tiempo. Dios mío, yo no sé si tú puedes alabar a Dios. Yo no sé si tú puedes alabar a Dios. Alaba, por eso Dios te está dando un carácter más fuerte. Por eso Dios te está dando fuerza. Por eso Dios te está metiendo. ¿Dónde es que se pone fuerte? El barro en el fuego. Alaba, alaba. Por eso Dios permite que hable. Por eso Dios permite la mentira. Y tú quieres ir allá a defenderte y a meterle dos puños. No, Dios te dice aguanta. Hazte cristiano. Alaba. Estos son los hombres que Dios necesita en este tiempo. Hombres llenos de gracia y de poder. Hombres con una sabiduría, mi amado, que la gente, aunque quiera contradecirte, no va a poder porque no eres tú. Que de la única manera que pueden detenerte es cuando te calumnian, cuando hablan mentiras de ti. ¿Habrá alguien aquí que pueda alabar la gloria de papá? Santo. Y dice que mientras estos hombres fijaban en él los ojos, ¿sabe lo que pasa, mi amado? Aleluya, que Dios va a hacer que la gente te mire. Dios va a hacer que la gente ponga los ojos en ti. Alaba, tú no eres el cristiano de Jayuya, tú no eres el cristiano del barrio, tú no eres el cristiano de tu familia. Pero entonces cuando tu familia mira el cristiano que tú eres, dice, Dios mío, si ese está convertido, alaba, que venga Dios y lo vea. Alaba, porque tú eres el primero que va a la casa de tu familia a darle queja de la iglesia, a hablarle bochinche del hermano. Alaba, yo no sé si para esto fue lo que me invitaron a Jayuya, pero esto es lo que está bajando de arriba. ¿Habrá alguien que pueda alabar a Dios? Nuestra familia, nuestros vecinos necesitan ver cristianos, mi amado. Oye, la gente te mira. Tú no eres el cristiano del vecindario. Tú no eres el cristiano de la familia. O sea, los ojos están puestos en ti. Y dice que mientras ellos ponían la mirada en Esteban, el rostro de Esteban resplandecía. Oye, cristiano, que tú los mires y tú lo que le ves es como el rostro negro. Dice, este está apagado. Este está como que apagadito. Este como que lleva como 7 meses sin orar. Pregúntale que está a tu lado. ¿Te brilla el rostro o no te brilla? Te tiene que brillar. Si tú eres cristiano, de verdad te tiene que brillar. Cristiano no es que tú visites los domingos. Eso lo hace cualquiera. Cristiano no es visitar la iglesia en Semana Santa. Alaba la gloria de Dios. Cristiano es vivir como vivió Cristo. Alaba los 7 días de la semana. Alaba los 31 días del mes. Los 365 días del año. Y cuando tú estás pegado al Señor, te brilla el rostro. Tú caminas y la gente dice, ¿verdad que tú eres pastor? ¿Verdad que tú eres pastor? ¿Verdad que tú eres evangélica? ¿Verdad que tú eres cristiana? Si tú no brillas, algo pasa. Porque, mi amado, y tú no te puedes avergonzar de ese brillo. Tú no te puedes avergonzar de ser cristiano. En este tiempo Dios está buscando hombres y mujeres que no se avergüencen. Que no se avergüencen de proclamar la verdad. El problema es que Esteban no tenía micrófono. Esteban no tenía un altar como este. Esteban no tenía bocina. Esteban no tenía luces. Esteban no tenía nada. Alaba la gloria. Pero algo pasaba cuando Esteban habló que ella. Alaba, aquellos hombres crujían los dientes. Dice que vieron el rostro como de un ángel. Dice, yo no soy un ángel, pero tiene que ser como un ángel, ¿sabes? ¿Cómo? No era un ángel, pero como un ángel. Que te brille el rostro. Lo voy a decir. Hay cristianos hoy en día que tú te los encuentras, mi amado. Tú te los encuentras. Te los encuentras en un supermercado. Te los encuentra en un aeropuerto y tú le dices, ¿quiere a Cristo? Tú dices, no, yo soy la pastora de allá de Bonito. Tú dices, ay, Dios mío, perdóname, mija. Se fueron los aleluya. A veces tú te encuentras ministros, mi amado. Los pantalones rotos, alaba la gloria de Dios. Con gorras para atrás, alaba. Aleluya, con el mismo flow de los raperos. Aleluya. Y tú dices, ay Dios mío, sálvalo. Mira, mijo, ¿quiere la oración para que acepte? Que yo, no, mija, yo voy ahora a llevar las buenas nuevas. Y yo, ah, ok, alaba. Y usted dirá, ah, bueno, tú estás jugando por la apariencia. No, mi amado, es que lo que está dentro se refleja afuera. Alaba. Y si tú te pareces igual que un rapero, si tú te pareces igual que alguien que no le sirve a Cristo, hay algo ahí que está fallando. Ay, Dios mío, lo puede alabar en esta hora. El que le sirve a Cristo brilla. El que le sirve a Cristo se le ve. El que le sirve a Cristo. Pastoras en este tiempo que Jennifer López se les para al lado y ninguna diferencia. Entonces, el evangelio no es ropa nada más. Pero lo que está dentro se refleja afuera. No le gustó eso, yo lo sé. Pero tú sabes por qué nos queremos parecer al mundo en todo. Porque no nos queremos meter en problemas. Porque no queremos pasar burla. Porque no queremos pasar rechazo. Dios mío, Dios mío, Dios mío. ¿Habrá alguien aquí que pueda alabar a Dios? ¿Habrá alguien aquí que pueda alabar a Dios? ¿Habrá jóvenes que digan aquí, yo no me avergüenzo de ser cristiano en la universidad? Yo no me avergüenzo de ser cristiano en el trabajo. Alaba la gloria de Dios. Llegó el tiempo, mi amado, que va a haber que sufrir por esta palabra. Dios te va a quitar el conjincito que tú estás bien cómodo. Dios no los va a quitar. Dios no los va a quitar. Y empezó Esteban, permítame 10 minutos y entro a Levítico. Y empezó Esteban a hablarle desde Abraham hasta Jesucristo. Completo. Lo puede leer después en su casa. Todo el evangelio completo, toda la historia completa del pueblo de Israel, hasta que llega el versículo 51 y le dijo: duro de cerviz e incircunciso de corazón y de oído, vosotros resistís siempre al Espíritu Santo, como vuestros padres, así también vosotros. ¿A cuál de los profetas no persiguieron vuestros padres y mataron a los que anunciaron de antemano la venida del justo, de quien vosotros ahora habéis sido entregadores y matadores? Los mismos que eran del pueblo de Dios mataron los profetas, mataron los mensajeros. ¿Habrá alguien aquí que pueda alabar la gloria de Dios? Oh, mi alma alaba la gloria de Cristo. Mi amado, el Espíritu Santo me ministraba esto. Hay una guerra con las tinieblas terribles. Hay una guerra terrible en los aires, mi amado. Alaba. Y la iglesia no se puede quedar neutral. La iglesia no le puede huir a esta guerra. Anda, Dios mío, Padre de gloria. A veces decimos: no los de África, no los de Haití, no, y aquí. Y aquí, aquí vamos a tener que pasar por causa de esta palabra. Yo siempre se lo digo a la iglesia, en los días de culto, que a veces veo hermanos que parece que no comieron ese día, y tú los ves a veces ahí todo, falta de vitamina. Yo digo: póngase a alabar a Dios, que tú no sabes si por ahí entra alguien con un rifle, se lo tengo dicho. Tú no sabes si por ahí entra alguien con un machete. ¿Vas a esperar ver el machete para alabar a Dios? Dios mío, Padre de gloria. Hoy en día estamos en muchas concentraciones, muchos encuentros, muchos ri. Alaba. A veces muchos de esos cultos hay que pagar para poder entrar a escuchar la palabra. Si lo puede alabar, lo alaba. A su nombre sea la gloria. Porque no hemos olvidado que estamos en guerra, que estamos en batalla, mi amado. ¿Habrá alguien aquí que pueda alabar a Dios? Que cada vez que la iglesia se reúne, amén, para alabar a Dios, estamos en peligro, estamos en peligro, estamos en peligro. Hay una guerra, mi amado, contra el mismo diablo. Una guerra contra las mismas tinieblas. Hay una guerra contra la cabra. Alaba la gloria, va a entender a eso. No se vaya todavía. Aleluya, gloria a Dios. Hay una guerra contra el mismo infierno. Cada vez que un hombre predica la palabra, mi amado, ese hombre está expuesto a la muerte. Cada vez que tú te paras en la calle ahí, tú estás expuesto a la muerte. La gente se cree que repartir tratado. Déjame repartir tratado porque no tengo nada que hacer. No salte del camino, que esto no es juego. Esto no es chiste. ¿Habrá alguien aquí que pueda alabar a Dios? Dios mío, Padre Santo, mi alma adora. ¿Acaso no vimos lo que pasó en estos días con ese hombre? En plena universidad Sierva, con 5 guardaespaldas alrededor. Y eso fue con 5 guardaespaldas, y tú no tienes ni para pagar medio guardaespaldas. Los míos están aquí por fe. Por eso yo digo: Señor, ponme uno a la derecha, ponme uno a la izquierda, ponme uno a frente y uno detrás, y yo en la fe los veo. Y le digo: no los ponga ahí como si nada, ponme la espada desenvainada de fuego. Porque aquí no estamos jugando. Hay gente que no ha entendido todavía. Cristianos en el evangelio que están todavía como en la Lanandia, como que están modelando mucho. Por eso a veces hay gente que tú ves que si llueve por ahí arrancan. Porque es que la gente no ha entendido. No hay una urgencia sobre el tiempo que estamos viviendo. Tú no ves que a Esteban no se lo mandaron a decir, que le crujieron los dientes en la cara. Que tú tienes que estar dispuesta, mi amado, a que a la gente se le manifiesten los demonios cuando tú le prediques, cuando tú le hables, cuando tú le des un tratado, cuando a tu propia familia tú le hables. Por eso aquí no podemos estar relajando a ser cristiano. Hay que estar como estaba Esteban, Melissa. Hay que estar lleno de gracia y lleno de poder. El tiempo de jugar al cristiano se acabó. El tiempo de jugar al evangelista se acabó. El tiempo de jugar al pastor se acabó. Anda, poder de Dios, mi alma alaba a Cristo. Este es el tiempo, mi amado. Alaba de los verdaderos. Alaba de los que han chocado con el caballero de la cruz. Por eso hay muchos pastores en este tiempo, mi amado, que no van a aguantar. Muchos pastores van a entregar la iglesia. Muchos pastores van a cerrar los templos. Muchos pastores van a entregar las llaves. Porque ellos tienen que reconocer, mi amado, el que Dios no ha puesto en este tiempo no va a poder aguantar. Alaba, anda, poder de Dios. El que abasanda la basoja, el que Dios no le derramó el aceite. Esto es una guerra como nunca antes. Esto es una guerra que nunca se ha visto, mi amado. Esto es una guerra que si muchos pastores no entienden esto, muchos pastores hasta se quitarán la vida. Se ahorcarán, se cortarán las venas, se beberán pastillas. Esto es una guerra terrible. Esto es una guerra frente a frente contra el diablo. Una guerra frente a frente contra la cabra. Una guerra frente a frente contra cosas que no se ven. Alaba, aleluya. Mientras estamos aquí predicando, hay vientres que están crujiendo. Alaba, o lo puede alabar en esta hora. Ay, ay, ay, ay, ay. Alaba la gloria de papá. Las tinieblas, ¿cómo podemos detener la iglesia? ¿Cómo podemos detener los hombres de Dios? ¿Cómo podemos detener las mujeres de Dios? Dios mío, Padre. Dios mío, Señor. Dios mío, Padre. Se enfurecía, crujían los dientes, pero Esteban, lleno del Espíritu Santo, puesto los ojos en el cielo, vio la gloria de Dios y a Jesús que estaba a la diestra de Dios. Y dijo: he aquí que yo veo los cielos abiertos y al Hijo del Hombre que está a la diestra de Dios. ¿Sobre quién está puesta tu mirada? Porque ellos estaban crujiendo y Esteban ni los estaba mirando a ellos. Dice que puesto los ojos en el cielo. Ay, ay, ay. Alaba la gloria de papá. A su nombre sea la gloria. Puesto los ojos en el cielo. Dice que los cielos se abrieron. Alaba la gloria de papá en esta hora. A su nombre sea la gloria. Y dice: aleluya, veo los cielos y al Hijo del Hombre que está a la diestra de Dios. Oye, yo de verdad que no entiendo esto. Esteban dijo esto y dice que se taparon los oídos. Y que dieron grandes voces. Se taparon los oídos y arremetieron contra él. Pero los ungidos de ahora dicen: a mí no hay diablo que me toque. A mí no hay brujo que me tumbe. Ah, no. Tú eres más que Esteban. Pablo era un nene de pampera al lado tuyo. Porque ese evangelio, mi amado, que le gusta a la gente predicar hoy en día, ese evangelio sin cruz, ese evangelio de la superprosperidad, ese evangelio del empoderamiento, ese evangelio de que tú eres el super ungido. Le ha metido eso a la cabeza. Entonces los jóvenes que se convierten también van con esos aires de superestrellas en el evangelio. Gente dice, a mí no hay quien me dé una bofetada. Bueno, no te dan una bofetada si Dios no te da. Dios no permite que te dé la bofetada. Pero a Esteban arremetieron contra él y el rostro le brillaba. Y Dios estaba con él. Lo que pasa es que nos gusta ese evangelio porque queremos predicar. Dios mío, Dios mío, Dios mío. ¡Alaba! ¿Sabe lo que pasa? Que esta generación se enamoró de los hombres blancos, se enamoró de los hombres amarillos, se enamoró de los restaurantes de camarones y steak. Lo puede alabar. Ay, ay, ay, ay, ay, ay, ay. ¿Sabe cuáles eran los hombres que le daban sierva a Esteban? Puño, patá, apedreada. Ay, mire, mi amado, no me hable de sufrimiento. Tú y yo predicamos y tú disimulas y te quedas como por ahí, por la esquinita. Tú no estás esperando una pedrea, tú estás esperando que te den el sobre. Y si no te dan el sobre, te vas enchismado. Dios mío. ¿Qué sufrimiento tenemos nosotros? ¿Qué estamos pasando nosotros por el evangelio? Aparte de que el vecino diga que tú no eres de Dios. Mira, hermano, nosotros estamos en 5 estrellas en esta isla. Nosotros estamos en 5 estrellas en esta isla aquí. Así que déjese de esos aires de que como tú eres ungido, a ti no te pueden tocar. Porque si Dios dicta que tú vas a sufrir por causa de su palabra, te pueden tocar, te pueden arrestar y hasta te pueden matar. Ese hombre que murió hace poco, hace unos días atrás, ¿qué fue? ¿Que los ángeles se salieron? ¿Fue? ¿Ah? Porque habían 5 guardaespaldas allí, microfonito y todo, bien pagado, y no pudieron librar. Y los ángeles de Dios, porque cuando los hombres fallan, ahí están los ángeles de papá. Ahí testificó un varón que era para el corazón y fue para el pulmón. Porque es que cuando Dios no quiere, no quiere. Pero cuando Dios ha dictaminado que los hombres de Dios y las mujeres de Dios van a sufrir por su causa, van a llevarle gloria a través del sufrimiento. Dios mío, Padre, ¿habrá alguien aquí que pueda alabar la gloria de Dios? Alaba. Y si se desata esa guerra aquí, mi amado, y si se desata esa persecución en esta isla, seguiremos predicando con la misma unción, seguiremos predicando con la misma autoridad, seguirán los pastores abriendo la iglesia. Por eso dice la Biblia que mientras a él le crujían los dientes, él ponía la mirada arriba. ¿Sabe lo que pasa, Melissa? Que el que pone la mirada arriba acepta la voluntad de Dios. Por eso en el Getsemaní el mismo Cristo dijo: bueno, si hubiera otra forma de yo pagar el precio por estos cabezones, dímela ahora. Alaba, que la que tú me revelaste está muy fuerte. Aleluya. Pero el mismo Cristo dijo: pero no sea como yo quiera, sino como tú. Y si Dios te dice que tu llamado poderoso que te profetizaron hace 10 años y glorioso, la gloria es sufrir por causa de su nombre. ¿Quiere el ministerio todavía o no lo quiere? Los cristianos en este tiempo tenemos que prepararnos, mi amado, para estar dispuestos a sufrir por causa del evangelio, por causa de Cristo. Alma mía, alaba la gloria de Dios. ¿Habrá alguien aquí que pueda alabar al Señor? Por eso Dios no siempre guarda a sus ungidos. Dios no siempre guarda a los hombres que predican. Dios no siempre guarda a las mujeres. Hay veces que pareciera como Esteban, alaba, como le pasó a este hombre en los Estados Unidos, como que si Dios quitara el cerco, como si Dios le permitiera a Satanás traspasar unos linderos. Alaba la gloria de Dios. Por eso Cristo mismo dijo: no les temas, no les temas, no les temas. Alaba a los que pueden, que a los que pueden, que a los que pueden tocar el cuerpo, pero no pueden tocar el alma. Pero nosotros no estamos dispuestos a presentar este cuerpo en sacrificio vivo. Nosotros siempre queremos que este cuerpo, Dios nos lo deje intacto, la casa intacta, la salud intacta. Mientras vamos por ahí predicando un nombre que estremece a las tinieblas. ¿Habrá alguien aquí que pueda adorar a Dios? ¿Habrá alguien aquí que pueda adorar a Dios? ¿Y por qué hay veces que Dios permite que sus ungidos sufran, mueran, sean apedreados, aserrados, quemados? Bueno, dice la Biblia, mi amado, y entro a Levítico rápido para cerrar, a su nombre sea la gloria, que cuando Esteban fue asesinado, fue apedreado, ¿sabe cuál fue el sobre de Esteban? El sobre de Esteban fue una apedreada. ¿Sabe cuál fue el sobre amarillo de Esteban? Fue, mi amado, un sobre de piedra. Alaba, hasta que quedó muerto. Y allí estaba Saulo, alaba a nuestro hermano Pablo, consintiendo en su muerte. A su nombre sea la gloria. Porque hay veces que tú quieres que Dios te use, pero tú no tienes idea de cómo Dios te va a usar. Yo me imagino a Esteban diciendo: Señor, úsame como tú quieras, yo quiero ganar almas para ti. Y Dios decirle a Esteban: no te preocupes, que a través de tu muerte yo me voy a ganar a uno. Alaba, que le va a predicar a reyes. Alaba, que lo voy a llevar donde nadie ha llevado. Alaba, que va a escribir las cartas que nadie ha escrito. Ese mismo que estaba allí consintiendo la muerte de Esteban escribió más cartas que todos los apóstoles. Escribió más de la mitad de

allí estás sufriendo, no, Dios te está diciendo, es que tienes que sufrir por mi causa. Es que el nombre que tú llevas no es cualquier nombre, es el nombre sobre todo nombre. Mira, si tú no quieres guerra, sácate el nombre de Jesús de la boca. Vete a cantar a los Grammy, vete a hablar, yo no sé, mira que está muy popular, vete a hablar de keto, vete a hablar de cómo rebajar, no hay problema. Pero si tú quieres hablar de Jesús, prepárate para la guerra. Hazte un canal y vete y predica de cómo sembrar mata, de cómo se producen los mangos, no hay problema. Pero si tú vas a abrir un canal y tú te vas a parar una pantalla a hablar de Jesús, mira que sí, estamos en guerra. Y es una guerra que ya no se disimula. Es una guerra. Alaba la gloria directa, cara a cara. Habrá alguien que pueda alabar a Dios aquí. Dios mío, Padre, ayúdame a su nombre. Espíritu Santo. Por eso es una guerra. No utilicé, pudo haber dicho una guerra contra el diablo. Pero por eso utilicé la palabra una guerra contra la cabra. Porque si usted hace memoria de lo que leímos en Levítico 16, voy cerrando. Dice mi amado que en el día de la expiación, oiga, en el día del perdón, gloria al nombre de Jesús, en el pueblo de Israel habían unos ciertos rituales, un cierto proceso. No voy a explicarlo, solamente voy a resumirlo. Parte de ellos era, a su nombre sea la gloria, que tenían, gloria al nombre de Cristo Jesús, amén mi amado, que buscar dos machos cabríos, aleluya, uno de esos machos cabríos, amén, gloria al nombre de Jesús, sería dedicado a Jehová, gloria a Dios, y iba a ser sacrificado, se iba a derramar la sangre, oiga, pero había otro que la suerte, gloria al Señor, iba a caer sobre Azazel, a su nombre sea la gloria. Y cuando tú busques el significado de Azazel, amén, aleluya, significa cabra que desaparece. Significa cabra que desaparece. ¿Qué hacía Aarón? Dice la Biblia que ponía las manos sobre él, gloria al nombre de Cristo Jesús, amén, y los pecados del pueblo de Dios y los pecados de Israel iban simbológicamente sobre ese macho cabrío. ¿Qué pasaba con ese macho cabrío Azazel? Cabra que desaparece, que no era sacrificado, sino que era soltado al desierto, gloria al nombre de Jesús, y desaparecía. Alma mía, alaba la gloria de Cristo para siempre. Hay muchos estudiosos que dicen, ese era Cristo, gloria al nombre de Jesús. Pero ¿sabes qué? Que era erróneo, porque los judíos entendían el término Azazel, y ellos los, amén, lo asociaban, amén, con demonios. Mi alma alaba la gloria de Dios, y sobre todo en forma de cabra. ¿Por qué Dios manda? Oiga, ¿por qué Dios manda que Aarón haga esto? Ponga el pecado del pueblo sobre esa cabra, sobre ese macho cabrío, sobre Azazel, cabra que desaparece, la tira al desierto, a que se pierda. Gloria al nombre de Jesús. ¿Sabe por qué, mi amado? Porque en cierta manera Dios vuelve a recaer la culpa. Alaba sobre quien la tenía. ¿Cuántos pueden alabar la gloria de Dios? Yo no sé si usted se acuerda allá en el Edén, cuando Dios va a pedir cuenta, aleluya, que Adán dijo, la mujer que me diste, alaba, y la mujer dijo, bueno, la levanta la mano y alaba la gloria de Dios, aleluya, a su nombre sea la gloria. Y qué interesante, mi amado, que sobre este animal que representa la cabra, gloria al nombre de Cristo, es sobre quien Dios deposita la culpa del hombre. ¿Cuántos pueden alabar la gloria de papá? Alaba. Y al sol de hoy, si tú buscas, mi amado, el símbolo de los satanistas, si tú buscas el símbolo, alaba, de muchos artistas, si tú buscas el símbolo, alaba, de muchos famosos, ¿cuál es el símbolo de ellos? Es la cabra.

0: pueda alabar la gloria de papá en esta hora. A su nombre sea la gloria. A su nombre sea la gloria. Lo puede alabar en esta hora. Oh, mi alma adora a Dios. Que Dios estaba queriendo decir al desaparecer ese macho cabrío. Alaba. Al desaparecer esa cabra, mi amado, lejos al desierto. Alaba, Dios estaba hablando proféticamente, mi amado, y anunciando que la derrota de Satanás. ¿Cuántos pueden alabar a Dios? Ezequiel 28 dice: yo te eché del monte de Jehová, yo te arrojé por tierra. Apocalipsis 12 dice: y fue arrojado el gran Dagón, la serpiente antigua que se llama Diablo y Satanás. Apocalipsis 20. El diablo que los engañaba fue lanzado en el lago de fuego y azufre, donde está la bestia y el falso profeta, y serán atormentados día y noche para siempre. Alaba la gloria de papá. La guerra no es contra hombre ni mujer. La guerra de la iglesia es contra la cabra. Alaba, es contra el diablo. ¿Habrá alguien que pueda adorar a Dios? Por eso esa cabra usted la va a ver mucho en este tiempo. Y en cierta manera está escondida como que el mejor de todos los tiempos. Porque goat significa eso, le han sacado ese significado. El mejor de todos los tiempos. Pero qué casualidad. Si me meto ahí, me tiran con un zapato. Bueno, tíreme con el zapato, que Esteban fue con la piedra. Todavía no llegamos ahí. Pero qué interesante que uno de los raperos más famosos del mundo, en esa gira final, fíjese, puso una cabra. Yo creo que esto está chiquito aquí. Y era una cabra que se movía, que observaba a la gente. Parece que dos o tres fueron ahí. Como que no respiraron ahí. Es que estamos demasiado de ciegos, hermano. Queremos caer tan bien que no nos atrevemos a defender lo que está escrito. Queremos caer bien. El cristiano de este tiempo queremos caer bien. ¿Quién no quiere caer bien? Yo quiero caer bien. Yo quisiera caerle bien a todo el mundo aquí. Yo quisiera, pero para yo poder caer bien a todo el mundo, yo tendría que dejar de ser sierva de Cristo. Yo no puedo hacer la... ¡Ay, Dios mío, Padre de mi alma! ¡Oh, mi alma adora a Dios! Yo no puedo hacer las dos cosas. Yo un día le dije a Dios: Señor, yo quisiera predicar y que la gente no se moleste. Yo quisiera predicar y ser así como esos predicadores tan comunes, que yo los veo que se bajan del altar tan contentos. Digo, yo a veces me voy llorando para casa. A veces me voy preguntándote en el camino tantas cosas. Entonces yo a veces dije a Dios: yo quisiera ser normal. Yo quisiera caerle bien a todo el mundo. A veces digo: Dios mío, pero ¿por qué la gente me habla tantas cosas feas? Y me di cuenta, mi amado, que para poder evitar eso, tendría que dejar de ser sierva de Cristo. No es casualidad que la cabra tú te la encuentres en todos lados. Y la vas a seguir viendo. Porque estamos en una guerra contra esa cabra. Esa es la cabra que representa el pecado. Esa es la cabra que representa el sistema del mundo. Esa es la anda poder de Dios, Dios mío. Esa es la cabra que representa la música del mundo, el sistema del mundo, la moda del mundo. Alaba el pecado del mundo. Alaba la gloria de Dios. Dios mío, Padre. Por eso son pocos los que pueden salir de ahí. Porque esa cabra, mi amado, el diablo te da, pero cuando él pide para atrás, tú tienes que aguantarte. Gente que salió del satanismo, de la brujería, ¿Cuántas experiencias tienen en las casas que las lámparas se las han tirado, las mesas se las vuelan? Porque es que tú te crees que te le vas a soltar al diablo y él te va a dejar tranquilo. Porque esto es para valiente. Perdóneme, tal vez si usted piensa que le estoy quitando la visión del evangelio de alaba de Disneylandia, de la Lalandia. No, este camino es lindo, hermano. Alaba, tal vez 20 años atrás, 40 años atrás era más fácil, pero nos tocó vivir en este tiempo. Alaba la gloria. Habrá alguien que pueda alabar a Dios aquí. Alaba, y Dios te necesita como Esteban, preparado a presentar defensa de tu fe. A sufrir burla, a sufrir rechazo, a que la gente cruje los dientes, a que sí, a estar dispuesto hasta que te puedan dar, y me voy a atrever a decirlo, a dar tu vida por este evangelio. Si la gente se empieza a meter en las iglesias, mi amado, con pistola, con machete, con cuchillo, ¿qué vamos a hacer? Hay que estar lleno de gracia, hay que estar lleno de poder. No para que Dios te libre de la muerte, es que si te toca, vea lo que Esteban vio, vea lo que Pablo vio, cuando dijo: para mí el vivir es Cristo y el morir es ganancia. No son tiempos normales, pero a ese diablo, a esa cabra, mi amado, la echaron fuera. Por eso muchos dicen: es que ese no puede ser Cristo, porque ni tan siquiera lo dieron para el sacrificio. No murió, sino que le pusieron el pecado encima y lo echaron fuera, lejos. Lo mismo que hicieron con el diablo y que todavía le falta. Porque la cuenta del diablo él la va a pagar, y bien pagada. Alaba la gloria. Pero mientras tanto tú y yo tenemos que pelear contra él. Alaba, déjate de peleas bobas, déjate de peleas tontitas, deja de estar peleando por el Facebook, deja de estar peleando por el WhatsApp, déjate de ñoñería. Es tiempo, mi amado, alaba, de estar lleno de poder, lleno de la unción, lleno de la autoridad. Son tiempos de persecución, son tiempos de guerra, y Dios cuenta contigo. Mira ese hombre que murió hace poco. ¿Cómo debatía él? De frente, con altura, con responsabilidad, pero con la seguridad que solamente puede dar el de arriba. Y si Dios permitió que esa bala tocara, no fue que el diablo dijo, no fue que un brujo dijo, es que Dios dijo: tú terminaste con lo que yo tenía para ti. Dale ese fuerte aplauso a Cristo, mi amado. Por eso tu guerra no es contra el hombre ni la mujer, ni con el vecino ni con tu familia. La guerra que estamos teniendo es como nunca antes, con el mismo diablo. Los judíos sabían lo que significaba Azazel. Ellos mismos lo identificaban como un demonio de alto rango. Y lo identificaban como una cabra. Esa misma cabra se ha manifestado en este tiempo. Ahora de manera visible, de manera frontal. Y tú y yo no podemos quedarnos callados, hermano. Tú y yo no podemos querer que mientras nuestros hermanos allá en otros lugares le están tirando piedras, los están quemando vivos, los están asesinando, les están disparando, tú y yo aquí en Puerto Rico gozándonos como si nada. Y lo voy a decir para que nos avergoncemos: a veces llegamos a los cultos y ni alabamos, a veces llegamos a los cultos y llegamos tarde, a veces llegamos a los cultos y si llueve, ¡ay, que no puedo! Dios nos va a quitar la changuería en este país y en esta isla. Dios le va a quitar changuería a la iglesia. O te sacude, o te sacude. Porque no puede ser, mi amado, que nosotros queremos la mejor parte del evangelio y no queremos los sufrimientos, la persecución y la guerra. Ay, yo no pensaba que el evangelio era así. Lea la Biblia. La tableta está buena y el celular también, pero busque la Biblia. Porque en este tiempo estamos tan cómodos que ni Biblia traemos a los cultos. Usted usa la Biblia, usted usa la tableta y usa el celular cuando usted está en una cita. Cuando usted, mi amado, esté por ahí en su casa preparando algo. Pero ir a la iglesia, dígame anticuada y dígame vieja. Pero cristianos aquí en Puerto Rico, que se le pegó esa charrería. ¡Charro eres! ¿No tú has visto tal cosa que un soldado se avergüence de ir con... No, que un soldado le diga ahora a Trump, no, la Biblia, la espada mía, mi hijo es tecnológica. Ahora los cristianos quieren ir con el celular. Hermano, abra la Biblia y tú ves que sacan los celulares. Se preocupa que ya me voy pasearle, estoy ahí al lado. Mi amado, cargue su Biblia como se cargaba antes. Que los tiempos cambiaron, no me venga con ese cuento. Cambió usted porque le gusta lo cómodo. Una tableta la cargas tú, un satanista. Esta Biblia no la carga todo el mundo. Dios mío, lo pedí alabar. Dígame anticuada, mi amado. Pero hay cosas del evangelio que no se transan con nada ni con nadie. Ya no se llevan la Biblia para el mercado, para la iglesia, para todos lados. Ahora, ni la Biblia quiere entrar a los cultos, no, porque la tengo en el celular. Estás acomodado. Cargue con su Biblia, hermano. No le gustó eso, ¿verdad? A mí tampoco me gusta predicarlo, pero tengo que decirlo. Pero es la realidad. No se moleste conmigo, porque si nosotros escudriñamos de dónde proviene eso y de dónde vamos adoptando esas cositas, sabemos, mi amado, que nos vamos acomodando. Y los pastores, mi amado, somos los que le enseñamos al pueblo. Y no se le puede al pueblo a estar muy cómodo. Mano, si llueve, no venga. No, si llueve, mójese, que usted no es de papel. Todo lo queremos fácil. Y no es que la tecnología es mala, pero nos hemos acomodado y nos vamos a acomodar de tal manera. Y cierro, Dios mío, Padre, que, ¿sabe lo que pasa? Que después va a ser casi imposible poder regresar. Escuche lo que le estoy diciendo, hermano. Use la tecnología porque es buena, pero hay que saber hasta qué punto. Porque después nos vamos a acomodar tanto que de un catarro ya la gente se va a querer renunciar al evangelio. Es lo que le estoy diciendo. Es lo que le estoy diciendo. No se asuste, que no es un tiro. Te dije que estés listo. Esto es un mensaje, mi amado, para que meditemos, para que nos escudriñemos. Porque lo que Dios le ha dado a esta isla es lindo, pero creo que hemos abusado. Creo que Dios nos dio así y hemos cogido así. Y creo que Dios está en silencio como el padre cuando a veces se hace loco con los hijos. Y tú piensas, yo creo que no me va a dar la pela. Pero cuando tú te metes a la ducha, te dice, así te quería ver. No esperemos a la pela. Yo creo que podemos volvernos a Dios, mi amado. Yo creo que podemos hacer lo que Dios nos está demandando. ¿Cuántos pueden alabar a Dios? Póngase de pie, mi amado. Gloria a Dios.
1: 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Hola, soy Milton de los Santos. En un artículo de opinión anticreacionista típico de la revista Scientific American, el columnista John Horgan comienza explicando por qué titula su columna «Psst, no le digan a los creacionistas, pero los científicos no tienen ni idea de cómo comenzó la vida». Horgan examina un informe del estado de las investigaciones sobre el origen de la vida de la Universidad Estatal de Arizona. En las propias palabras de Horgan, los científicos concluyeron que los geólogos, químicos, astrónomos y biólogos se encuentran tan desconcertados como siempre sobre el enigma de la vida. También señala que lo que más le sorprendió fue la revelación de que más que nunca varios científicos están creyendo en la teoría del equilibrio puntuado de la evolución. Como hemos mencionado en anteriores programas de Momentos de la Creación, este es el concepto propuesto por el co-descubridor del ADN, Francis Crick, que dice que los extraterrestres llegaron a la Tierra en una nave espacial y sembraron la semilla de la vida aquí, hace miles de millones de años. Supongo que es como decir que el ET no telefonió a casa después de todo, sino que comenzó su propia familia aquí en la Tierra. A pesar de que admite que esta noción no puede explicar cómo los extraterrestres llegaron a existir, Horgan rápidamente afirma que los creacionistas tienen el mismo problema en la explicación de cómo empezó la vida. Por supuesto, esta es una pregunta que fue contestada ya hace siglos. Dios es el creador no creado. Por supuesto, el columnista Horgan no estará de acuerdo con esta respuesta. Pero debe dejar de engañar a sus lectores al afirmar que los creacionistas están tan perplejos sobre el origen de la vida como los evolucionistas. 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

queremos darle la bienvenida a nuestra serie en el libro de Marcos, el principio del Evangelio de Jesucristo, Hijo de Dios. Marcos, sermón número 37, capítulo 12, versículos 1 al 11. Nos encontramos en estos últimos cuatro días del Cordero de Dios, en los que Yeshua es puesto a prueba antes de su muerte y resurrección. Durante estos días tan intensos, las fuerzas del mal intentarán, y cada vez con más intensidad, impedir que Él haga lo que fue profetizado desde el principio, es decir, redimir al hombre de sus pecados. Desde el anuncio de la primera profecía mesiánica en Génesis y a lo largo de la historia, el diablo se enfrentó continuamente primero contra el portador de la simiente, de la mujer, que es Israel. A través de constantes disturbios y guerras, trató de detener a la simiente de la mujer, y aunque muchas veces se pudo haber pensado que la nación sería diezmada y aniquilada, el Señor no lo permitió. Y luego, cuando la simiente Yeshua nació, los ataques se intensificaron aún más. Las conspiraciones para matarlo comenzaron desde el momento de su nacimiento con Herodes, quien ordenó matar a todos los bebés menores de 2 años en Belén, y luego los numerosos atentados contra su vida, especialmente después del bautismo. Y consideren el repentino aumento del número de demonios en la tierra de Israel. Fueron enviados para perturbar, para traer caos a todos los lugares a los que Yeshua iba, pero el Mesías prevaleció sobre ellos con su poder y fuerza, y sobre cada intento de impedir que muriera y resucitara por nosotros. Y hoy, a medida que nos acercamos al momento del sacrificio definitivo, son los propios líderes religiosos quienes están intentando por todos los medios posibles de atraparlo para que sea ejecutado antes de la Pascua y antes de que él suba a la Tav, a la cruz. Vendrán con sus mejores argumentos y razones a través de complots bien pensados. Todos ellos, los fariseos, los herodianos, los saduceos, todo tipo de escribas, pero también fracasarán. Y lo más hermoso de esta parte de la Biblia es ver el poder de la gracia en las respuestas de Yeshua, cómo Él da vuelta a la situación y usa gran sabiduría para no humillarlos ni menospreciarlos, pues Él dominará completamente el debate, sino para llevarlos de vuelta a la verdad, siempre con la intención de que algunos de ellos puedan llegar a la salvación. Esta sección podría titularse La Segunda Tentación, que culminará en el huerto de Getsemaní, donde Yeshua literalmente sudará sangre de los feroces que serán los ataques. Pero de nuevo, lo que es extraño y muy peculiar es que estos últimos ataques contra la persona del Mesías comenzarán precisamente con las mismas personas que se suponía que debían anunciar, proteger y promover la venida y la unción del Mesías, las autoridades religiosas y también las civiles. Es entonces cuando el propio Yeshua dice, es maravilloso, citando el mismo Halel, que es un segmento de los Salmos que ellos debían usar para dar la bienvenida al Mesías. El Halel termina con estas palabras incomprensibles y a la vez sorprendentes, y es el mismo Yeshua que las pronuncia. Leamos Marcos capítulo 12, versículos 10 y 11. La piedra que desecharon los constructores, esa, en piedra angular se ha convertido. Esto fue hecho de parte del Señor y es maravilloso a nuestros ojos. Es extraño, peculiar, inesperado y, gracias a Dios, es obra del Señor, porque sin Él, sin la disposición de Yeshua a sufrir tal persecución y muerte, no estaríamos aquí hoy alabando su nombre
y regocijándonos por el hecho de que muy pronto estaremos con Él y por toda la eternidad. Antes de profundizar en el texto, oremos primero esta antigua oración para bendecir la palabra. Bendito eres tú, Dios nuestro, Señor, Rey del universo, que nos has dado la verdad a través de tu palabra y has plantado vida eterna en medio de nosotros. Bendito seas, Señor, por darnos las Escrituras. Abramos entonces nuestras Biblias en el capítulo 12 de Marcos. El capítulo 12 en muchos libros de la Biblia suele representar un punto de inflexión en la historia de Israel. Ya lo hemos mencionado antes, pero vale la pena repetirlo. Mencionaremos solo algunos casos. En Génesis, la historia de Israel comienza en el capítulo 12 con el llamado de Abraham. En Éxodo, la historia de Israel como nación comienza en el capítulo 12 con la Pascua y un nuevo calendario que conduce al éxodo de Egipto y a la entrada en la tierra de leche y miel. En Josué, después del capítulo 12, vemos el inicio de la toma de posesión y la habitación de Israel en la tierra que Dios le dio. Hasta los evangelios, tanto en Mateo como en Marcos, el capítulo 12 representa la división marcada del libro que conduce a los últimos momentos del Mesías. Estos son los buenos puntos de referencia en la Biblia que nos ayudan a estar atentos a hitos importantes en las Escrituras. Y es aquí en Marcos capítulo 12 donde comenzamos a leer sobre la parábola de las viñas. Es aquí donde Yeshua resume toda la historia pasada de Israel en solo unas pocas palabras. Una parábola puede revelar u ocultar una verdad, depende de quién la reciba, y esta parábola revela tan claramente una verdad que ha acompañado a Israel desde sus inicios, una verdad tan clara que los líderes entendieron perfectamente de qué hablaba Yeshua. Comencemos con el último versículo para que podamos apreciar el poder de las palabras de esta parábola. Leamos lo que nos dice el versículo 12, que es después de que los líderes escucharon la parábola. Marcos, capítulo 12, versículo 12. Y procuraban prenderle, pero temían a la multitud, porque comprendieron que contra ellos había dicho la parábola, y dejándole se fueron. Comprendieron plenamente el significado de esta parábola, tanto que querían apresarlo aún más, pues ya habían decidido destruirlo hacía tiempo, pero ahora, al llegar al punto culminante, intentaban por todos los medios de prenderle. Pero, ¿qué tan clara era esta parábola para ellos? Veamos qué bien está diseñada, comenzando en Marcos capítulo 12, versículo 1. Esta es la parábola de los labradores malvados. Entonces comenzó a hablarles en parábolas. Un hombre plantó una viña y la cercó con un muro, cavó un estanque debajo del lagar y edificó una torre. La arrendó a labradores y se fue de viaje. De la higuera, que simbolizaba al Israel nacional, con los líderes religiosos a la cabeza, ahora se menciona la vid, que simboliza al Israel espiritual, y ambos árboles nos muestran el triste estado al que algunos han arrastrado a la nación de Israel. Y comienza de manera grandiosa. Con solo escuchar las primeras palabras de este versículo, se dan cuenta de ello. Y ellos debieron haber sabido hacia dónde se dirigía Yeshua con la parábola, porque las primeras palabras son una cita de otra parábola de una viña dada en el libro de Isaías, capítulo 5. A través de esta parábola, Isaías, capítulo 5, predijo la destrucción del templo y de Jerusalén, también a causa de los líderes religiosos. La misma situación que encontramos en Marcos, capítulo 12, el mismo escenario. Tras la parábola, Isaías también habló de seis ais,
muy severos o gritos de juicio. En Isaías capítulo 5, versículo 8, versículo 11, 18, 20, 21 y 22, 6 veces tenemos párrafos que comienzan con ¡ay de ellos! Tan feroces son las profecías en este capítulo de Isaías capítulo 5, que incluso más tarde, en el siglo XV, un rabino muy conocido, Abarbanel, escribió que Isaías 5 no es una profecía, sino una canción, ya que comienza diciendo que es un clamor. Pero es claramente una profecía, tal como la interpretan otros rabinos. Abarbanel intentó desviar la atención, restarle importancia a la profecía, porque estas palabras son severas y condenan duramente a los líderes religiosos. Pero este es el pasaje que Yeshua eligió para comenzar su propia parábola de la viña, y ellos debieron haberlo entendido desde el principio. Isaías capítulo 5 nos ayuda a entender la parábola, pues tanto en Isaías capítulo 5 como en Marcos, la viña es la nación de Israel. Que la viña representa a Israel no solo se ve en Isaías, sino a lo largo de todo el Antiguo Testamento. En el Salmo capítulo 80, versículo 8, leemos que el Señor sacó, removió una vid de Egipto. Fue Salomón quien se refirió a Israel como su viña personal en Cantar de los Cantares, capítulo 8, versículo 11. Así pues, mientras que la viña es Israel, los ladrones son los líderes religiosos y el dueño de la viña es Dios mismo. Esta parábola representa, pues, una condenación de la religión hecha por el hombre. Ahora veamos cómo se desarrolla la historia. También reconoceremos fácilmente esta historia. Leamos Marcos, capítulo 12, versículos 2 al 5. Al tiempo de la vendimia, envió un siervo a los labradores para recibir de los labradores su parte de los frutos de la viña. Pero ellos, echándole mano, lo golpearon y lo enviaron con las manos vacías. De nuevo les mandó otro siervo, y a él lo hirieron en la cabeza y lo trataron vergonzosamente. Y envió a otro, y a este lo mataron, y así con otros muchos, golpeando a unos y matando a otros. ¿No es esta, en pocas palabras, la historia de Israel? Los enviados por el Señor son los profetas que, como dice la parábola, fueron golpeados, heridos, tratados con vergüenza e incluso asesinados, tal como lo atestiguan la historia y la tradición judía. Una pregunta recurrente es, ¿cómo es que los líderes religiosos de la época de Yeshua no reconocieron a Jesús de Nazaret como el Mesías? Yo les digo, miren la historia de Israel, lean esta parábola que nos muestra que estas mismas personas que fueron llamadas para dar la bienvenida a los profetas de Dios y al Mesías, en cambio, trabajaron en su contra. Y vemos cómo todo empeora a medida que avanza la historia. En el versículo 3, golpearon al siervo. En el versículo 4, le hieren en la cabeza. Esa es una sola palabra en griego. Intentaron matarlo y lo trataron vergonzosamente. En el versículo 5, cuando veían a otros, los matan. De golpearlos pasaron a matar a estos profetas judíos, y se nos dice que hicieron esto a muchos otros. Y ven ustedes aquí la gran paciencia del Señor. Él envía al primero, y de nuevo, en el versículo 4, envía a otro, y de nuevo, en el versículo 5, envía a otro más. La historia de Israel da testimonio de que la paciencia y la longanimidad de Dios son asombrosas. Él siempre da un tiempo amplio para arrepentirse. Les dio a los amorreos 400 años para arrepentirse. Por eso el Señor no le entregó la tierra a Abraham de inmediato, sino solo a Moisés 400 años después. Por desgracia, tanto en la época de Yeshua como hoy en día,
Muchos confunden su paciencia con su aprobación. Se jactan y dicen: miren cuán antigua es nuestra religión. Pero la propia historia de Israel nos dice que si es tan antigua, es porque ha caducado. Si es antigua, es porque Dios nos está dando tiempo para arrepentirnos y volver a Él, tal como se revela en su palabra. Pero esta no es toda la historia. Después de enviar a su último siervo, en lugar de venganza e ira, el Señor envía a su mejor. Vean a quién envía en Marcos capítulo 12, versículo 6. Todavía le quedaba uno, un hijo amado, y les envió a este último diciendo: respetarán a mi hijo. Esta es la gran noticia. Dios envió a su hijo para salvar a la nación de Israel y al mundo. Esta es también la historia de Israel. Observen cómo lo llama: un hijo amado. Esta es la tercera vez que se le llama amado, hijo amado, en Marcos. En el bautismo, en Marcos capítulo 1, versículo 11. En la transfiguración, en Marcos capítulo 9, versículo 7. Y aquí, para que no haya duda de su identidad, el mismo Yeshua lo dice. Y consideren esta palabra amado, agapetos en griego, que es rica en significado. En primer lugar, la palabra proviene de la palabra agape, que es el nivel más alto de amor y el amor que Dios tiene por nosotros. Y en el griego secular, esta palabra no solo se usaba para describir a alguien muy especial, sino también a alguien único, un individuo singular.

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capítulo 5 del Evangelio según San Marcos. Vinieron al otro lado del mar, a la región de los Gadarenos, y cuando salió él de la barca, enseguida vino a su encuentro de los sepulcros un hombre con un espíritu inmundo que tenía su morada en los sepulcros, y nadie podía atarle ni aun con cadenas, porque muchas veces había sido atado con grillos y cadenas, mas las cadenas habían sido hechas pedazos por él y desmenuzado los grillos, y nadie le podía dominar. Y siempre, de día y de noche, andaba dando voces en los montes y en los sepulcros e hiriéndose con piedras. Cuando vio pues a Jesús de lejos, corrió y se arrodilló ante él, y clamando a gran voz dijo: ¿Qué tienes conmigo, Jesús, Hijo del Dios Altísimo? Te conjuro por Dios que no me atormentes. Porque le decía: Sal de este hombre, espíritu inmundo. Y le preguntó: ¿Cómo te llamas? Y respondió diciendo: Legión me llamo, porque somos muchos. Y le rogaba mucho que no los enviara fuera de aquella región. Estaba allí cerca del monte un gran hato de cerdos paciendo, y le rogaron todos los demonios, diciendo: Envíanos a los cerdos para que entremos en ellos. Y luego Jesús les dio permiso, y saliendo aquellos espíritus inmundos, entraron en los cerdos, los cuales eran como 2000, y el hato se precipitó en el mar por un despeñadero, y en el mar se ahogaron. Y los que apacentaban los cerdos huyeron, y dieron aviso en la ciudad y en los campos, y salieron a ver qué era aquello que había sucedido. Vienen a Jesús, y ven al que había sido atormentado del demonio, y que había tenido la legión sentado, vestido, y en su juicio cabal, y tuvieron miedo. Y les contaron, los que lo habían visto, cómo le había acontecido al que había tenido el demonio y lo de los cerdos. Y comenzaron a rogarle que se fuera de sus contornos. Al entrar él en la barca, el que había estado endemoniado le rogaba que le dejase estar con él. Mas Jesús no se lo permitió, sino que le dijo: Vete a tu casa, a los tuyos, y cuéntales cuán grandes cosas el Señor ha hecho contigo, y cómo ha tenido misericordia de ti. Y se fue, y comenzó a publicar en Decápolis cuán grandes cosas había hecho Jesús con él, y todos se maravillaban. Pasando otra vez Jesús a una barca a la otra orilla, se reunió alrededor de él una gran multitud, y él estaba junto al mar. Y vino uno de los principales de la sinagoga, llamado Jairo, y luego que le vio, se postró a sus pies y le rogaba mucho, diciendo: Mi hija está agonizando. Ven y pon las manos sobre ella para que sea salva y vivirá. Fue pues con él, y le seguía una gran multitud y le apretaban. Pero una mujer que desde hacía 12 años padecía de flujo de sangre y había sufrido mucho de muchos médicos y gastado todo lo que tenía y nada había aprovechado, antes le iba peor, cuando oyó hablar de Jesús, vino por detrás entre la multitud y tocó su manto. Porque decía: Si tocare tan solamente su manto, seré salvo. Y enseguida la fuente de su sangre se secó y sintió en el cuerpo que estaba sana de aquel azote. Luego Jesús, conociendo en sí mismo el poder que había salido de él, volviéndose a la multitud, dijo: ¿Quién ha tocado mis vestidos? Sus discípulos le dijeron: ¿Ves que la multitud te aprieta y dices: ¿Quién me ha tocado? Pero él miraba alrededor para ver quién había hecho esto. Entonces la mujer, temiendo y temblando, sabiendo lo que en ella había sido hecho, vino y se postró delante de él y le dijo toda la verdad. Y él le dijo: Hija, tu fe te ha salvado, ve en paz y queda sana de tu azote. Mientras él aún hablaba, vinieron de casa del principal de la sinagoga diciendo: